0: Toca, se tiran atrás cualquiera, Herrera, Riarte, Peñalosa, cualquiera se tiran atrás, tocan con Dalseco, Dalseco con Viñolo, hay un tándem interesante ahí, Pacífico juega, cuando no juega presiona, quita, mete, es un Pacífico ganador que sabe lo que quiere dentro de la cancha.
1: Salida para Pacífico, y sí, se fue la pelota por detrás de la línea de cala, hay salida para el Lobo Alvarense que gana 2-0.
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1: Falta de Manuel Díaz. Falta contra Robato. Ahora salida para Pacífico. Toca Galván para el arquero. Del Lobo Maximiliano Díaz, Pacífico y la pelota, Pacífico la bocha, un solo gol le marcaron a Pacífico en el campeonato, el gol de Uribe en el 1-1 con Huracán, va la pelota larga, la buscaba Peñalosa, buen área Peñalosa con la marcación de Álvarez, no alcanzó a pescar la Peñalosa, es picante Peñalosa, va, presiona, juega, va siempre.
0: No da ni una por perdida, Francisco, no da ni una por perdida.
1: Pelea todas, tremendo lo de Peñalosa arriba, muchas veces peleando en soledad, la bajó Johnny Pérez, la vino a buscar Maxi arriba, que la pelota para Dalseco, Dalseco que quiso meter la pausa y la metió nomás. Tocó para Viñolo, se rearman los gladiadores de Pablo Castro. Muy buen presente de Pablo Castro en Pacífico. Es el Pacífico que reclamábamos, Carlos, en el torneo de la liga y demás. El del buen juego, el del toque, el de la triangulación. Realmente Pacífico está jugando un alto nivel futbolístico. Sí. Este torneo regional se posiciona para cosas importantes. Con esta base también para el próximo argentino que nos imaginamos. Pacífico, Huracán van a ser invitados a jugar el nuevo torneo que vendrá ya por abril, mayo del año próximo, pero esa es otra historia. La toca el Sá, toca para Álvarez, que recientemente ingresó por Bañone, que dice estar lesionado. La pone para Quintero, en línea recta Quintero para Uribe, lo anticipó toda la noche, se entra Godoy, viene Godoy con pelota al pie, la toca para Max Herrera, viene el negro, frota la lámpara, la puso por derecha para Riarte, Riarte que va, ay, la tiró tan larga, Riarte que se le terminó la cancha, se cayó la pelota al abismo, hay gente que piensa que la tierra es plana, bueno, se le terminó la tierra plana, Riarte se le fue por detrás de la línea de cal. Saque de portería para la visita.
0: Pero Francisco, fíjate en esta jugada, te demuestra cómo está la cabeza de un jugador y el otro. Godoy fue, quitó y picó, se fue adentro del área. Si llegaba bien Riarte, Godoy iba a esperar el centro de Riarte. Ahí te demuestra la cabeza de un jugador y la cabeza de otro, ¿no?
1: Sí, desde la cabeza también ya lo perdió Huracán el partido, hace rato que lo perdió Huracán el partido. De lo perdido de la cabeza, de lo anímico, desde lo futbolístico, desde lo táctico, desde lo físico, hasta inclusive es muy difícil, ¿no? Quiero ser el pájaro de mal agüero para los hinchas de Huracán que están escuchándonos, pero...
0: Pero mirá lo que hizo ahora el jugador de Huracán. Mirá,
1: salió Huracán, la regalaron en la salida de un tiro libre, la tiene Dalseco, la pone en larga para Riarte por derecha. ¿Quién vino a reemplazar a los defensores? El 5, Quintero, jugando de central. Es un descalabro Huracán, A la salida de un tiro libre, regalaron la pelota, le regaló Quintero. La tiene otra vez Galván que mete el cambio de frente, derecha, izquierda, muy abierto. La busca Maxi Herrera. Está para el tercero, para el cuarto Huracán. Está más cerca del cuarto Pacífico que Huracán del descuento. La pelota viene para Viñolo. Viñolo tiene una gana de pegarle de afuera del área, no le dieron el hueco correspondiente, toca Viñolo otra vez, ¿para quién? Para Dalseco, Dalseco con pelota dominada, la pone por un punto izquierda para el negro Maxi Herrera, el 9 de Pacífico debajo de la palmera, va a ensayar una personal, frotó la lámpara, la ganó el negro, va contra la última línea, falta, el negro frotó la lámpara, el negro se la llevó por detrás de su cuerpo, la tocó con el taco, se fue como delantero por izquierda, entrando al cuadro grande, lo tocó Quinarrieta, amarilla para el hombre de Huracán, qué buena genialidad de Herrera, el distinto Carlito.
0: Exactamente, la tuvo, la está toqueteando, la tuvo. Cuando estaba cerca, ¿verdad?, para marcarlo, ingenió, tacó, fue por afuera, le tuvieron que cometer la falta. Pacífico tiene mucho fútbol en Herrera, en Dalseco, sí, se juntan bien, están bien paraditos, lo vuelvo a decir. Los 2-5 hacen un trabajo interesante entre Johnny Pérez y Solorza. Pacífico está bien en toda la línea, está explosivo, sí. Está bien físicamente, presiona muy alto. Pacífico más cerquita del tercero que Huracán del descuento.
1: Amonestado Arrieta, no estamos fuera. Hay tiro libre para Pacífico. ¿Quién lo va a pegar? Viñolo Herrera. Ahí tiro, está Johnny Pérez para pegarle también. Sube los Lungo, sube Robato, sube Ramiro Riarte. Y con la testa de Valencia, ¿quién gana hoy? Boquita. Qué partido, ¿no? Boca histórico, Viene el tercero para Pacífico. Es una especie de córner corto, 1 metro de cuadro grande, a 5 metros de línea final. Pegaron contra el segundo palo. Arriba. Cerca del ángulo superior izquierdo del arquero. Igualmente controlaba, la buscó por arriba el hombre de Pacífico, Johnny Pérez, para colgarla en el segundo palo. mano para colgar el ángulo. Le salió muy arriba el remate. Hay salida. Era Mauricio Balseco, ensayaba el tiro libre. Hay salida para Huracán. Miro el cronómetro. Se juega el segundo tiempo, Carlos. No tiene sentido jugar el segundo tiempo. Deberíamos irnos todos a casa. 34, primera etapa. Gana Pacífico 2-0. Y lo elimina Huracán del campeonato.
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1: Falta. Falta contra Ramiro Rearte. Ahora tiro libre para Pacífico. Sector derecho del ataque. Callejón del 8. Sí, señor, lo escucho.
3: Movimiento en todo banco suplente de Huracán. Mire también un dato. La luna llena está asomando detrás de la tribuna este de Pacífico.
1: Impresionante la luna roja que viene. Impresionante detrás de lo que era la cancha de pelota paleta. ¿Se acuerda, Carrito? ¿Usted jugó la pelota paleta o no jugó la pelota paleta?
4: No.
1: Bueno, ahí está saliendo una enorme luna, impresionante. Prepárense para las fotos, para los que están en el estadio. Nosotros ya lo estamos viendo de lo alto de la cabina. Los que están en la platea todavía no. Habrá tiro libre para Pacífico. ¿Quién le va a pegar? Viñolo. Le va a pegar Viñolo y también está para pegarle Johnny Pérez. Tocámela vos a mí o vos a mí. Que están hablando entre los dos. Dos hombres de Huracán en la mini barrera. Jugada preparada. ¿Dónde está para el rebote Maxi Herrera? Viene la pelota en el tiro libre para Pacífico. Le va a pegar Johnny Pérez. Amagó. Va a Viñolo. Pasado contra el segundo palo. ¿Para quién? Para nadie. A las manos del arquero. Mal ejecutado el tiro libre. Muy largo. Y nadie picó. Sacó el arquero Huracán. La saca Soria por punta derecha. Le viene a buscar Uribe. Lo anticipó Pacífico. Mirá, desde lo físico Pacífico lo gana. Sí. Corriendo lo gana Pacífico. Metiendo lo gana Pacífico.
4: Sí. Y después te quiero decir otra cosa, Francisco. El armado de Huracán, ¿no? Yo no creo que Pelaye sea menos arquero que Soria, sin tener nada con Soria, y le deseo lo mejor, ¿no? Pero Pelaye, no sé por qué está en el banco, ¿no?
1: Y acá lo sostuvo Huracán el 4 de enero cuando solo perdió 2-0, ¿te acordás? Pelaye fue la gran figura. Y después Huracán ganó 3-0 allá con Pelaye como el héroe de esa eliminación del Pacífico.
4: Dejar afuera Pelaye en el banco suplente, que no quisieron más Cascón para traer estos jugadores, y yo me parece que bastante responsabilidad de los dirigentes, ¿no?
1: Jugadores que sienten la camiseta de Huracán, ¿no? Saca la pelota Galván, la pone larga para Maxi Herrera. El negro recortado por derecha, está libre de marcas ahora, lo ganó en el piso, le ganó infantilidad la de Álvarez, ganó el negro Maxi Pérez, tiró para el tercero, está Rialte, centro, la sacó en la línea más, está para el cachetazo Huracán, pero es infantil lo que hacen, sí. Carlos, esto sí, pero sí. No lo hacen en el fútbol infantil,
4: no, pero
1: la pelota la tiene Pacífico, pero adelante viene Galván, viene el centro de Galván, se ha pasado tres segundos, paro, salió el arquero y contuvo, lo blandito que fue Álvarez contra Maxi Herrera. El negro trabando, le ganó a Maxi Herrera desde el piso.
4: Pero que mirá, mirá cómo trabó ahí, ganó. Pero es que la cabeza, el fútbol pasa todo por la cabeza. Pero... si vos estás muy bien de la cabeza, Pacífico está muy bien de la cabeza, físicamente impresionante. Sabe cada jugador lo que tiene que hacer dentro de la cancha. Pacífico es mucho, mucho más que Huracán.
1: Pero no te puede ganar una pelota del piso, un jugador que está en el piso y te traba y te gana desde el piso. Álvarez ganó en el piso, Ramiro Rearte con los dientes, con los cuchillos entre los dientes, juega Pacífico. Pacífico juega a la Huracán.
4: Exactamente.
1: Pacífico juega acá, al histórico Huracán de la década del 70 de Isidoro Celú, no, acá, si te acordás.
4: Acá, exactamente, cuando estaba La Puente y todos esos jugadores, ¿no? Pero bueno, cuando estaba el Caroso Urueta, qué jugador. Saludo al Caroso si me está escuchando, qué jugador. Escuchame, Francisco, acá está todo el rey. Es como que si Pacífico necesitara ganar sí o sí,
1: sí,
4: y Huracán, Pacífico pelea cada pelota como si fuera la última.
1: Y lejos de meterse atrás, Pacífico va por el tercero, mete en el centro, en el área, sacó Álvarez, se la regaló de cabeza a Solorza, Solorza que toca para Johnny Pérez, Florian Lobo, pégale Viñolo, pégale, sacó Viñolo, remate. ¡Uy! La pelota cerca del palo izquierdo. Les dije hace un ratito que Viñolo quería su gol. ¡Mamá, qué zapatazo que sacó Viñolo! De tres cuartos de cancha, nadie lo marca, nadie lo tapa a Viñolo, pero sí de cajón que le va a pegar desde ahí. Sacó un remate de 40 metros. Viñolo cerca del palo izquierdo del arquero, se clavó abajo. Un poquito más al medio, era un golazo, Carlos. Está para el cachetazo Huracán.
4: Y no, la pelota al palo izquierdo, ¿no? Porque se fue besando el palo izquierdo, se metía ahí, Soria no tenía que hacer, muy parecido, nadie le salió y le apuntó y le pegó. Es muchísimo más que este 2-0 Pacífico,
1: Quintero con pelota, mira, toca para Emanuel Díaz.
4: Se la regaló
1: Emanuel Miguel Díaz a Peñalosa. Está Pacífico para el cuarto, no para el tercero. Viene Peñalosa, le pegó a la pinchoda fuera del área. Quiso ser una de lujo Peñalosa. ¿Qué quiso hacer? Se equivocó en esta Peñalosa. Pero no se entiende que Huracán no, tenga...
4: ¿Sabes lo que más me extraña? Estos jugadores de categoría entregándoles a la permanentemente a los jugadores de Pacífico.
1: A los de Pacífico, tremendo. La verdad que nunca me
4: dejó. Sí, hacía mucho que no veía un Huracán
1: tan pobre.
4: Tan pobre, ¿no?
1: Sí, dale.
5: Pablo Castro lo dice en el medio Solosa, que lo saque a Pacífico y que esté más junto en el medio.
1: Bueno, que lo saque a Pacífico, quiere el tercero y para no pasar sobresaltos en el complemento. ¿Por qué un golcito de Huracán de lo pondría a tiro del empate, aunque a Pacífico ya está clasificado, no quiere perder el clásico? La viene trayendo Maxi Herrera, toca para Johnny Pérez, la buscaba Ramiro Riarte, cortó Quintero. El único que se salva de la crítica es el 5, ¿eh? El 5 Huracán ha puesto todo y el 10 también, Emanuel Díaz, los dos de Huracán que por ahora se salvan de la crítica, ¿eh? Porque han intentado jugar algo para un Huracán muy pobre en lo futbolístico y en lo táctico también. Va la pelota rápida de Arrieta, la pone para Paso que va al área, toca para Quintero otra vez para Alzada, viene con pelota dominado Huracán, la mejor jugada del partido, sacó el remate cerca del palo derecho. ¿Quién remató? ¿Quién si no Emanuel Díaz? Si no está Quintero haciendo la jugada y Emanuel Díaz rematando, es pobre lo de acá arriba. Emanuel Díaz sacó un remate cerca del palo derecho, saque de portería para Pacífico, dame tres.
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0: Y por Urano, por Neptuno, no hay señal. Carlito Zavala, un amigo hincha de Racing, no sé si será hincha de Racing después de lo de hoy, pero bueno, vaya saludo para él y para todos los hinchas de Racing. Viene la pelota con el poder de Más, el central de Huracán de San Rafael, viene Cristian Más, pelota al pie, abre por izquierda para Leal, trata de amortiguar esta derrota de Huracán de San Rafael con un golcito antes del descuento que le dé aire, que le dé vida para el complemento. 42 de la primera etapa, está en la sintonía de la 1, en el streaming más visto del sur mendocino. Viene la pelota al área, la metió a Rieta, sacó de cabeza, Robato, completa despejando Solorza, la pinchó fuera el lateral, correspondiera para Huracán, 3 para el final en el streaming más visto del sur mendocino, en Radio 1 al ver en vivo, lo buscás en YouTube, más de 750 personas viendo la transmisión de Radio 1, no se permite el streaming completo, mostramos algunas pinceladas del partido, sacó Robato en el fondo, se le regaló el central de Huracán, que intenta ahora posicionarse en campo de Pacífico, viene la pelota para Alza, el 8 recostado por izquierda, toca para Leal, viene el 3 como delantero, mete un lindo centro, va la pelota, le da cabeza A las manos, el arquero Maximiliano Díaz sale, controla el 1 del Lobo Lorense. 43 casi en la primera etapa. Gana Pacífico 2-0 y le ha hecho precio Pacífico.
1: Exactamente, Huracán, ¿eh? Le ha hecho precio porque tuvo 2-3 para haberlo liquidado totalmente al partido. Le ha hecho precio, pero si bien los últimos 5-6 minutos bajó un poquito Pacífico, también porque hizo todo el desgaste Pacífico, ¿no?
0: Para la pelota al área, la buscaba Peñalosa, fallaba algo, la buscaba Peñalosa, cortó en el fondo más. Falta de Peñalosa contra Más. Habrá tiro libre para la gente de Huracán. 1 minuto y medio para el cierre de la primera etapa. Lo gana Pacífico 2-0. Están las colitas ya armándose en los choripanes. Mirá para los choris del carrito. Popular Norte del estadio. Sector Norte del estadio. Mucha gente ya preparándose para comer un lindo chori. Está linda la noche. Está espectacular la noche. Este domingo 27 de septiembre, señores. El arranque de la primavera. Lo que florece la ilusión de Pacífico en este campeonato. Y en el sueño de llegar al Federal A. La pinchó fuera Galván. Qué buen equipo tiene Pacífico. Sí. Podrá perder con cualquiera, pero Pacífico da una solidez que me hace acordar el equipo de hace 2 años.
1: Sí, aquel que
0: perdió la final en San Juan.
1: Sí, aquel equipo
0: de Pulso Motivo. Me hace acordar que es un equipo difícil de ganarle.
1: Sí, es muy difícil de ganarle. Está muy bien físicamente. Saben los jugadores lo que cada uno tiene que hacer dentro de la cancha. Y eso, cuando vos armás un equipo así, que metés y que jugás cada pelota como si fuera la última, es muy importante.
0: Y la luna que viene asomando impresionantemente, obviamente. Del este, saquen las fotos, saquen los teléfonos, saquen las postales. Es una noche brillante. El lobo y la luna, el lobo y la victoria. El lobo se está comiendo a Caperucita, que sería Huracán. Va la pelota por izquierda, está adelantado. Offside, posición adelantada. El número 3 de Huracán. Ahora tiro libre indirecto. El lobo se está comiendo a Caperucita. Entonces, 44-30 en la primera etapa, 2-0.
1: Y habrá que recordar una cosa: Pacífico va a jugar a Francisco el próximo domingo y después salta a la tercera ronda. O sea, que Pacífico juega el domingo que viene y después por casi 20 días no juega, ¿eh?
0: No juega, habrá que ver con quién le toca después, porque el que gana la zona de 4 no juega la segunda ronda del certamen, que sí va a jugar Gush. Gush sí, por ser segundo, hasta ahora Gush está clasificando. Gush sí juega partido de ida y vuelta, eliminatorio. A partir de ahora ya es eliminatorio, a partir de la segunda ronda. Va la pelota ahora Pacífico, Peñalosa se lo llevó a la casa, Álvarez va a buscar la línea final, se le terminó la cancha al delantero de Pacífico, ahora saque de portería para Huracán, tiempo cumplido, mis amigos. Veremos cuánto más recupera el árbitro Emanuel Díaz, seguramente 2 o 3 minutitos. Sacó Emanuel Díaz, largo pelotazo para Torres, el puntero izquierdo de Huracán, fue el mejorcito de Huracán arriba, buscó en soledad como ahora, va Torres, perdió la pelota, correr ahora porque la recupera Pacífico, la recuperó Torres, otra vez la mete en el centro de izquierda a derecha, saca Viñolo, completa del seco, despejando largo pelotazo para Peñalosa, que no corrió porque está inhabilitado, estaba en posición indebida, el árbitro no dice nada. Se terminó la primera etapa, 45-30, señores, ha concluido la primera fracción. Buena victoria del Lobo, le hizo precio Huracán. Lo único que tiene que irse contento el hincha de Huracán es que solo le hizo 2 goles Pacífico. Podría haber sido una victoria de 3-4-0 y nadie hubiera dicho absolutamente nada. Un par de tiritos de Huracán fuera del área y nada más. Muy pobre lo de Huracán. Es difícil que a Pacífico se le escape esta gran victoria. Pacífico lo gana con autoridad jugando al fútbol, Carlos. Justa victoria de Pacífico, hasta que se quedó corta. Como en el pasado 4 de enero, cuando Pacífico le perdonó la vida a Huracán, hoy está pasando lo mismo. Huracán gana, Pacífico gana frente a Huracán por 2-0. Lo elimina a Huracán del campeonato. Huracán y el empate le sirve, porque la tabla tiene ahora Pacífico con 13, Gush 7, Quiroga 4 y 3 Huracán. Queda una fecha y bueno, ya no tiene sentido. Quiroga también quedó eliminado. Usted me dirá, pero ¿cómo si hay 3 puntos de diferencia? Porque si Quiroga gana el domingo que viene contra Huracán, se va. 9 a 7.

0: Bush, aunque pierda con Pacífico, también tiene 7, pero se toman en cuenta resultados entre sí. Y hoy, como Bush le ganó a Quiroga, en el hipotético caso de que empaten en puntos, Quiroga ya está clasificado. Por eso, si Huracán no gana hoy, Quiroga, Bush clasifica segundo en esta zona donde Pacífico es como el líder del certamen. Vendimos, te dejo toda la tras, mi Pablo, resultados centrales de la 1, y enseguida volvemos con las estadísticas de la primera etapa y el comentario ampliado de Carlos Dorente para la justa y buena victoria del Lobo.
1: Bien, muchas gracias, ya volvemos. Me envían imágenes ustedes del entretiempo mientras vemos el gol de Pacífico. Recuerden que no está permitido el streaming, solo audio radial, pero en el cierre del primer tiempo mostramos, como lo hicimos hace un rato cortito, ¿no? El gol de Pacífico, el primer gol de Pacífico para la victoria. 2-0 frente a Huracán de San Rafael. Mientras se retiran los protagonistas del campo de juego, nosotros hacemos la pausa en esta noche, justamente domingo, con la victoria del Lobo. Así se van los jugadores. Así se retira Pacífico, así se retira Huracán para el cierre de estos primeros 45 minutos con victoria del Lobo 2-0 frente al Globito San Rafaelino. Hoy también estuvimos justamente con la victoria de Boca, que lo perdía 2-0 por Copa Argentina frente a Racing. Boca caía 2-0, entró Ener Valencia y desde el banco puso el 2-1, el 2-2 y el 3-2 a los 72, a los 80, y en el tiempo recuperado Boca se le dio vuelta sobre el final, parecía que se iban a los penales, terminó ganando 3-2 y se clasificó a la próxima instancia de la Copa Argentina. Pausa y ya volvemos desde el Estadio de Pacífico. Entretiempo, quinta fecha regional, Pacífico le gana, elimina Huracán de San Rafael 2-0, ya venimos.
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3: Vuelvo a la cancha Pacífico, muchachos.
4: Sí, señor, registramos la nota en el estudio, Pablo, porque vamos a hablar con bueno, un hombre que está feliz hoy, Dani. Contanos abajo, Dani Lozano, hablando con un hombre que vino a ver a Pacífico con la clasificación casi en la mano, Dani.
5: Sí, Francisco, bueno, le damos la bienvenida acá en el Real. La verdad es que para nosotros es un gusto impresionante tenerlo a Miguel Luzó. ¿Cómo estás? Bienvenido. Me imagino feliz.
6: ¿Qué tal, Dani, Francisco, Loro? ¿Cómo están? Sí, contento. Contento por el triunfo, hemos tenido dos triunfos consecutivos y bueno, nada, estamos disfrutando el momento.
5: A esto no lo puede creer nadie, lo hablábamos fuera de aire, vos me lo decías, le damos Daniel, era Pacífico Argentino, Huracán, pero esto es algo increíble lo que han logrado ustedes.
6: Sí, no sé, es increíble, pero la realidad indicaba que era Pacífico y Huracán, los dos que claramente siempre en un principio son los que mostraron muestra de ascenso, son los que muestran al menos Pacífico. Pacífico nos ha sacado una diferencia a los tres de San Rafael enorme, que claramente hoy por hoy es el mejor de la zona, sin ninguna duda. Así que, pero bueno, nada, nosotros estamos ahí peleando, dándole lucha en dos frentes. La idea siempre era ser protagonista en el torneo local y en esto participar y llegar hasta donde nos permita las posibilidades.
5: Miguel, te está escuchando Francisco y Carlos de la cabina.
4: Bueno, Miguel, un gusto tenerte en la transmisión de Radio 1. Cuando Pacífico le gana a Gush, nos dijimos con Carlos, bueno, Gush con un punto, perdido de local, Huracán le va a ganar a Quiroga, la lógica era esa, si hubiera 7, Huracán o 6, quedaba muy lejos Gush. Mirá vos la mano que le da a Quiroga, ustedes que ganan los dos partidos estos, la verdad que es increíble, Pacífico que ahora les da una mano, lo que es el fútbol, no es como decía Fangio, no hay que festejar hasta que bajen la bandera cuadro, ¿no?
6: Hola Pancho, hola sí. Carlos. No, olvidate. Sí, sin ninguna duda. El fútbol tiene esto de lindo, de impredecible. Nada, en el fútbol no es una matemática exacta, claramente, porque si es por eso en la previa, Pacífico y Huracán hubieran sido los dos clasificados.
4: Claro.
6: Y sin embargo, bueno, nosotros nos hemos metido ahí, entonces estamos disfrutando el momento.
4: Lo llamé la zona de la muerte en algún momento y bueno, no me equivoqué porque Huracán es el menos pensado por nombres, ¿no? Uno se imaginaba que Huracán y Pacífico y Huracán lejos eran los candidatos. Mirá vos lo que termina sucediendo. Bueno, y esto, el golpe anímico, hablando de ustedes, es bárbaro porque más allá de que tienen que enfrentar a Pacífico, están clasificados, hoy ustedes están clasificando independientemente del resultado del domingo. Desde lo anímico, digo, a vos te viene bárbaro, al plantel.
6: Sí, obvio, sí, porque además, como recién le decía Cani, que estamos en dos competencias. El miércoles vamos a jugar un clásico que es contra Montecomán, Entonces, imagínate, es como que no podemos sacar nunca el pie del acelerador. Le damos siempre al palo. Tenemos un plantel sumamente reducido, pero bueno, yo siempre digo que el fútbol es un estado de ánimo. Y sin ninguna duda, este tipo de situaciones, haber hoy ganado, que ya de alguna manera estemos clasificados, en lo anímico, eso ayuda un montón.
4: Carlitos.
7: Miguel, te saludo, te felicito por los dos triunfos. Y lo que vos dijiste, coincidimos mucho. Esto es ánimo, la cabeza, ¿sí? La cabeza del jugador es fundamental. Yo decía, si vos tuviste solo en el partido, habían jugadas que la gente de Huracán entregaba sin lugar a dudas la pelota al Sport Club Pacífico. Vos con muy poco, Miguel, con poquito refuerzo, con el equipo de la liga, competís en la liga, saliste campeón, estás dando pelea, y vos decías, tenemos que representar muy bien a la liga. Me parece que lo estás representando muy bien, con muy poquito, con mucho trabajo, y el fútbol me parece que ya no se juega más con nombre, es trabajo físico. El fútbol de hoy en toda la categoría es muy físico, Miguel, y bueno, estás compitiendo muy muy bien, ¿no?
6: Sí, ya no, el fútbol ya con nombre no se juega, eso quedó en el pasado. Así que, pero bueno, nada, nosotros estamos contentos porque es como bien vos decís, Carlos, somos un equipo de liga. Nosotros en la realidad somos un equipo de liga. Por eso siempre he manifestado que nosotros tenemos fecha de vencimiento. Así que, pero bueno, mientras estemos en este torneo y podamos durar, lo vamos a tratar de disfrutar.
4: Bueno, ustedes juegan la segunda ronda, Pacífico iría a la tercera, en el hipotético caso de que Huracán no gane hoy. Pero digo, bueno, también los obliga, no vas a tener parate.
6: No, vamos a tener parate, pero bueno, bienvenido. Si es para disfrutar de algo como esto, creo que no deja de ser un premio para los chicos del plantel que salieron campeones en la primera rueda y hoy estamos participando acá y bueno, y disfrutando también de este presente, pero bueno, nada, hay que darle.
4: Oye, Pablo Castro, antes fue Miguel Buxó, digo, vos estuviste acá, ¿qué cosas ves en Pacífico para pegar el salto?
6: Mirá, yo digo que todos los técnicos que hemos pasado por acá, algo hemos dejado, seguramente, todo. Yo entré hoy y sentí nostalgia porque, sí, sin ninguna duda, mi comienzo de técnico fue acá. Acá inicié mi comienzo como técnico. Y me acuerdo de ir a la UACOP a regar en la madrugada, cambiar el pedirle al Héctor ir a cortar, manejar el tractor, manejé el colectivo, hice de todo acá. Dirigí también, así que, pero está bueno y bienvenido que así sea, porque es un caminito, lamento que no lo pueda disfrutar Héctor, que fue un poco el pionero de esto, pero sin ninguna duda esta gestión que está dándole continuidad a todo lo muy bueno que se hizo antes y sin ninguna duda va a seguir creciendo. Y bueno, lógicamente, van a conseguir el objetivo, estimo que va a pasar, si no este torneo va a ser el que viene, en algún momento va a ser. Y el tema está que cuando se llegue ahí, se quede, que no se pierda la categoría.
4: Y antes fue Huracán, con aquellos dos torneos nacionales, después invitaron a Huracán al Federal A, Villatuela, Montecomán. Digo, es importante que el sur tenga un equipo, independientemente si de Alvear o de San Rafael, pero bueno, Alvear nunca estuvo en ese nivel, pero si pegara el salto para el sur mendocino sería muy bueno, porque para los mismos pibes de la región, de la Liga San Rafael de Alvear, es una vidriera para poder jugar un Federal A, ¿no?
6: Sin ninguna duda, no me caben dudas, como en San Rafael sostengo que Huracán es el equipo que tiene que dar el salto.
4: Claro,
8: exactamente.
4: Sí, por infraestructura, por historia.
6: Sí,
4: totalmente. En Huracán, en San Rafael es Huracán y en Alvear es Pacífico, esta es la realidad, ¿no?
6: Es así.
4: Bueno,
6: nada, ojalá que se pueda dar.
4: Dale, un abrazo y nos reencontramos el domingo entonces.
6: Bueno, nos veremos, no sé si es viernes o domingo, pero ya nos estaremos viendo seguramente.
8: Bueno, dale, un abrazo, Miguel.
4: Gracias, ahí estaba Miguel Buxó, el técnico de Gush, que le ganó hoy a Quiroga 2-1, que está clasificado a la siguiente ronda si Huracán no gana hoy. Insistimos con ese dato.
8: Sí.
4: Si Huracán no gana hoy, está perdiendo 2-0, queda fuera Huracán y Gush clasifica. Hasta empatando, Huracán queda fuera del campeonato. ¿Por qué? Porque Huracán sería 4 puntos, Gush tiene 7. Y después, en la última fecha, por más que gane Huracán, que sería 7, lo alcanzaría a Gush. En el partido entre sí, Gush le ganó a Huracán. Por eso Gush está clasificando. Huracán no le sirve ni el empate. Y está perdiendo 2-0. Te lo resume Carlos Lorente cuando están volviendo los equipos para la cancha.
8: 45 minutos de un Pacífico que fue muy superior.
7: a este Huracán que necesita ganar, como dice Francisco. Sin ninguna duda, creí que Huracán iba a ser otro equipo, pero me equivoqué. Creí que Huracán iba a manejar la pelota, no lo iba a dejar jugar a Pacífico, fue todo lo contrario. Pacífico lo presionó, le manejó la pelota en la mitad de la cancha, le crió situaciones de gol. A los cinco, el primero, sí, Rearte, un zapatazo impresionante. Sí, arriba, nada que sepa Soria. A los 14, Dal Seco, con un tiro cruzado al palo izquierdo, cuando nadie le salió a marcar, encaró, sacó el zapatazo. Pacífico después tuvo dos o tres más para ampliar el resultado. Fue superior a la mitad de la cancha, porque ahí Solorza, Johnny Pérez y Dal Seco siempre jugaron, se tiraban atrás Maxi para jugar. Cuando no se tiraba Rearte, se tiraba Peñalosa. Los dos de marcadores de punta, Galván, Mateo Viñolo, pasan siempre. Pacífico tiene un tándem por la izquierda que es impresionante, porque juega muy bien Viñolo, porque juega muy bien Dal Seco. Y los centrales siempre ganan de arriba, ganan de abajo. Matías Godoy, Robato, siempre te gana. Un Pacífico compacto con cada jugador, sabiendo lo que tiene que hacer en la cancha. Un Huracán que hacía muchos años que no veía un Huracán tan bajo en lo futbolístico. Muy, muy bajo en lo futbolístico. Pacífico lo gana y lo gana muy, muy bien.
4: El comentario de Carlos Lorente para este segundo tiempo que se viene, señores. Se están llegando los equipos, se va a reiniciar el duelo. Pregunto abajo, Fer, ¿hay cambio en Huracán? ¿Hay otro cambio, me parece, en el Globito, además de la salida de Bangioni en el partido, no, Fernando?
8: Así es, Francisco. Segundo cambio en la visita. Ingresa el número 15, Ignacio Salinas. Quien se retira de la cancha es el número 5, Gonzalo Quinteros.
4: ¿El 5, Gonzalo Quinteros? Bueno.
8: El 5.
4: Un cambiazo, ¿eh? ¿Estaba lesionado, sentido o algo? ¿O no sabemos? ¿O fue un cambio táctico?
8: Ya averiguamos.
4: Bueno, Ignacio Salinas entonces, casaca número 15 por el 5, Gonzalo Quinteros en Pacífico. ¿Algún cambio, Dani?
9: No hay cambio por el lado local.
4: Bueno, va a pitar el árbitro, señores. Arrancó el segundo tiempo, ¡vamos!
2: Pitó el árbitro, ya se juega el segundo tiempo.
4: Obviamente Pacífico atacándose el arco norte, señores. El Celuero Río, todo el largo pelotazo de Viñolo, sacó más. Cristian Vara tiró fuera, el lateral corresponderá por Pacífico. Arrancó el segundo tiempo con Pacífico ganando 2-0. Pacífico y la pelota, Pacífico y el balón, Pacífico de saque lateral, lo va a hacer el Lobo, 13-15, consigue Pacífico en el campeonato, un campañón, debe ser uno de los equipos más firmes, con mayor efectividad del torneo regional de fútbol, de 15 puntos, ganó 13, solo perdió 2 en la visita contra Huracán, en el 1-1, Pacífico obviamente invicto en el campeonato, ha ganado casi todo, pelea Rearte por derecho, pelea Peñalosa también, va la pelota para él, abocado por aquel sector, peleaba con Leal, ganó el hombre de Pacífico, Boraví con falta, el árbitro va con un amarillo en la mano, o me parece, metió la mano, sí señor, sacó una amarilla en el camino, para el hombre de Huracán de San Rafael. No alcanzo a ver quién es Leal. Hay tarjeta amarilla para el hombre de Huracán. Tiro libre para Pacífico. ¡Dame uno!
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4: Amarilla para Leal, muchachos. ¿Me confirman? Creo que fue Leal, ¿no?
8: Sí, Francisco. Número 3, Nicolás Leal.
4: Bueno, le da la amonestada entonces. Amarilla al minuto del segundo tiempo y tiro libre para el Lobo. Contra el arco norte lo va a pegar con mucha roja aquí en el Johnny Pérez. Jonathan Pérez, el hombre del Lobo, lo va a pegar de la oreja derecha cerca de la boca de túneles. Habrá tiro libre para Pacífico. Lo están tomando en el área Godoy. También va Galván, también va Robato. Va la pelota para Galván. Cayó en el área. Era penal eso contra Robato. Se patea en el piso. El hombre de Pacífico con el de Huracán. No vio nada del árbitro. Lo viene trayendo Viñolo. Toca para Dalseco. Dalseco para Viñolo. Viñolo para Dalseco. Dalseco para Viñolo. Viñolo juega contra la última línea. Mete el centro. Mira qué lindo centro que salió. Sacó. Está libre de marca, cabezazo, la sacó el arquero sobre el ángulo superior derecho, la salvó el hombre de Huracán, la salvó el arquero, cabeceó solo Ramiro Rearte, increíble defensa de Huracán de San Rafael, señores, la ven pasar todo como un satélite en el aire, la cabeceó el gol, la alcanzó a cachetear el arquero Carlos, se le colaba contra el ángulo superior derecho de Botanita.
7: Se le metía en el palo derecho, cuando quiso reaccionar, le metió el manotazo, le pudo meter el manotazo, casi está el tercero del Sport Club Pacífico.
4: Pelotazo largo, perdóname, para Rearte, para Maxi Herrera, salió el arquero, fuera del cuadro grande, salió el arquero Soria, arrancó igual, perdóname Carlos,
7: el partido
4: arrancó igual que la primera etapa.
7: Es muy, muy parecido al inicio, Pacífico apretando en todos lados, Pacífico manejando la pelota, Pacífico teniendo las situaciones de gol.
4: ¿Qué pasó, Fer, con Bagnoni? Se lesionó Bagnoni, pero Quintero también se hizo lesionado, ¿qué pasó? ¿Un cambio táctico?
8: Hasta ahora no podemos averiguar nada, bueno, no quieren hablar con la prensa, Francisco.
4: Bueno, no pueden hablar con la prensa, bueno, que se apuren porque se van del campeonato. Muy muchachos, avisale, viene al saco con pelota, mira, la tocó para Uribe, la tocó Uribe, señores, la tocó el nuevo Huracán. Uribe, la... uy, qué falta, fuerte.
7: Eso roja,
4: Tarjeta ojo, casi naranja para el hombre de Huracán.
7: Eso, eso es más naranja.
4: Alza, pelota al piso, fue muy fuerte abajo. Fue muy fuerte abajo contra el hombre de Pacífico, alzado, amonestado, el 8 Huracán. No va a terminar con 10 Huracán, no, ¿eh? No va a terminar bien esto, me parece, Carrito.
7: Esta... sí.
4: Falta contra Solorza, sí.
9: David Garay no puede entrar en el banco, entró en el primer tiempo, pero no puede entrar en el segundo tiempo porque está expulsado.
4: Bueno, expulsado, estaba expulsado David Garay, bueno.
9: Tiene que cumplir una sanción.
4: Tiene que cumplir una sanción, bueno, qué bárbaro. Bueno, David Garay, ayudante de campo con Iván Marcolini. Hay salida, ayudante de campo de Sergio Hogan, el técnico de Huracán. Hay salida para el SAG, está molestado entonces. Juegan varios Huracán a borde de la cornisa. Toca atrás, se la pinchó el Maxi Herrera, va a las manos del arquero. No, sacó con remate fuerte con el pierna derecha Matías Soria. Saca el arquero Huracán, no es el pibe de Boven, no es el Matías Soria de Boven, este es el arquero de Huracán, nada que ver con el volante del Deportivo Boven. Sacó alto, fuerte, lejos, Matías Soria, reventó Robato en el fondo de la defensa de Pacífico, lateral corresponde para Huracán. El partido Carlos no tiene demasiado sentido, ¿no? Faltan 40 minutos, pero no creo que Huracán jugando así la con gol a Pacífico, ¿no? Y tiene que ganar, o sea, le quedó grande el clásico el segundo tiempo, digamos, ¿no?
7: Sí, y quizás, vamos a ver, pero este es muy difícil, ¿no? Porque no tiene juego Huracán, Francisco.
4: No juega nada Huracán, no tiene, como todo el campeonato. Le han echado los hinchas, lo ocupan los árbitros, pero más allá de alguna polémica o de alguna jugada que podamos discutir o no, el tema es que Huracán, muchachos, no juega nada.
7: Exactamente.
4: En todo el campeonato no le ganó a Quiroga, no le ganó a Bush, pasó papelones con Pacífico porque Pacífico mereció ganar allá. Hoy le está pintando la cara acá Huracán, no juega nada. Independientemente de algún árbitro que te pueda cobrar una en contra.
7: El problema es el fútbol de Huracán.
4: Pero Huracán nunca jugó nada, ¿sí, Dani?
9: Todo el banco de
4: suplentes
9: local a calentar.
4: Bueno, salieron a calentar los hombres de Pacífico en Huracán. ¿Qué novedad de Fernando?
8: Está moviéndose el banco de suplentes. Bueno, en el número 5, Gonzalo Quinteros, que fue sustituido, igual que los del Bandones, estuvieron entrenando diferenciado en la semana.
4: Bueno.
8: Por contractura muscular y problemas en las rodillas.
4: Bueno, estuvieron tocados. Entonces, ¿para qué lo pone el técnico? Bueno, puede venir a jugar una final con jugadores tocados, Carlos.
7: Es más cuando necesitas ganar, ¿no?
4: Pone el que sea, pero que esté
7: 100%. ¿Al
4: 100%? Claro.
7: O si no, no puede jugar. Prefiero jugar con un pibe,
4: claro.
7: Que esté al 100%.
4: Por eso, venís a jugar una final y venís con dos jugadores tocados y con dos figuras como Quintero y Bangioni y regalás eso y lo pagaste caro. Bueno, ahí está el segundo gol de Dalseco. Entró por el medio como Pancho por su casa. Los centrales nunca aparecieron para taparlo.
7: Sí, y acordate el zapatazo de Viñolo que también entró y le pegó y nadie salía a marcarlo.
4: 5 minutos se va a la etapa final. Gana Pacífico 2-0. Hay salida para Cristian Más. Por derecha, ¿quién pide? Viene la plata para arriba. No, tomo la lanza más. Viene Cristian Más. Uno que siente la camiseta acá. La puso larga por el sector izquierdo para trepar de Torres. Cortó el fondo de la defensa de Pacífico, se va al lateral, no, la pellizcó Viñón, la tiró por la banda contra Maxi Herrera, la saca Herrera, la perdió el negro Herrera, la tira otra vez el central de Huracán, vino otra vez para Cristian Más, la pelota al pie para el hombre de Huracán de San Rafael Álvarez, abre la cancha por izquierda, ¿para quién? Para Leal, Pacífico que trata de abroquelarse en el fondo ahora, lo contiene Huracán ahí en la zona de los medios, hubo falta contra el hombre de Huracán, dice que no, el árbitro del partido, sacó Riarte, tocó para Johnny Pérez, este para Solorza, Solorza para Johnny Pérez, ahí viene Jonathan Pérez tirando la pelota por derecha, se viene Pacífico por la banda, viene Ramiro Rerte, mete el centro, la pide por adentro, Peñalosa cortó Leal, cortó la pelota Manuel Díaz, la perdió el número 10 de Huracán y la recuperó del piso, saca Leal, viene otra vez el número 3 de Huracán de San Rafael, toca para Salinas, la buscaba por izquierda, perdió con la marcación de Godoy, sale central de Pacífico, están pidiendo falta lo de Huracán, sigue ese árbitro, yo voy, la pelota la tiene Pacífico otra vez con Ramiro Rerte, se acerca a Galván, viene Rerte, la pinchó para Peñalosa, va al área Peñalosa que va cara a cara con el arquero, no contra la última línea, se determinó la cancha, Peñalosa fue buena, fue bueno el pase de Ramiro Rerte para Peñalosa, casi quedaba cara a cara con el arquero, tapó bien el central, se lo llevó afuera de los límites del campo de juego y se le perdió la bola por la última línea. Sí, dale, te escucho.
9: Sigamos a Solorza, que no está caminando bien.
4: Solorza está complicado, bueno, está tocado también como Bangioni, está tocado como Quintero.
7: Acordate que vienen de jugar el miércoles también, ¿eh?
4: Viene la pelota para Huracán, viene la pelota, la pica a la mano de Díaz, rebotó la pelota, salió mal el arquero, rebotó en el pecho, salió mal el arquero de Pacífico, le pegó al arco y la pelota para arriba del travesaño. Fue mala salida esta vez de Díaz, le rebotó la pelota en el pecho, la quiso sacar a la zona de la medialuna con la pierna izquierda, la pelota quedó bollando entre el cuarto de cancha, le pegó como venía el número 15 Salina, la pelota por arriba al horizontal, si no es por este yerro defensivo de Pacífico Huracán, no llega al arco, era gol, si le pegaba un poquito más abajo era gol, el arco estaba desguarnecido.
7: Esta fue la mejor de Huracán, más allá de que rechazó mal el arquero Maxi Díaz, pero esta fue la mejor de Huracán, la hizo hizo muy bien, sí, Ignacio Salinas, porque el arquero había quedado en el área grande, la quiso pinchar por arriba, casi, Huracán encuentra el descuento.
4: Toma la lanza, Viñolo tira la pelota larga, tan larga que va la mano el arquero Soria, sí.
9: Se preparan para entrar Estigarribia y López.
4: Estigarribia y López en Pacífico, se vienen los cambios, se viene el recambio, ¿qué provoca? ¿Qué propone el técnico Pablo Castro? La pelota la tiene Lea, lo busca Salinas otra vez, va la pelota para Torres, viene el delantero de Huracán de San Rafael abriendo de izquierda a derecha, la pelota la pone para Arrieta, y el 4 Huracán acaba con el número 7, mete un buen centro, ahí me gusta Huracán, ahí va Huracán, mete en el centro, sacó en la con la cabeza Godoy en las alturas, ganó la pelota para Solosa, se le fue larga la bola, Ramiro Rialte la perdida, correr ahora, viene Salinas que la mete adentro, guarda con esta, pegale, tiró, se le tiró una masita, sacó Solor, se le pegaba mal al Sal, le pegó mordida, y viene la réplica para Pacífico, y viene la contra para el Lobo, y Peñalosa que mete la pausa, y lo espera a Alero Herrera, toca para Solorza, viene con pelota al pie el hombre de Pacífico, tocan dos, tres, cuatro veces la pelota entre Solorza y Herrera, bailotea Pacífico con la pelota, se florea el Lobo Lorense, la tiene Viñolo, toca para Johnny Pérez, la ve pasar Huracán, toca otra vez para Solorza al fondo para Robato, viene central de Pacífico, la pinchó con el punto izquierdo otra vez para la trepada, el seco cortó en el fondo Arrieta, la viene bajando Alza, la cabecea otra vez con el Coca-Cola para salir así, Dani, ¿qué pasó?
9: Y Vasconcelos se prepara también.
4: Tres cambios en Pacífico entonces, se viene Vasconcelos, se viene Enzo López, se viene Estigarribia. Tres cambios en el Lobo Valencia, nadie se mueve en el estadio de Gana Pacífico 2-0. Esta es en la sintonía de la 1-9 minutos de la segunda etapa. Pacífico que el miércoles que viene aquí puede dar la vuelta olímpica porque
7: exactamente.
4: Si pasa con Ferro, listo,
7: Exactamente.
4: Ganó 1-0 en la ida Pacífico.
7: Sí, por eso
4: anual.
7: Decían el viernes, sí, Miguel, pero no creo que se juegue el viernes, porque
4: no
7: Pacífico
4: creo.
7: Juega el miércoles.
4: No creo que juegue. Averiguamos, Fer, cuando se jugaría el partido contra Gush. La pelota va arriba, la está buscando otra vez Pacífico, la buscaba Peñalosa en las manos, arquero Soria. Sale control el 1 Huracán.
7: Me imagino, Dani, Peñalosa afuera, Solorza, si vos decís que no está bien, esos dos seguro, ¿no?
9: Seguramente.
4: ¿Y están amonestados quiénes? Va a salir de...
7: Y Herrera también está amonestado.
9: Herrera y Peñalosa.
4: Peñalosa y Herrera afuera, eso de movida,
7: sí,
4: ¿no?
7: Sí, puede ser.
4: ¿Y Riarte o no? No lo veo tan enchufado Riarte en el segundo tiempo. Viene la pelota para Huracán, viene la pelota por izquierda otra vez, la buscaba Alzano, cortó en el fondo Pacífico, se viene la réplica para el Lobo, la viene trayendo Galván, la toca para Ramiro Riarte, se viene el Lobo por el sector derecho, se pincha la pelota afuera por parte de la gente de Huracán, la tiraba afuera Torres, el lateral frente a la boca del túnel, corresponderá por Pacífico.
7: Cuatro cambios
4: se vienen en Pacífico, quema los cartuchos, Pablo Castro quiere darle rodaje, no arriesgar más jugadores, cuatro cambios en el Lobo, dame tres. Se vienen los cambios en Pacífico.
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4: Bueno, se ven los cambios en Pacífico. Se va Solorza, se va Del Seco. Se va Peñalosa, me falta uno.
10: Pérez.
4: ¿Y Johnny Pérez también se fue?
10: Sí.
4: Bueno, Johnny Pérez también. Bueno, Dani, confirmame vos de abajo. Entonces, cuatro cambios. Qué lindo para los relatores, ¿eh? Sacarnos del marote de la cabeza cuatro apellidos y meter cuatro nuevos. Y la ubicación en el campo de juego y todo. Bueno, Dani, confirmame entonces. Vamos rápido.
9: Muy bien, salió el número 11, Javier Peñalosa. Rearte Ramiro, Mauricio Del Seco y Leonardo Solorza. Entraron con la 13 Lautaro Vasconcelos, 15 Enzo López, 17 Enzo Tejada y 18 Cristian Estigarribia.
4: Bueno, Johnny Pérez sigue en cancha, 12 carritos, anotamos.
9: Sí,
4: ahí.
9: Sí.
4: Johnny Pérez sigue en cancha, 4 cambios en Pacífico entonces. Solorza, Del Seco, Rearte, Peñalosa afuera. Los autores de los goles de Pacífico ya no están en cancha. Se viene un cambio, dos cambios en Huracán. Dame dos que hay cambios en Huracán, vamos.
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4: Bueno, Fer, ¿quién los cambios en Huracán? Vamos.
8: Salieron de la cancha en la visita el número 8, Luciano Alzá, y el 7, Daniel Opaso, quienes ingresaron. Agustín Juárez con la 16 y con la 18, Juan Páez López.
4: Bien, bueno, los cambios entonces. Huracán ya provocó varios cambios para este segundo tiempo. Pacífico también, 4 y 4. Hay salida para Pacífico. La viene trayendo Max Herrera. El aplauso de la gente, mirá, para uno de los gladiadores de Pacífico, para Ramiro Herrera, y clavó el primero de la noche. Está llegando por detrás de la línea de cal, por supuesto, al banco de suplentes. Y lo saluda la platea con un aplauso fervoroso. Gana Pacífico 2-0. Nos metemos en partido en cuanto 14, 13 minutos y medio de la segunda fracción. 2-0 gana Pacífico. Y para el hincha de Huracán, decirle que esto está cerrado, Carlos. Que Huracán no patea el arco, salvo
7: sí,
4: un error
7: para mí, sí,
4: de Pacífico.
7: Sí, sí. Tiene que ser una cosa. Esto es fútbol, Francisco, puede pasar cualquier cosa, ¿no? Pero bueno, acordate que hoy Boca perdía a los 30,
4: sí,
7: perdía
4: pero,
7: 2-0.
4: Pero Boca jugaba
7: bueno,
4: fútbol.
7: Pero claro, exactamente. Pero bueno, pero esto es fútbol, puede pasar cualquier cosa. De la forma que está jugando Huracán, y esto para mí está cerrado, ¿sí?
4: Huracán puede invocar un gol de rebote, un centro, una cabeza,
7: o
4: un
7: alguna,
4: penal.
7: Alguna pelota parada.
4: Tiro libre, pero después que...
7: Después,
4: nada,
7: sí, sí, le falta mucho fútbol.
4: Ese es el tema. Va la pelota al área, el saque lateral para Huracán. La busca otra vez Torres, corta en el fondo Max Herrera. Y nace la réplica para Pacífico y la ponen rápida para Estigarribia. Por derecha está picando Estigarribia. La ponen rápida por el centro izquierdo para el Lobo. La busca otra vez Pacífico. Va el recientemente ingresado Tejada. La buscaba Vasconcelos. Pelota pega en el lateral. Va al lateral de quién. En línea dice que es de Pacífico. Es de Huracán. No, es de Huracán. Qué linda contra que malogró Pacífico. Era una buena contra con Tejada, con Estigarribia arriba. Hay salida para Huracán del fondo. 14 de la primera de la segunda etapa. Pacífico lo gana. Lo gana viento por cero. Lo elimina Huracán del campeonato. Huracán tiene que ganar para tener chance de clasificar a la siguiente ronda del campeonato. Ni el empate le sirve a Huracán. Está quedando afuera el equipo de Sergio Oga. Va a durar poco David Garay al final. Se fue de ferro David Garay. Duró un partido como ayudante de campo. Y se queda sin laburo ahora David Garay. Bueno, las decisiones que tomó David Garay en lo económico no le van a surtir efecto ahora porque se queda sin trabajo.
7: Y sí, está
4: Omar Freire como técnico de ferro ahora. La pelota la tiene Pacífico otra vez. La trae Daxi Herrera. Cambio de frente de izquierda a derecha. La bajó de cabeza Salinas. La puso para Cristian Más. Y este para Álvarez. Y viene central que reemplazó a Bancioni con pelota dominada. Toca por la banda izquierda para Leal. El número 3 de Huracán va a sacar de la zona de los vestuarios. La boca de Túnez. El partido es intrascendente ahora, ¿no? No, el Pacífico no aprieta el acelerador. Huracán no tiene nafta. Y ahí se pelea en el medio, ¿no?
7: Se pelea en el medio. Pacífico está tranquilo. Lo va ganando 2-0. Si no sufre, ¿sí? Entonces, a Huracán le cuesta muchísimo crear situaciones de gol, ¿sí? No puede juntar pase, no tiene elaboración. Entonces Pacífico está tranquilo, lo ha ganado 2-0 y se juega como quiere Pacífico.
4: Así es, ahí lateral para Huracán de San Rafael. Le pegó Cristian Más, pelotazo al fondo de defensa de Pacífico, sacó Robato, de cabeza saca Robato, se le entregó aquí en el número 15 de Huracán Salinas, la perdió ya Correr ahora, la busca otra vez Pacífico, viene con Bocha, dominada, la buscaba Enzo López por adentro, no, va la pelota para el número 8 de Pacífico, para Johnny Pérez, la buscaba Enzo López, sale a marcar al piso fuerte abajo, Enzo López pasó de largo, el hombre de Pacífico, nace la réplica para la visita, la viene trayendo Salinas que la deja pasar para Rieta, viene el 4, Huracán, pide por adentro, otra vez Huracán, va la pelota para Uribe, la buscaba el número 9 de Huracán, alcanzó a puntear, la recuperó Pacífico, la tiene el 9 local, la tiene Maxi Herrera, traslada juego Pacífico, la pone por punta izquierda, se viene el Lobo, con Lautaro Vasconcelos recostado por izquierda, viene Vasconcelos, metió el centro, quedó la pelota cara a cara con la que no sigue arriba, está el tercero, está, la pinchó, la pinchó, la tiene, sigue arriba, está el tercero, pégale.

0: Pacífico. Estiga arriba después de otro grosero error defensivo de Huracán. Falló el marcador en despejar un centrito. La pelota le quedó a las espaldas al defensor Estigarribia, cara a cara con el arquero. Lo enfrentó, se la quiso pinchar, la mano tuvo el arquero Soria. Quedó el rebote Estigarribia, lo hizo regatear como Maradona Fillora allá por el 81, ¿se acuerdan? Nadie lo acercaba al arquero Huracán, nadie lo ayudaba al arquero Huracán para buscar la bola. Y cuando llegó el defensor debajo los tres palos, la cacheteó despacito contra el palo izquierdo a lo Maradona. Un gol parecido a ese de Vigo contra River. Lo liquida Pacífico como Boca en aquella oportunidad. Tricota del Lobo. Pacífico gana, gusta y golea. Pacífico 3, Huracán 0. Se los dije cuando arrancaba la transmi que podía ser una noche histórica. Huracán para un cachetazo histórico.
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2: Cuando decíamos que se jugaba como quería Pacífico, porque no sufría, porque se jugaba en la mitad de la cancha, pero cada contra de Pacífico y ahí perfume a gol. Y bueno, qué errores, por favor. Hacía muchísimo tiempo, tendré que recordar mucho para ver un Huracán tan flojo con tantos errores, ¿no? Qué mal los centrales, qué mal más. Se la dejó servidita, quiso sacarla, le erró a la pelota, le quedó a Cristian. Cristian lo encaró, la volvió a tapar Soria, la volvió a agarrar, le amagó. Cuando la amagó, el arquero para un lado, el jugador para otro, la pelota al dormir junto al palo izquierdo. Gol del Toro, gol de Estigarribia. Pacífico lo liquida, Pacífico juega bien, Pacífico gusta, golea, devuelve. ¿Se acuerda? Allá Francisco por enero, que lo hicieron 3. Bueno, devolución a casa. Pacífico más clasificado que nunca. El globito San Rafaelino a pensar en el 2027.
0: ¿Y cómo es la historia, no? 11 de enero Pacífico perdía con Huracán 3-0 en San Rafael y lo dejaba fuera del campeonato a Pacífico. Y ahora nace la revancha de un Pacífico que disfruta una noche histórica, porque Pacífico está ganando muy bien, se está floreando frente a Huracán, que no ha pateado con firmeza al arco de Pacífico, salvo el error del arquero Díaz. Huracán en el segundo tiempo no pateó al arco, no pisó el área de Pacífico.
2: No pisó el área de Pacífico, no tiene juego Huracán, Francisco. ¿Ve? Le vuelvo a decir lo mismo, esto se juega sin usted. Tiene un equipo para jugar de contra, se juega de contra. Si tiene un equipo para llegar por los laterales, tocando, Pacífico, Huracán no tiene nada. Hace años que no veo un Huracán tan bajo.
0: Pero está bien, pero si tenés un 9 como Uribe que mide 2 metros y tirarle los pelotazos al área.
2: Pero si no me tiran ni centro.
0: Ni siquiera centro.
2: Te digo, ni centro.
0: Ni siquiera centro tiene Huracán. Sí, Fer, me llamaba Fer.
3: Luego, fue molestado Estigarribia en el gol.
0: Sí, sacó la camiseta Estigarribia. ¿Y cómo no te vas a sacar la camiseta? Entraste a los 2 minutos un gol. Sí. Acababa de entrar Estigarribia y salía para Huracán. 3-0 gana Pacífico. Gana Agustín Golea, el Lobo Alberense. Queda fuera el Huracán de San Rafael del campeonato. El equipo que se vistió con muchas presentaciones, muchas conferencias de prensa, muchas noches, muchas notas, mucho glamour. Se queda fuera del campeonato Huracán de San Rafael. Lo menos que tiene que pedir desde Hoga para abajo es disculpas. Lo menos que tiene que pedir a los hinchas es perdón. Huracán de San Rafael que se termina yendo del campeonato sin ganar un partido. Bueno, falta una fecha, poco va a importar ya. 3 empates, 2 derrotas para un Huracán que gastó fortuna en armar este campeonato. Viene la pelota para Soria. Soria con pelota al piso, sacó el arquero de Huracán, la puso larga para salir a la boca de arriba, tiró por arriba el travesaño. ¡Golazo! ¡Gol! San Rafael llegó a la pelota por punta izquierda. La pelota dudaron los centrales de Pacífico, quedó bollando para mí Pablo Páez López. La tiró de afuera del área al ángulo superior izquierdo, cayó de goterita. Nada que hacer para el arquero de Pacífico. Descuenta Huracán en el minuto 21 de la etapa final. Pacífico 3, Huracán de San Rafael 1. Golazo, golazo, golazo del atacante de Huracán de San Rafael, que logra el golcito de descuento Pablo Páez López. Un golazo afuera, ¿cómo no entraste en el primer tiempo, pibe? Un golazo de otro partido, un golazo al ángulo, lindo gol, lo vimos esta noche. Descuento Huracán, Huracán 1, Pacífico 3.
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2: Y como dijo Francisco, vino el gol porque dudaron, sí, dudaron tanto Godoy como Robato. Lo dudaron, no salieron, le quedó picando el arquero en el punto del penal. Ahí, Pablo López la puso por arriba junto al ángulo al palo izquierdo de un Masidía que miraba cómo la pelota se colaba. Así Huracán llega al descuento. Ahora Pacífico lo gana 3-1.
0: Nada cambia, por supuesto, para el campeonato, para el resultado del campeonato. Huracán tiene que ganarlo el partido si quiere tener chance de seguir con vida en el campeonato. El empate tampoco le sirve a Huracán y está perdiendo 3-1. Estamos en 23 de la etapa final. Está ganando Pacífico 3-1. Sale a presionar Maxi Herrera. Con pelota al pie viene Álvarez. Toca rápido para salir a seguir Huracán, que buscará rápido un golcito para ponerse al tiro del empate. ¿Por qué no soñar con el empate? Huracán pierde de 3-1. Tendrá que aparecer entonces el juego tildado de Pacífico para controlar la situación. Viene Robato, sale Robato. Uy, lo taló feo Robato. Para amarilla naranja lo de Robato. Lo taló a palo Páez López, el autor de gol para Huracán. Impecable el árbitro. Hasta ahora amarilla para el hombre de Pacífico. No se puede decir absolutamente nada el arbitraje, me parece, Carritos.
2: No, hasta ahora el árbitro no le puede decir nada.
0: Impecable.
2: Cuando ha sido amarilla, han sacado. Sí, yo dije que por ahí alguna fue un poco más fuerte, pero el árbitro muy bien.
0: Amarilla para el hombre de Pacífico, dame uno, vamos.
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0: Ahí tiro libre para Huracán, le va a pegar quien, Ignacio Salinas. Tiro libre para Huracán. Contra el Arco Sur se juega, todos están a borde del cuadro grande. Hay un tiro libre de Rijo, 24 de la etapa final. Gana Pacífico 3-1. Le va a pegar Salinas a la carga barra. Acaba por arriba, siglo largo, por abajo. Qué malo ejecutó el remate, viene el rebote, quedó para el hombre de Huracán, le pega de media tijera fuera del cuadro grande, le pegaba al arco a las manos del arquero Maxi Díaz, sale y controla el 1 de Pacífico.
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0: La pelota de Pacífico viene con tejada para Galván, la busca el número 11 el número 17 de Pacífico, lo buscaba por la banda derecha, la perdió y a correr ahora, le entregó mal el número 9 Uribe, hizo mal el pase cuando por izquierda la pedía Pablo Páez López. Ha crecido un poquito con los cambios Huracán de San Rafael. ¿Qué pasó?
3: No está bien Maximiliano Díaz,
0: Se tiró el arquero de Pacífico, pero no para hacer tiempo. No está bien Díaz, No está bien el arquero de Pacífico.
2: Sí, pareciera que en la primera jugada ya con el tobillo, ahí empezó a estar mal.
0: Se tiró, sí.
3: Sí, hacemos una corrección acá, que no es problema, ¿no? Están cambiando la camiseta adentro. El 17 que hizo el gol es Juan Paniagua. El 18, perdón, que está jugando es Juan Paniagua el que hizo el gol. El que va a ingresar ahora es, Pablo Páez López.
0: Hicieron el cambio de camiseta, lo tenemos al revés nosotros.
3: Claro, tenemos toda la prensa, los que estamos trabajando tenemos todo exactamente igual. Repaso 17, 18 es Juan Paniagua. Y 17, Juan Pablo Páez López.
0: Bueno, cambio de camiseta entonces, con esta vieja costumbre de cambiar algunas camisetas. Bueno, Juan Paniagua entonces logró el descuento para Huracán. No era Pablo Páez López que va a ingresar ahora. Está sentido el arquero de Pacífico. Van a tener que utilizar el cambio, El arquero de Pacífico. Suplente, ¿quién es, Dani? Mariano Rodríguez, ¿no?
4: Sí, Mariano Rodríguez.
0: Bueno, se prepara Mariano Rodríguez en Pacífico. Vamos a vender, Pablo. Gana Pacífico 3-1. Y esto está liquidado, Huracán afuera del campeonato.
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0: Se reinició el partido, está bien Maxi Díaz. Bueno, aguanta por ahora el arquero de Pacífico, sí señor.
3: Confirmamos el último cambio en Huracán. Ingresó entonces el número 17.
5: 7, Pablo Páez López, quien dejó la cancha, el número 11, Germán Torres.
0: Bueno, el quinto cambio del Huracán de San Rafael, que mejoró un poquito con los cambios este segundo tiempo, pero bueno, 3-1, tiene que ganar, 4-3 por lo menos, tiene que marcar 3 goles más Huracán para lograr pasaporte a la última fecha del campeonato con chance. 27-20 el complemento, gana Pacífico 3-1, ahí lateral, lo va a hacer Arrieta, el 4 Huracán, toca en el fondo para Cristian Más, viene el central de Huracán, se repliega un poquito Pacífico, se juega casi todo en campo de Pacífico contra el Arco Sur, la pelota larga de Álvarez, la entregó, la regaló, la entregó mal, se la regaló Tejada, Tejada que la pone rápidamente para Johnny Pérez de memoria, que la pone Johnny Pérez por punta derecha para atrapar a Estigarribia, por la izquierda picaba, era para este lado del centro, me parece el remate, no picó Estigarribia, y ahí salía para Huracán desde el fondo.
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0: Y Huracán que se va a quedar con el gol de Paniagua, sin pan y sin agua, Carlos, porque con el, por más que Paniagua haya hecho un gol, no le alcanza,
2: sí,
0: para nada.
2: No le alcanza.
0: Es decorativo para el resultado, nada más, gana Pacífico 3-1 a los hinchas de Huracán de Sierra que se preparen para el próximo campeonato, para la invitación seguramente como Pacífico al próximo torneo argentino, ¿no? Que será ya por marzo, abril, arrancaría el nuevo torneo argentino, si es que Pacífico no logra el ascenso al Federal A, porque también Pacífico tiene esa chance, si sube, Pacífico tiene que aprovechar...
2: Huracán se tiene que preparar, sí, ya para ese nuevo torneo.
0: Pero Pacífico tiene que aprovechar la última ventana, que es el ascenso, logrando este campeonato. La pelota la tiene Pacífico otra vez, viene con Tejada, Tejada con pelota dominada, tocó para Herrera, arriba para Tejada, Tejada que le pegó, tapó el arquero, corner, casi el cuarto de Pacífico, le hicieron todo, Tejada, Herrera, Herrera hizo la pausa, doble pared, se la picó, Tejada la carrera, entrando a la celda media luna, sacó el remate en sablazo, a media altura contra el palo izquierdo, le quemó las manos al arquero, le dobló las manos al arquero, la pelota salió tras pegar en la mano izquierda del arquero, cerca del palo izquierdo, se salvó Huracán de sufrir el cuarto.
2: Se salvó Huracán del cuarto, qué buena jugada, ¿no? Toque de evolución, zapatazo al palo izquierdo, está bien, hay otro que si empieza está bien, va a ser interesante, que es Enzo Tejada, ¿no?
0: Sí, señor, se vio otro cambio en Pacífico, corre para el Lobo. Entra, vamos, dale.
3: El primero para el local le va a pegar Enzo López.
0: Le va a pegar Enzo López, hay un cambio en Pacífico, ya confirmamos entonces. Se fue Robato, hay tiro de esquina para Pacífico, viene la pelota al área. La buscaba de central Godoy, Quito, Huracán. ¿Quién se fue en Pacífico? ¿Quién entró, Dani?
3: Salió el número 6, Valentín Robato, que estaba molestado, y entró con la 14, Adriano Romero.
0: Bueno, y todos los que entran en Pacífico juegan igual o mejor que los que están. Este es el otro tema también, Carlos, porque sí, todos quieren jugar.
2: Sí,
0: y
2: todos
0: lógico,
2: quieren,
0: ¿no?,
2: jugar, todos tienen competencia, entonces todos están bien físicamente, cada uno que entra o sale ya sabe lo que tiene que hacer, lo mismo que estaba haciendo el compañero, todos presionan, todos juegan como si la última pelota fuera la final del partido, entonces eso te ayuda a que los cambios entran de reflejo, están bien físicamente, le dan aire. Pacífico tiene fútbol, ya lo vuelvo a decir, cada jugador sabe lo que tiene que hacer. Pacífico está muy firme, clasifica primero, está muy bien. Bueno, veremos de aquí en adelante, ojalá que el parate tampoco no le haga mal, ¿no?
0: Tejada que venía de una lesión, ¿no? Está siendo protagonista con Estigarribia, viene la pelota para Estigarribia, ganó el toro Estigarribia, quedó el hombre de acá encendido de Salinas, viene Estigarribia con pelota dominada, por el sector izquierdo, mete el centro, se demoró un siglo Estigarribia, la pelota rebotó en el hombre de acá, se fue contra la línea de acá, no salió, por arriba de la línea de acá, la tiró el número 15 Salinas, la puso para Juárez, la estaba buscando otra vez Paniagua, viene Huracán, se muestra más movedizo después de los cambios Huracán, pero ya a poco le va a importar a Pacífico porque se termina el partido, señores, aunque falten 15, 20 minutos, 31 la etapa final, lo gana Pacífico 3-1, lo tenía que ganar Huracán, lo gana Pacífico 3-1, y festeja Miguel Busó, con quien hablábamos en este tiempo aquí, porque Bush está clasificando con este resultado, con esta manito que le da Pacífico de dejarlo fuera Huracán, ya Bush está clasificado porque hoy le ganó 2-1 a Quiroga, y Bush a una fecha del final, independientemente de lo que pase en su visita el fin de semana que viene aquí contra Pacífico, Gulla ya clasificó, viene el centro para Huracán, la bajó Arrieta, la pone para Juárez, Juárez que está entrando al cuadro grande, saca el remate, la pelota pegó en Tejada, entró firme Tejada, entró muy bien Tejada, presionando, marcando, siendo salida por izquierda, confirmen bien abajo si pueden, Dani, para cuando ese partido de Pacífico con Gulla, porque Pacífico el miércoles juega aquí con Ferro, partido final del campeonato local.
2: Sí, escuchame, Gulla también juega el miércoles con Montecomán.
0: Y miércoles también juega Gulla, no creo que sea el viernes a la noche, así que bueno, descartado eso, podría ser el domingo, ¿por qué no? El domingo que viene hasta ahora está bárbaro. La pelota la tira otra vez Leal. La viene trayendo Díaz, Emanuel Díaz. Díaz toca para Juárez, sí.
3: un suponer, dicen el jueves se va a jugar y el domingo juega con Ferro acá.
0: No, no, pero el jueves no puede jugar. Si Gus juega el miércoles, olvídate, menos el jueves. La pelota la tiene para Huracán, para el sector izquierdo del ataque para Huracán, debajo de la palmera. La saca Galván afuera, el lateral corresponderá para Huracán. Ya se murió el partido hace rato. El 32 sí. De la etapa final. Sí, sí, Pacífico sí, sí. Lo aguanta, lo metió en un freezer. Sí. Lo hizo hielo Huracán. 3-1, gana Pacífico. Y a otra cosa, mariposa, dame dos.
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6: Casi 850 en streaming de Radio 1, por muy lejos, el más seguido, solamente calidad de formato radial, porque no está permitido el streaming. Así que, bueno, muchas gracias, de todos lados, siguiendo este Pacífico 3, Huracán 1.
0: Teníamos el gol ahí de Pacífico, ¿no?
6: Uno, sí, mostramos todos. Sí, ya lo mostramos hace rato.
0: Lo pudo ver la gente a través del streaming de Radio 1 en YouTube. Vengan, buscás como Radio 1 a ver en vivo. Mostramos algunas pinceladas de un partido que no se permite la transmisión en vivo por imágenes. Viene la pelota para Pacífico, lo viene trayendo Tejada, que entró bien Tejada. Me encantó Tejada como entró el segundo tiempo. Garrito toca para Viñoro.
2: Y cuando se recupere, qué problema para Pablo Castro, ¿no? Claro. Porque es un jugador para ser titular, ¿eh?
0: Tejada con pelota al pie, ya voy, la toca para Godoy. Viene central de Pacífico, toma la lanza. Bájenlo, Godoy, la pinchó, la puso para Tigre arriba. Está el cuarto, pégale, pégale, pégale, tira, gol, gol, gol, gol, gol.

0: Pacífico la hizo toda Godoy. El central de Pacífico casi de área a área fue dribleando rivales con el slalom gigante como bajando por la pista de aquí de la leña. Por el medio fue de área a área y cuando llegó al área rival la pinchó por encima de todo para que el toro Estigarribia rematara libre de marca cruzado abajo. 4 para Pacífico, 0 para Huracán. La fiesta de Pacífico que nos eriza la piel. 4 para Pacífico, 1 para Huracán. Los fuegos artificiales, las bombas de humo, la fiesta de la 74 a pleno en la popular sur del estadio. Pacífico está para otra cosa. Ojalá que Pacífico este año, como lo hemos dicho en tantas otras ocasiones, pueda pegar el salto. La fiesta es completa. Pacífico gana, Agustín golea. Se los dije a los 2 minutos de relato que podía ser una noche histórica. Es una noche histórica con la gente saltando en la platea, con la gente alentando los 4 sectores del campo de juego y con la fiesta que propone con fuegos artificiales en la gente de Pacífico en la popular sur del estadio. Pacífico, qué buenas patas para una mesa, dijera mi abuela. Pacífico 4, Huracán 1, resultado histórico.
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2: Y muchachos, si estuviéramos en el campito, seguramente en los campeonatos barrio, los centrales de ese campeonato barrio juegan mucho mejor que lo que jugaron los centrales hoy. Por favor, alarmante, sí, alarmante los defensores de Huracán. Si no saben, están parados, se miran. El arquero sabe qué hacer. Qué jugada, sí, que hizo Godoy. Porque se fue, porque nadie le sale, porque cuando iba a pisar el área se la cuchareó para que Estigarribia definiera sin tener ningún problema. La cruzó al palo derecho de un Soria que se agarra la cabeza y que dice, ¿dónde vine? ¿Con quién juego? ¿Quiénes son mis defensores? Es increíble. Pacífico gusta, gana, golea, tiene gol, tiene juego, defiende bien, está bien físicamente. Las tribunas son un sueño, es una fiesta. Pacífico merece abrir la puerta para que Alvear tenga otro fútbol, para que Alvear festeje. Pacífico tiene todo. Ojalá este año se le dé. Pacífico merece otra cosa. El fútbol de Alvear, la 74. Todo el pueblo de Alvear merece otra cosa. La fiesta que hemos vivido esta noche, Francisco, será inolvidable. Pacífico 4, Huracán 1.
0: Y falta poco para el final, y falta mucho, dice lo de Huracán. 37 minutos. Se saca esa espina que quedó clavada de Pacífico el 11 de enero de este año, cuando Huracán le ganó 3-0 y le pintó la cara a Pacífico, porque es verdad, la misma pintada de cara que Pacífico le está pegando a Huracán ahora, se la pegó Huracán a Pacífico el 11 de enero. Se toma revancha el Lobo Alvarense con fútbol, con goles, sin ningún tipo de ayuda de ningún árbitro, para ganarle con justicia, con absoluta justicia, a un Huracán deshilachado, desmembrado, nada que ver con aquel Huracán del 11 de enero, donde ponía garra, fútbol, pasión, desbordaba por izquierda, con Cascón, con algunos de estos jugadores que hoy están en cancha, que están realmente o mal ubicados o mal planteados el partido. Hay tiro de esquina para Huracán, hay que buscar el golcito del descuento, gana Pacífico 4-1, está sacándola ahí Johnny Pérez, queda la pelota en el área, no la saca nadie, se le fue afuera Galván, es córner, córner, dice el árbitro del partido, tiro de esquina, ¿quién le pega a Fer? ¿Quién le pega para Huracán? Contame debajo de los trapos del lobo. Hay tiro de esquina para Huracán, vamos a ver quién le pega de aquella banda. Viene el centro de Juárez, 18. Viene cerrado el primer palo, viene el arquero arriba Díaz, debajo de los palos de Pacífico, debajo de los trapos del lobo, los pibes de la Roque 74, escudo por encima de todos, los vagos no cambian, Pacífico Salvear, Capo Salitroso, pensando en vos, la 74, Barrio San Carlos, el vicio de Amarte, Barrio Prensa, muchas de las banderas que también estuvieron en aquel histórico partido contra Estudiantes de La Plata, en aquel 2017 histórico para Pacífico de Copa Argentina, cuando Pacífico le ganó 3-2 Estudiantes en cancha de Banfield. Muchas de esas banderas todavía cobran vida en el gigante cemento. minuto. La viene trayendo Galván. La quiso tocar por punta derecha, pero la perdió. Y a correr ahora porque lo buscaba Lautaro Vasconcelos. Pinchó la pelota, ganó Johnny Pérez. Gran tarea de Johnny Pérez. Ha sido muy, muy bueno lo de Johnny Pérez. Mire para Maxi Herrera, que merece su gol también. Ay, cayó. Se fue al piso. Cayó. Número 17 de Tejada. Cuando llegaba la pelota entrando al cuadro grande. Se muere el partido, señores. Se está terminando este duelo. Que Pacífico está ganando con absoluta justicia por 4-1. Y le hizo precio Huracán,
2: Carlitos. Exactamente, sí, balance, le hizo precio. ¿No? Le hizo precio. Era un partido para que te vea Pacífico terminar a 5-6.
0: Pablo Pérez con la pelota. Baro Páez López con la pelota. La mete para Rieta. Rieta que ensayó un globo enorme. Va la pelota al fondo de la defensa. No se complicó Galván, que estaba solo. No lo presionaba nadie, pero no quiso tener complicaciones el pibe. La tiró al córner. Dame uno para Huracán.
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0: Ay, tiro de esquina, jugaron corto, bien la jugada para Huracán, va la pelota al área, la buscaba jugar, la buscaba también por ese sector, Paniagua, bien la pelota para él, la busca Uribe, mía, gritó el arquero, sale, controla Maxi Díaz, el arquero de Pacífico. Miro el cronómetro, mis amigos, muchos paraditos en la platea, otros empiezan a irse, 40 el complemento, 4 para Pacífico, 1 para Huracán.
2: Sí, déjame decir que el futuro de Pacífico también está asegurado, porque Pacífico, el torneo infantil que terminó de la liga, sí, la categoría 2015 y 2017 salieron campeones. Una de esa categoría, una la dirige, sí, Vallejo, y la otra, mi sobrino Cristian Lorente. Un saludo también para el goleador, para Estefano Lorente, que hoy convirtió y terminó siendo el goleador de esa categoría.
0: Ese Lorente es bueno.
2: Es bueno, es como el tío.
0: Ese Lorente es bueno.
2: Ese es como el tío.
0: No es como el padre del tío. Él entra para Pacífico, lo va a hacer Viñolo. ¿Qué pasó? Hubo falla en la salida. Ahora lateral para Huracán.
3: No, pasaron 5 segundos.
0: Pasaron los 5 segundos. El cambio para Huracán. El lateral para Huracán. Entonces, hay salida para el equipo de Sergio Oga. Se van todos en Huracán. No me imagino, Dani, ¿no? No va a preguntar eso ahora, pero tiene que renunciar el técnico. Todo el mundo. No queda nadie en Huracán. ¿Para qué va a seguir pagando sueldo? Está eliminado Huracán, ¿eh?
2: Lo deben estar esperando en San
0: Ahora,
2: Rafael, ¿no?
0: Qué bochorno, ¿no? Qué papelón, ¿no? Porque podés perder.
2: Esto es fracaso total, ¿eh?
0: Podés perder 1-0, 2-1, 3-2, pero perder así,
2: no,
0: que te bailen.
2: De la forma, Francisco, la porque forma, hay forma. No. Vos podés venir a entregar todo corazón, todo, ¿no? Pero que hoy Huracán, ni corazón, ¿sí?
0: Ni corazón ni garra hoy. Hoy extrañamos al flaco Cascón, por dar un ejemplo, ¿no? Porque era el emblema de Huracán. La corría toda, ponía toda, presionaba, marcaba. Acá Uribe juega el 9 de Huracán, juego yo. Sí. Como juego Uribe, juego yo, muchachos. Me pongo ahora la 9 y juego con la 9 de Huracán. Que me perdonen, pero Uribe no transpiró la camiseta. Y está en la cancha, no entiendo yo. La verdad que no entiendo mucho de fútbol, no entiendo nada de nada, pero menos de fútbol, parece. Pero Uribe, ¿qué hizo, Carlos?
2: Sí, no, y se fue el otro técnico, se va porque no tenía fútbol local, pero me parece que el tema no era los técnicos, el tema eran los jugadores, ¿no?
0: El tema eran los jugadores, livianitos algunos, ¿no? Demasiado livianitos algunos para poner la piernita. La viene trayendo uno que se salva de la crítica, Emanuel Díaz, Emanuel Díaz con pelota dominada, la mete adentro para Juárez, viene al cabezazo adentro, saca Johnny Pérez, tremendo lo del 8 de Pacífico, lo buscar Uribe, lo anticiparon, queda la pelota otra vez para Juárez, tiró, tapó el arquero, tapó el arquero, bien abajo, estaba tapado. ¿Cómo lo vio Maximiliano Díaz? ¿Cómo vio Sabora? Sale un remate cruzado en el descuento para Huracán, abajo entre la ratonera del palo izquierdo. ¿Cuán largo es el lungo de Maxi Díaz? La tiró al córner. ¿Cómo hizo para verla? Córner, tiro de esquina. ¿Quién le pega?
3: El número 4, Tomás Arrieta, el quinto.
0: El quinto para Huracán. Viene el centro abierto. Primer palo, cabezazo por arriba en horizontal. Igualmente la cacheteaba el arquero. Córner. Otro córner por Huracán. Se desespera Huracán en la búsqueda del descuento, pero nada, cambia. 42 minutos, por más que haga 1, 2, 3 goles.
2: Se acordaron tarde.
0: Se acordaron tarde de atacar. 42 de complemento. Gana Pacífico 4-1.
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4: Bueno, estamos viendo algunas imágenes, lo que ha sido recién, los fuegos artificiales, bueno, el colorido de Pacífico, no se puede mostrar todo, pero bueno, para que la gente vea un poquito de lo que está pasando adentro de la cancha.
0: Bien, viene Maxi Herrera, cambio de Pacífico, y si viene el quinto, no jodemos más, viene el quinto para Pacífico, viene Estigarribia, viene otra vez como Valencia por el triplete, viene Estigarribia, la dejó pasar para Maxi Herrera, la va a frotar, se la va a llevar al córner en el negro. Maxi Herrera lo va a gozar a los hombres de Huracán. Toca para Estigarribia para Herrera. Herrera de taco para Estigarribia. Mirá cómo se florea Pacífico, cómo se florea el lobo. Lo están sobrando Huracán, sí, sin duda. Sí, ahora sí, lo está sobrando Maxi Herrera, tomándose revancha lo que pasó el 11 de enero, ¿no?
2: Exactamente.
0: Esto es lógico, ¿no?
2: Que acordar.

0: sacó Juárez, ¿quién era? Pero los de Pacífico cabecían solos. Increíble, insólito. Esto no es de papi, ni de fútbol.
1: Lo vuelvo a decir. Escuchame, ¿qué te dije?
0: Un centro pasado.
1: Los torneos en los barrios marcan mejor que los defensores hoy de Huracán.
0: Increíble, Romero entró el 14 de Pacífico.
1: No, solo.
0: Solo, pero solo, ¿eh? Y la cabeceó adentro para que alguien la empujara en la línea, la sacaron los de Huracán. La verdad que ni siquiera marcan 1-1, porque no hace falta que te lo diga el técnico esto. Tenés que marcar 1-1 cuando viene un córner. Viene la pelota para Huracán, desespera la búsqueda del descuento Huracán. Ignacio Salinas con bocha dominada. Estamos en cuanto, no tendrá demasiado sentido adicionar mucho, ¿no? 44-40, señores. Se va a morir el partido. Lo gana Pacífico 4-1. Le pega Manuel Díaz, rebota en los puños del arquero. Vino el arquero esta vez. No quiso tomarla con las manos. El duro del remate del número 10 de Huracán. Y fue ahora el remate por segunda vez a las manos. El arquero, se termina el duelo, señores. El tiempo está cumplido.
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0: Levante la bandera, señores. Va a ganar Pacífico. Ganó Gusto. Goleó Pacífico 4-1. Afuera del campeonato Huracán de San Rafael. Pacífico imparable, mantiene invicto. Chau, chau, le gritan desde la tribuna. Afuera quedó Huracán de San Rafael. ¿Quién lo hubiera imaginado? Le pintó la cara Pacífico, le ganó con justicia 4-1. Clasificó Gush también. Vamos con protagonista, vamos.
3: Sí, estoy con Cristian Estigarribia, autor de dos goles. Bueno, Cristian, para Radio 1, contame las sensaciones de este partido.
4: Déjame respirar un ratito. Buenas noches, sí. Es un partido que creo que el primer tiempo lo merecíamos ganar. Y está bien la diferencia.
3: Dos goles que significan mucho en vos, Vila, una remera muy linda recién cuando te sacaste, que te ganás la amarilla, pero es muy importante, se lo quiere dedicar a alguien. Hay mucha gente escuchando.
4: Sí, en lo personal me sirve, pero bueno, lo más importante fue que sirvió para que el equipo gane, ¿no? Así que bueno, y por la remera sí, la semana pasada la iba a usar, pero bueno, quería que sea en un partido especial para mí, así que bueno.
0: Bueno, ahí estaba Cristian Estigarribia. Entró el segundo tiempo, marcó dos de los cuatro goles de Pacífico. Dani, vamos.
5: Sí, estoy con el técnico de Pacífico, de Pablo Castro. Pablo, bueno, lo damos afuera. Se gustó, se jugó bien, se goleó. Y bueno, esto quiere decir el trabajo que se está haciendo.
6: Sí, contento primero, pues hemos cumplido ya el objetivo de estar en tercera fase. Creo que eso era importante para nosotros hoy, independientemente del rival y de sus necesidades. Y yo estoy contento, ¿viste? Cuando ganaba un clásico de esta manera, con la gente cantando, tenía esa necesidad que nos uniera, ¿no? Que todo lo que estamos haciendo nos uniera con la gente y bueno, que nos da un empujón más para seguir adelante.
5: Es especial, digamos, porque bueno, estaba Huracán el frente, que digamos, y se lo deja fuera como pasó en enero pasado a nosotros.
6: Es especial siempre, esas cuestiones son especiales por la rivalidad. Pero bueno, yo me quedo mucho, a ver, trato de hacer el objetivo, trato de no sacar el hincha de adentro. Ya estamos en tercera etapa, lo estamos consolidando como equipo y nada, eso me pone contento.
5: Ahora esperar lo que viene.
6: Sí, hay que ver a Gush. Primero, no sé, también tenemos una semana en el medio de la final de la liga. Pero bueno, ese es el camino del club, de la institución, de todos los frentes. Hoy la cancha está hermosa, con gente, la obra, o sea. Hay que seguir todos juntos echando para adelante porque esa es la manera.
5: Felicitaciones. Ahora, Pablo Castro.
0: Bien, el orientador técnico táctico de Pacífico. Dale vos, Fernando, dale.
3: Con Ramiro Rearte, para nosotros creo una de las figuras de este Pacífico. Así que bueno, Ramiro, las sensaciones de este partido.
7: Bueno, muchísimas gracias. No, la verdad que muy contento por los tres puntos que tienen acá en la casa y porque el equipo está jugando bien.
3: Bueno, venís de racha muy buena, venís de partido muy bueno, físicamente se te ve muy bien. Te voy a dejar ir a festejar, ¿quieres dedicarle esto a alguien? ¿Algunas palabras?
7: Sí, gracias a Dios, me siento muy bien y con esta camiseta hay que darlo todo siempre, así que me entreno para eso. Y sí, se lo dedico a mi familia, a mi novia que están siempre y a este grupo que se merece todo.
3: Me imagino que el papá Machingo ya tendrá el asadito hecho.
7: Sí, la verdad que sí, ya debe estar muy contento, así que le voy a decir que haga el asado ya nomás.
3: Bueno, te dejo disfrutar y felicitaciones nuevamente.
7: Muchas gracias.
0: Estaba Ramiro Rearte, el hombre de Pacífico, que abrió el camino para...

0: esta gran goleada frente a Huracán, los muchachos del Pacífico que van a ofrendar la victoria a la platea y ahora también a la Popular Sur, donde está el grueso, la 74. Una fiesta completa de Pacífico en este gigante de cemento. Francisco, ustedes mandan, muchachos, vamos.
1: Francisco, sí, estoy con el arquero, con el capitán de Pacífico, Maximiliano, bueno, esto es importante para ustedes también, ¿no?
2: La verdad que es un muy lindo envío anímico. Venimos laburando para eso. La verdad que tenía, antes de salir a la cancha, le dije, más de uno acá tiene una espina que se la tiene que sacar y es hoy. Así que Dios nos dio la oportunidad de poder tomar revancha y poder jugar de esa manera y ganar de esa manera.
1: ¿Qué te pasó en el tobillo que estaba, se veía que riñaba?
2: No, vengo cargando una semanita con el tendón de Aquiles, pero gracias a Dios puede terminar el partido.
1: Felicitaciones.
2: Muchas gracias.
1: Maximiliano Díaz.
0: El capitán de Pacífico entonces, el arquero, que está festejando allí junto a los jugadores.
3: Dani, fíjate si podés hablar con Johnny Pérez, que es un jugador de Alvear. ¿Qué partido jugó Johnny?
1: Francisco.
0: Sí, señor.
1: Estoy con el defensor Valentín Lobato, la verdad, bueno, Valentín. Venía haciendo un trabajo muy importante, los muchachos lo destacan de la defensa, y esto para vos es muy importante.
4: Sí, la verdad que sí. Por ahí estoy un poco caliente, queríamos mantener el arco en cero, pero bueno, son circunstancias del partido, el rival también juega, tiene jugadores de mucha jerarquía. La verdad que se llevan todos mis respetos porque, bueno, lo lucharon hasta el final, por ahí no se le dieron las cosas. Nosotros mantuvimos la humildad, seguimos laburando semana tras semana. Fue una final más, ahora quedan 10 finales más, si Dios quiere. Así que nada, hay que seguir por este camino. Muchísimas gracias. A vos.
1: Valentín Lobato.
0: Bien, voy con vos, vamos.
5: Sí, estoy con Johnny Pérez. Bueno, Johnny, el título te lo dejo poner a vos. Luna llena, ganó Pacífico, ganó el Clásico del Sur.
6: Una noche de lobizones. La verdad que este grupo ha dejado todo. Sabíamos que era una revancha del año pasado, no la queríamos dejar pasar y bueno, se mostró buen fútbol y carácter y huevo y corazón.
5: Bueno, yo te lo dije personalmente el otro día que te crucé en la calle, te lo devuelvo a decir hoy personalmente, te veo muy bien, jugaste muy bien contra Huracán allá y jugaste muy bien hoy contra Huracán acá. Eso creo que es trabajo de todos también, ¿no?
6: Sí, bueno, la verdad que creo que el mensaje, lo colectivo primero, después lo individual, yo voy a estar para lo que me necesite el cuerpo técnico, si tengo que estar en el banco, no hay problema, estaré apoyando a mis compañeros y cuando me toque jugar, dejar todo como hoy.
5: ¿Para qué está Pacífico?
6: Bueno, ¿quién nos quita la ilusión? Lo bueno es que tenemos una fecha más del regional, el miércoles la final con Ferro, y bueno, después tenemos dos semanitas para preparar para resaltar una fase, así que bueno, ahí va a ser laburo del FED para llegar lo mejor posible.
5: ¿Agradecimiento, saludos para alguien?
6: Sí, para mi familia, mi nena, mi hijo, mi señora que me viene a ver, para mi viejo que me viene a alentar siempre, para mi vieja que también vino hoy, bueno, así que agradecido y siempre por el apoyo.
5: Muchas gracias.
6: Gracias a vos.
1: Francisco.
0: Jonathan Pérez, vamos con vos, Dani.
1: Sí, estoy con el número 2, Matías. Bueno, la verdad se lo decía recién a Robato, cómo se ha consolidado en la defensa, quiere decir que se está trabajando bien. Y cómo entraste en el cuarto gol, la verdad que la pinchaste te quedó espectacular.
7: Hola, buenas noches, ¿cómo vas? Sí, totalmente, como vos decís. Gracias a Dios nos pudimos consolidar con Tata en la saga. Creo que no recibo muchos goles. La verdad es una dupla muy, muy ejemplo a seguir porque es más grande y bueno, lo sigo mucho. Y después, con lo que decía, el cuarto gol sigue, se fue dando, creo que yo avancé con la pelota y bueno, fui encontrando espacio y gracias a Dios pude filtrar ese espacio para cada gol del tanque.
1: ¿Qué significa para vos personalmente lo que te está pasando en este momento?
7: No, lo personal muy bien, la verdad vengo de un tiempo difícil en el año que no jugué mucho. Y bueno, llegar acá y poder jugar y que se me esté dando todas estas cosas, la verdad, muy bien.
1: ¿A qué se le dedica el triunfo?
7: El triunfo a mi novia que está en la tribuna viéndome y bancándome siempre.
1: Felicitaciones.
7: Gracias, muchas gracias.
0: Matías Godoy, que hizo un slalom gigante para el cuarto gol de Pacífico. Muchas voces protagonistas hemos tenido porque los jugadores se quedaron festejando en el campo de juego, ofrendando también su triunfo, el triunfo a la hinchada de la platea, a los hinchas de la 74 que siguen paraditos allí. Carlos, una noche redondita de Pacífico, ¿no?
3: Una noche redondita porque fútbol, presión. Pacífico sabe lo que quiere dentro de la cancha, con jugadores de alto nivel. Rearte de Alseco, Johnny Pérez, siempre cerquita de Solorza, manejando la mitad de la cancha, bien parado. Cuando hay que quitar, se quita. Cuando hay que jugar, se juega. Con centrales responsables, que salen, que cortan. Con dos marcadores de punta que saben cuando tienen que pasar, que hacen un muy buen tándem. Sobre todo el del lado izquierdo, porque Viñolo, de Alseco. Y bueno, Pacífico completo, ¿no? Salen jugadores, entran. Los que salen juegan bien. Los que entran, quizás juegan mejor, ¿no? Porque Estigarribia entra, hace dos goles. El domingo pasado pasó algo parecido, ¿sí? Hoy entró Tejada, entró muy bien, ¿sí? Enzo López cuando entra, entra bien. Entonces, es un grupo que está muy fuerte. Juega cada pelota como si fuera la última. Van, presionan, meten. Y bueno, lo pasó por arriba. Habrá que buscar mucho en el tiempo, ¿no? Para encontrar un resultado como el que se encontró hoy. Y sobre todo, la diferencia. Porque no es nada el 4-1, sino la diferencia futbolística que hubo en uno y en otro. Me cuesta recordar mucho encontrar un Huracán tan bajo, Francisco. Un Huracán sin fuerza, sin corazón, sin pensar, ¿sí? Entregando la pelota, entregando jugadas, y muy inocente, ¿sí? Me cuesta muchísimo encontrar un Huracán tan bajo. Felicitaciones a Pablo Castro, a su cuerpo, a la comisión directiva, a todos los 74, porque vivimos una noche espectacular de fútbol, de fiesta. Pacífico lo ganó del 1 al 90, lo paseó, ¿sí? Del 1 al 90. Siempre se jugó como quiso Pacífico. Y Huracán la sacó barata, porque era un resultado para él. Si vos me decías 6-1, 7-1, y no pasaba nada, ¿no?
0: El comentario final de Carlos Arrente para cerrar nuestro trabajo periodístico. De aquí cerrás vos, Pablo, los estudios centrales de Radio 1. Gracias a Claudia Videla por todas las imágenes, por toda la colaboración, para entregar también emociones en el streaming de Radio 1. Algunas pinceladas, algunas imágenes de algunos de los goles de Pacífico. A Dani Lozano en el campo de juego junto a Fernando Contanzo. Un saludo para su papá Fer, para Gaby Contanzo, que está, lo han operado de la rodilla, está recuperándose. Así, un saludo enorme, el cariño de siempre para Gaby Contanzo. Nos vamos la voz comercial de Javier Baigorria, Carrito Arrento, los comentarios, quienes habla Francisco Velasco Cerrabo, Pablo, los estudios centrales. Ha ganado Pacífico, las 4G de Pacífico, ganó, gustó, goleó encima frente a Huracán. Noche histórica, será difícil olvidar una goleada como la de hoy. Más allá de que el Pacífico llegaba clasificado, lo eliminó Huracán, pero más que la eliminación, el baile que se comió Pacífico esta noche aquí frente, que se comió Huracán frente a Pacífico, ha sido histórico. Nos vamos. Ganó Pacífico, ganó, gustó, goleó. El miércoles estamos aquí para Pacífico Ferro, la otra final del fútbol local, y ya está definido el grupo. Clasificó Gush con esta victoria de Pacífico. Pacífico 13, Gush 7, Quiroga 4 y Huracán 3. Quiroga, por más que gane y alcance a Gush, no en el resultado entre sí, hoy Gush le ganó Quiroga, por eso Quiroga ya está fuera del campeonato, así que están clasificados los dos. Pacífico pasa a la tercera ronda, Gush a la segunda. Gracias, un abrazo para todos y muy buenas noches.
8: Un abrazo, muchachos. Cerramos todas las conexiones de la cancha de Pacífico. Ha ganado, gustado y goleado, como escuchaba el Lobo. Le ganó 4-1 Huracán de San Rafael, y además Huracán queda eliminado del torneo regional de fútbol. Récord de visualización, el streaming más visto de la noche, muy por lejos. Una batalla también se ha dado en el chat de YouTube. Bueno, nos vamos, Gracias a todos. Más allá de las chanzas, esto no deja de ser fútbol, Que tengan una hermosa noche, que tengan un gran cierre, fin de semana. Cerramos además en nuestras plataformas digitales y se quedan acompañados de la mejor programación en Vale 97.5. Cierro el streaming. Gracias a todos los que nos estuvieron siguiendo a través del streaming de Radio 1. Finalizamos para cerrar por la radio. Gracias. Ha sido cobertura de Radio 1. La aplastante victoria de Pacífico frente a Huracán de San Rafael. Y el miércoles, como decía, la final entre Pacífico y Ferro, también el gigante cemento. Que la pase muy lindo, que cierren de la mejor manera la noche. Y nos reencontramos mañana bien temprano con toda la programación, como siempre, en el aire de los elegidos, en el aire de Radio 1. ¡Chao! Será hasta mañana. Que descansen. Gracias.
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Es Fonseca en Para Siempre, quien vale 97.5, cantando Simples Corazones. Un simple corazón, pero tan valioso como el suyo, a sus 47 años, que mira hacia atrás con nostalgia y dice: lo más bonito es ver cómo a lo largo de estos años hemos venido construyendo un camino muy bonito, muy sentido, muy real. Porque me encuentro con gente que me ha acompañado desde el principio. Lo más duro fue el principio, los primeros años de estar tocando puertas, picando piedra y encontrándose uno con momentos muy difíciles. Sin embargo, esos obstáculos fueron los que le dieron fortaleza, ¿no? A lo largo de la carrera siempre hay momentos difíciles, pero cuando ya vas agarrando cuero, vas entendiendo que no es el fin del mundo. Pero al principio, estas frustraciones pegan mucho más duro. Nunca en la vida he pensado, ni pensé en ese momento, en tirar la toalla. Eso jamás se me pasó por la cabeza. Bien ahí, Fonseca, ¿eh? Tenía bien en claro cuál era su objetivo al final del camino. 11 menos cuarto de la noche, ella canta de una manera impresionante. Mon Laferte, tu falta de querer.

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Cerramos esta hora de Para Siempre aquí en Vale 97.5 con Noel Yagris. Momentos. Ale dice, aquí desde San Miguel de Tucumán, 40 grados hoy, haciendo una picadita con mis hijos Gonzalo y Lara, mi marido Daniel, y conversando vía WhatsApp con mi hijo Álvaro y mi nuera Tania, que viven en Neuquén. Abrazo para ellos, gracias por acompañarnos, siempre los escuchamos, me encanta esta situación de familia y nosotros ahí siendo partícipes silenciosamente de todo esto que viven. Un beso enorme, gracias por elegirnos y gracias por hacernos parte de estos momentos chiquititos, pero que son tan importantes, tan valiosos, que me encanta que así sea. Gracias, gracias por eso. Natalia de Berazategui nos manda un mensaje también hermoso. Dice, acá estamos con mi hijo Simón, terminando su maqueta del sistema solar para mañana. Mira, yo sé de alguien también que está full con un TP que tiene que entregar esta noche, no mañana, ¿eh? Así que a Edu, que está en casa estudiando, también un besito para él. Bueno, en este caso es para Simón, que se lo manda a su mami. Dice, por favor, saludo después de tanto esfuerzo. Me imagino lo que habrá trabajado. Aquí nos manda una foto de Simón con esa maqueta que quedó, para mí quedó fantástica. Yo le pongo la nota, tiene un 10, aprobado. Se lo resuelvo yo desde el aire, mira qué fácil. Gracias por la compañía de las noches, dice Santi, acá estoy haciendo guardia. Un saludo a mi amigo Héctor de Jujuy. Y bueno, si podés pasar un tema de David Bisbal. Hola, gracias por el aguante de todas las noches. Quiero compartir con ustedes que mi novia, futura mujer Valeria, me alegró la vida. Dice Seba de Bursaco a través del 1150-050-975. ¿Quién más? Eli de Huile, que dice, Amora, amo tu programa, me encanta, Eli, esa buena onda. Edu desde el Trébol de 6, recién llegados acá con los hijos, volvemos de un desfile de modas. Ángela acaba de presentar una colección como diseñadora de moda. Muchas felicidades para ella, por favor, dedícale una canción. ¿Cómo no? La primera, se la vamos a dedicar, la de Chayanne. Flor desde María Grande, en la provincia de Entre Ríos, dice que la acompañamos cuando llega a su casa. También se suma a través del 1150-050-975 Silvia de Boedo, preparando la vianda para mi hijo, dejando todo listo para mañana, una capa. Daniel esperando en San Fernando con mi camión para descargar mañana con la compañía de ustedes. Excelente la programación, que sigan los éxitos y un abrazo grande, grande. Silvia de Montserrat dice, para mí ese tema de Arjona también es top 3 junto con Fuiste Tú y alguna otra. A mí me cuesta mucho elegir un top 3, un top 5. Alejandro siempre me carga. Aletizó me dice, vos tenés un top 1000 de Arjona, ¿viste? Los top tuyos, claro, entran todos. Y lo mismo me pasa con otros artistas. Bueno, con casi todos, ponele. Pero esto de para bien o para mal, a mí, no sé, tiene algo que me llega al corazón. Como a vos te pasa con las canciones de Chayanne, yo también tengo una lista infinita de canciones de Chayanne. Es muy difícil acotar las 5 que me gusten más que todas. Arranca esta hora, este bombonazo, contra vientos y mareas.

rompen, la rompen aquí en Buenos Aires, impresionante. 6 fechas totalmente agotadas en el Arena. Este amor con Morat que crece, crece, crece. Hasta ellos están sorprendidos. Métete en nuestras redes, @vale975 es nuestro Instagram. Allí estuvo Gise Franchino cubriendo. Ahora bien, como corresponde. Estuvo Gise Franchino cubriendo la presentación de Morat aquí en Buenos Aires. Quedó todo registrado, sabés que ella tiene como una algo especial, que sabe captar los momentos en los que van a decir algo importante, crucial, y queda registrado para siempre en las redes de Vale 975. 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

Amaral Chetes, juntos aquí en Para Siempre en Vale 97.5, haciendo Si Tú No Vuelves, canción que nos trae a las 11:30, momento de compartir la segunda y última historia de hoy, que nos llegó a través del 11:50:050.975. Bueno, ojalá te animes vos también y nos envíes la historia. Elizabeth dice justamente, ¿qué tal, Mariel? Hoy me animo y te cuento mi historia. Con Roberto nos conocimos un jueves. No me acuerdo exactamente qué llevaba puesto ni qué música sonaba en la radio, porque los estaba escuchando como siempre, pero me acuerdo que llovía muchísimo. Yo estaba esperando el colectivo empapada, puteando porque había salido sin paraguas. Y él apareció de la nada y me dijo, si querés compartimos. Tenía un paraguas chiquitito, de esos que apenas alcanzan para una persona, pero entramos los dos igual. El colectivo tardó 40 minutos. Imagínate cómo pasa siempre en provincia. Y durante esos 40 minutos hablamos como si nos conociéramos de toda la vida. Después nos pasamos teléfonos. Y pasó algo raro porque nunca nos vimos un viernes, ni un sábado, ni domingo, que hacía guardia. Siempre coincidíamos los jueves. Durante casi un año, los jueves nos encontrábamos. A veces con tiempo para tomar un café, otras para caminar, otras simplemente para sentarnos en una plaza y contarnos cómo había estado la semana. Y la verdad es que nunca definimos la relación, nunca le pusimos nombre a lo nuestro. Hasta que un jueves me declaró que se estaba enamorando de mí. Y la verdad es que yo también, que fue lo que le dije. Nos besamos y fue hermoso. Pero el jueves siguiente no apareció. Ni al otro, ni al otro, ni al otro. Hasta que un día recibió un mensaje. Me contó que tenía una enfermedad que había decidido enfrentar solo. Que no quería que yo lo conociera enamorado de una persona enferma. Sino como ese hombre generoso del paraguas que me había hecho reír una tarde de lluvia. Y me pidió que los jueves no lo espere más. Por primera vez hice algo que nunca había hecho por amor, cuando alguien me gustaba mucho. Respeté su decisión. Y hoy que salí de la guardia y llovía a cántaros, pensé en él y por eso decidí escribirte. Donde estés, Roberto. Gracias por volver cada tanto a mi corazón en días grises como hoy.

Andy Lucas, aquí para siempre en Vale 97.5, haciendo Son de Amores a las 12 menos cuarto de la noche. Bueno, gracias a toda la gente que se suma. Me río porque son un montón y me encanta que sea tan federal. El domingo lo siento así como muy, muy poderoso. Sebastián de Moreno, que manda un beso enorme a su amor Roxana, y dice, estamos cocinando pollo frito. La amo con toda mi alma. Qué rico, chicos, qué rico. Acá estamos escuchándolos. Gracias por la compañía que nos hacen todas las noches. También se suma a través del 1150-50975 desde Trelew, Chubut. Nos hacen buena compañía en nuestro lugar de trabajo, el Hospital María Humphrey. Un abrazo enorme a todos, ¿eh? Y en ello saludamos a toda la gente que trabaja en salud. Acá, escuchando Vale, un saludo para mi mujer André y para mi hijo Benjamín, que está haciéndolo dormir y trabajando en Villaguay, Entre Ríos. Abel de Chubut dice, de sobremesa con mi abuela, los dos, después de cenar un rico pastel de papas, ahora relajados en la compañía de ustedes y una copa de vino. ¡Qué bien! ¡Qué buen plan! Luego, a descansar para arrancar una nueva semana laboral. Gracias por la compañía de todas las noches. Son, como siempre, mi momento de relax. Está Benjamín sumándose, dice, salimos de vacaciones con Lau, el amor de mi vida. Nos vinimos a Jujuy, un lugar paradisíaco. Hay unas cabañas en Lozano, dice, por mucho tiempo tuvimos un amor a distancia. Ella de Misiones, yo viviendo en Buenos Aires, hasta que un día, luego de 8 años, me la guardo, ¿eh? Me guardo este mensaje. Ya le escribo a nuestro querido amigo para que me cuente bien esta historia, ¿eh? Que la quiero en detalle y la compartimos mañana en una nueva edición de Para Siempre a partir de las 20.

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Es Tiziano Ferro aquí en Para Siempre en Vale 97.5, alucinado, cerrando nuestro encuentro. ¿Saben que les cuento una? Sí, demasiado sin sentido, pero bueno, se las comparto. Este fin de semana descubrí que hay un grupo de cumbia que hace esta versión. Y está buenísima la versión que hacen de esta canción de Tiziano Ferro. Yo estaba escuchando un poco de cumbia en casa, un sábado, mientras limpiaba, y de golpe escucho, digo, pero esta canción es de Tiziano Ferro. Tiziano Ferro, alucinado, nos trae el final de nuestro encuentro por hoy. Gracias a todos por sumarse, gracias por estar ahí, gracias por elegirnos para terminar el fin de semana, para terminar el domingo, que sería que a veces uno se pone un poco tristón, un poco bajón, pero tratamos de ponerle energía y ganas para arrancar con toda la semana. Gracias por hacer crecer esta comunidad de Vale 97.5 que nos tiene tan felices, pero ante todo estamos agradecidos. Se vienen cositas, estén atentos al aire porque se vienen cositas. Mi querido Santi Lasalle, mi compañero de fierro, lo amo, quiero que lo sepan que lo amo. Santi Lasalle está en los controles, en la musicalización, Majo de Benedetti. Para los que siguen trabajando toda la noche, mucho ánimo, que vuelen las horas, que pasen así como en un abrir y cerrar de ojos, ya llega el momento de volverse a casa. Y si se van a dormir ahora, que sueñen lindo, que descansen, ¿sí? Arrancar con todo el lunes, como decía recién, que nos vamos a encontrar a las 20 para contarnos todo otra vez y escuchar las mejores canciones de amor para siempre. Soy Mariel Álvarez. ¡Mua!

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1: 6 de la mañana en todo el país. Buen día, les decimos a todos ustedes. Nosotros vamos abriendo una nueva mañana, una nueva semana también, juntos, obviamente, como cada día, en Vale 97.5. Y nosotros así vamos comenzando. Soy Robin y te doy la bienvenida junto a él, junto a Axel, que llega para cantarnos Tu amor por

Bueno, gente morada, en esta mañana de Vale 97.5, los que no se van son ellos, ¿eh? Están más argentinizados que nunca. Están, te digo, con una seguidilla de shows en el Movistar Arena, que empezó la semana pasada. No saben la locura, lo hermoso que es ese show. Si tienen la oportunidad de ir, vayan, no se van a arrepentir. Más de 2 horas con todo. Viste que Morat aparte tiene clásico tras clásico. De repente vos vas y te sabes todas las canciones, la verdad. Hermosísimo. Hoy siguen haciendo show también, mañana, bueno, nada, la verdad está preciosísimo, así que si tienen la oportunidad, vean a Morat en vivo. 6:07, tengo una pregunta para hacerte y es, ¿cómo estás vos? ¿Cómo amanecimos en este lunes, comienzo de semana? Quiero que ya me vayas contando. Así que te habilito el 1150-0050-975 para que te vayas sumando por ahí. Llega Ricardo Arjona junto a Gaby Moreno para cantarnos Fuiste tú en Vale.

ciudad de Buenos Aires, te cuento que los principales accesos, de momento, viene bien. Fluido, luz verde, podríamos decir. Lo que sí te cuento es que hay corte parcial en Avenida Córdoba y Riobamba. Esto es por incidente vial, así que en lo posible trata de evitar la zona. Trenes subtes y el premetro funcionan a horario en esta mañana de lunes, 6 de la mañana, 18 minutos, 16 grados, una décima la actual, en la ciudad de Buenos Aires, con un cielo cubierto y la probabilidad de lluvias para este...

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cuando pasan ya 29 minutos de las 6 de la mañana y por acá los veo a muchos de ustedes. Mira, nos dicen buenos días, soy Pochi de Guamini, provincia de Buenos Aires. Buen comienzo de semana para todos. Amo esta radio, soy adicta a Vale 97.5. Y nos cuenta que, dicen, no amanecí, recorté stickers toda la noche escuchándolos. Acá recién empezó a llover. Bueno, has tenido una jornada, una madrugada bastante larga, así que en algún momento vas a tener que decir, necesito descansar. Un beso muy grande. Rock, nos dice por acá Ser. Rock, qué bonito saber que estás mejor. Ser de Almagro, un beso muy grande. La veo a Paola de Montegrande. Se suma Nelly de Bellavista también. En un ratito lo seguimos leyendo. Por ahora llega Laura Pausini. Amores extraños.

junto a Mon Laferte en esta mañana de Vale 97.5, cuando pasan ya 40 minutos de las 6 de la mañana, 16 grados, una décima la actual en la ciudad de Buenos Aires, cielo cubierto en este arranque de semana y la inestabilidad que va a estar muy presente en esta jornada porque se esperan lluvias, se esperan chaparrones, lluvias aisladas durante esta mañana y chaparrones hacia la noche. Hoy la máxima promete alcanzar los 19 grados y si ya miramos para mañana tenemos también la lluvia muy presente. Martes, mínima de 13, máxima de 20 grados para la ciudad de Buenos Aires, con tormentas incluidas. Y el miércoles, mitad de semana, fingimos demencia, no ha pasado nada, muy buenas condiciones, mínima de 10, máxima de 19 grados para la ciudad de Buenos Aires. 6 de la mañana, 41 minutos, estamos a través de nuestro WhatsApp y llega Luis Miguel para cantarnos ¿Será que no me amas? En Vale.

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1: 6:49 y nosotros nos damos una vuelta por la ciudad de Buenos Aires para ver cómo está el tránsito. Y te cuento que hay corte parcial en la avenida Córdoba y Riobamba por incidente vial, así que en lo posible trata de evitar la zona. Además tenemos corte de Paseo Colón entre Brasil y Martín García y por ahora se mantiene una buena circulación en la autopista La Plata y en la General Paz desde San Martín, mano a Lugones, pero ya hay demoras en la autopista del Oeste, altura Camino Buen Aire y en la unión de los ramales de la Panamericana. Trenes, subtes y el premetro están funcionando a horario en esta mañana de lunes.
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0: 7 de la mañana, nueva hora que nosotros vamos abriendo juntos en el aire de Vale 97.5 y tenemos premio. 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Así que a participar si te querés llevar ese voucher a través del 1150050975. Nueva hora que abrimos donde vas a escuchar a Luciano Pereyra, a Maná, veo por acá también a Reik y muchísimos artistas más, así que vayan sumándose también en este inicio de mañana, de semana, juntos en el aire de Vale 97.5, No Dejes de Soñar, junto a Ricky Martin, que nos canta La Copa de la Vida.

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0: hola, hola, hola, hola, hola. ¿Cómo están, amigos? Muy buenos días. Bienvenidos al aire de lo uno. Buen día, buen día, buen día. Feliz lunes para todos. Vamos que rematamos septiembre, che. Qué rápido que está pasando este mes, ¿no? Lunes 28 de septiembre. Buen día, buen día, buen día. 7 y 5 en la Argentina. Gracias por estar del otro lado, como en cada mañana, como en cada amanecer juntos. A través de la radio de mayor audiencia regional hasta las 8:30. Te acompañamos con todos los títulos, con toda la data. En este amanecer fantástico, con algunas nubecitas por allí que vemos el celeste. De la pantalla enseguida mostramos las cámaras de la Muni y también de Censagar. Buen día, 13 grados la temperatura, bendito del sur. ¿Tenemos lluvia hoy? Bueno, han pronosticado tanta lluvia que estaríamos todos aguados ya, ¿no? Pero bueno, hay han pronosticado lluvia para esta noche. 2, 3, 4 milímetros pueden caer esta noche en Alvear. A partir de las 21 horas de inestabilidad climática. Veremos si se cumple o no el pronóstico. Enseguida ampliamos con los meteorólogos mendocinos después de un fin de semana fantástico en Alvear, ¿no? Enorme éxito del festival, la fiesta de la cerveza, ¿eh? Tremendo éxito, ¿eh? Con bandas nacionales, con las bandas locales, la gente de la región, la verdad, un fiestón en el predio ferial. Todo salió ok, no hubo ningún incidente que lamentar. Y ya se habla de una tercera edición para el año que viene con 5 escenarios. Enseguida te contamos más detalles de la gran fiesta de la cerveza que venga la NOA General Avear. Miles de visitantes estuvimos en el departamento, una gran movida. Ganó Pacífico anoche. Transmitimos la gran victoria del Lobo. Goleada y eliminación de Huracán de San Rafael. El Lobo le pasó el trapo. Se desquitó el Lobo, de la sangre en el ojo que tenía el pasado 11 de enero cuando perdió frente a Huracán y lo dejó afuera el Globito al Lobo. Ahora fue al revés, se invirtieron los roles. Afuera Huracán, afuera Maglione y todos los refuerzos estrellas que había traído Huracán, ¿eh? Huracán juega muy mal, jugó muy mal. No ha ganado en el campeonato, ya quedó eliminado. No tendrá chance de pasar a la siguiente ronda. Y la victoria de Pacífico le permitió al Deportivo Bush, también el equipo que dirige técnicamente Miguel Buxó, ya clasificar para el torneo, para la ronda siguiente. Le ganó ayer y lo eliminó 2-0 al Sport Club Quiroga. Así que Bush y Pacífico pasan a la siguiente ronda. Aunque Pacífico evita la ronda que viene y pasa directamente a la tercera. Así que Pacífico evita una zona, estará parado el equipo alberense después de jugar con Gush el próximo fin de semana, donde se cierra la etapa clasificatoria. Ya no tiene demasiado sentido jugarlo, pero bueno, el fixture debe cumplirlo. Y Pacífico recibirá al Deportivo Gush. Después se para Pacífico por 15 días. Porque no jugará el Lobo en la segunda fase del campeonato. Bienvenidos, amigos, a la enorme cobertura de la radio de mayor audiencia regional. Ya repasamos toda la información. Ganó Boquita, qué partido ayer, ¿eh? Tremendo también, por supuesto, fue transmisión de Radio 1. Una epopeyica, dada vuelta de Boca, ¿eh? En los últimos 15 minutos Boca estaba para el cachetazo, perdía 2-0. Lo dio vuelta con 3 goles del ecuatoriano Ener Valencia, que apareció en Boca. Boca reclamaba un 9. Boca que juega sin arquero, ¿no? Bray se comió un gol al minuto, un gol olímpico insólito. Para un arquero que está en Boca, eso es imperdonable, Bray. Yo no entiendo por qué lo ponen a Javier García, ¿no? Es mucho más arquero Javier García que Bray. Insisten con el pibe Bray, que ya ha demostrado que le queda grande el arco de Boca. Bueno, se salvó gracias a Ener Valencia. Abrió el ecuatoriano al final del partido con la humildad de siempre, esto dijo.
1: La verdad que hoy le agradezco a Dios por todo esto. He pasado momentos difíciles, pero yo sabía que viniendo a Boca iba a ser así. Sé lo que es jugar en equipo grande y la exigencia que eso conlleva. Acá siempre tienes que ganar y nos preparamos para siempre ganar y hoy se dio así. Sí, como dije, sabía que llegar acá iba a ser difícil por cómo estaba el plantel, ya estaba formado. Yo venía de mucho tiempo parado después del Mundial. Sabía que al momento de llegar acá me iba a costar los primeros partidos. Pero bueno, después me fui poniendo bien físicamente, poniéndome al par con todos los compañeros. Y he venido jugando pocos partidos y ahora se dio para entrar y ayudar al equipo que pueda ganar.
2: ¿Este momento en qué lugar lo ubicas?
1: Wow. Primeros lugares, sin ninguna duda, esto es inolvidable. Mira todo lo que se vive acá. Ya terminó el partido, creo, hace 30, 20 minutos y todavía la gente sigue cantando. Esto es impresionante. Esto es lo que hace vivir el mundo Boca y por eso he estado muy feliz acá.
0: Boquita pasó de fase, pasó a semifinal, enfrentará a Banfield ahora. En la siguiente ronda de la Copa Argentina también juega Boca por Copa Sudamericana. Semana que viene recibe a Vasco da Gama de Brasil. 7 y 10 en Argentina. Muchos títulos para compartir. Se va Correjo a Francia, Va a acompañar al presidente Milei. Enseguida ampliamos, pero son 12 los gobernadores invitados rumbo a Francia para buscar inversiones. Esperemos que lleguen las inversiones, ¿no? Godoy Cruz lo ganaba ayer por la primera nacional en Córdoba. 2-0 se lo empató Racing de Córdoba sobre el final. 2-2. Regaló 2 puntos el Tomba. El que sí consiguió un buen resultado local fue Maipú por la primera nacional. Le ganó 1-0 a Temperley en el Estadio Cruzado. Y Maipú sigue entre los 8 mejores de la zona B del campeonato. Títulos para despuntar la mañana informativa. Estamos a 41 días de que llegue el Papa a la Argentina.
3: Visita del Papa León XIV.
4: Reiteramos, el gobierno fijó los feriados por la presencia en el país del sumo pontífice. Se establece como feriado nacional el día lunes 9 de noviembre en todo el territorio de la República Argentina. En tanto, el martes 10 de noviembre será feriado exclusivamente en el ámbito de la provincia de Córdoba y en la ciudad autónoma de Buenos Aires. El miércoles 10 de noviembre, en cambio, el feriado se cumplirá exclusivamente en el ámbito de la provincia de Buenos Aires. Economía. El gobierno renovó el bono para jubilados. Una vez más, la cifra se mantiene en 70.000 pesos para aquellos jubilados y pensionados que cobren la mínima. Mercados. La banca JP Morgan recortó sus proyecciones de crecimiento para la Argentina. Destaca que lo hace después de la caída de la actividad registrada en julio. El banco redujo su estimación sobre la evolución de la economía para el cierre del 2026 y también anticipó una contracción en el tercer trimestre. Policiales. Investigan el asesinato de un joven en Ezeiza. Tenía 22 años y lo mataron de un piedrazo en la cabeza durante una pelea a la salida de un boliche. El conflicto empezó dentro del local bailable y continuó a unas 15 cuadras donde un grupo arrojó piedras contra otro. Deportes. Cierres, medallas, choques y carreras en Balcarce durante el fin de semana. Amplía Walter Zafarián.
5: Los Juegos Sudamericanos en la provincia de Santa Fe le dejaron a la Argentina 81 medallas de oro, 87 de plata y 125 de bronce, haciendo un total de 293 preseas. ¿Dónde se juegan los próximos Juegos Odesur? Todavía no hay sede definida. Sí se sabe que será en el año 2030. Un fin de semana que nos dejó la victoria de George Russell en la Fórmula 1 y el abandono de Franco Colapinto. El triunfo de Europa en la Leiber Cup. Boca se quedó con la medalla de bronce en la Copa Intercontinental de Básquet, es decir, trepando al tercer lugar. Messi marcó un gol.
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0: Bueno, hoy vamos a mostrar imágenes de cómo está afuera, ¿eh? Mostramos imágenes a través de la pantalla de la Muni, de las cámaras de la Muni, también de Seizagal, ¿eh? Algo nubladito la mañana en Alvear, ¿eh? Hay probabilidad de llovina para esta noche, lo que indica el Servicio Meteorológico Nacional. Tenemos unas nubes pesadas cargadas hacia, sobre todo, el este de la región, ¿no? Ahí está todo techado. El resto está parcialmente cubierto, ¿eh? Vamos a ir con Fernando Jara para ver qué pasa con el tiempo. Hola, Fer, ¿cómo andamos? Buen día, buen día, buen día. Contame, buen día, Mendoza. Contame cómo anda la cosa de lo climático. ¿Cómo viene la semana después de haber tenido un sonda tremendo la semana pasada aquí en Aviar? Contame, buen día.
7: Buen día, Mendoza. Buen día, la audiencia. Buen lunes 28 de septiembre del 2026. Les comento cómo está Mendoza. Desde el sur mendocino, en Malargüe, la temperatura es de 8 grados una décima, cielo parcialmente nublado. El sudeste general Aviar, 12 grados. San Rafael, 15 grados dos décimas. También cielo parcialmente nublado.
8: con probabilidad de precipitaciones aisladas. En el Valle de Uco, en San Carlos, 13 grados 7 décimas, 14 grados 2 décimas en Tunuyán, 13 grados 8 décimas en Tupungato. Cielo parcialmente nublado e inestable. En la zona este de Mendocina, La Paz, 14 grados 7 décimas, Santa Rosa, 14.2, San Martín, 13 grados 4 décimas, cielo algo nublado. En el norte de La Valle, 12 grados 6 décimas, también cielo algo nublado. Y en Mendoza, el aeropuerto Plumerillo indica 18 grados 2 décimas, Parque General San Martín, 17 grados 2 décimas, 75 es el porcentaje de humedad, el cielo parcialmente nublado. El pronóstico para este día lunes nos indica nubosidad variable, con descenso de temperatura, viento del sector sur, componente sureste, inestable en cordillera y también inestable en algunos sectores de la provincia. Se esperan algunas precipitaciones, algún chaparrón aislado en el sureste, hacia el este y cerquita de Mendoza, pero muy aislado, un porcentaje de precipitación muy baja para este día en Mendoza. Hacia el día martes tendríamos un día inestable en la madrugada, sí, la inestabilidad, con algunas precipitaciones aisladas, dejando un cielo parcialmente nublado y poco cambio en los registros térmicos. 14 de mínima, 22 es la máxima estimada para el día martes. Miércoles, finalizando el mes de septiembre, con poca nubosidad, con leve ascenso en la temperatura máxima, 12 de mínima y 25 de máxima. Comenzando octubre, un día jueves, 1 de octubre, algo nublado, con poco cambio de temperatura, 10 de mínima, 24 de máxima. El viernes tendríamos una circulación de vaguada en altura, nos deja nubosidad variable e inestabilidad en cordillera y posibles tormentas aisladas hacia la tarde-noche del viernes en algunos sectores de la provincia, dejando una mínima de 12 y una máxima de 24. La tendencia será el sábado y el domingo, que el sábado estaría inestable en la madrugada, ¿sí? Con luego, digamos, mejora, nos deja una mínima de 13 y máxima de 23, y el domingo un cielo parcialmente nublado e inestable, poco cambio de temperatura, algunas tormentas aisladas podemos tener, 13 de mínima, 23 de máxima. Es una tendencia, pero bueno, estamos cerquita. Les comento, como les repito, el pronóstico de hoy, lunes 28 de septiembre del 2026. Circulación de vaguada en altura, eso nos deja nubosidad variable con precipitaciones aisladas, descenso de la temperatura,
0: sí.
8: Viento del sector sur, componente sureste, inestable en cordillera, dejando una mínima de 16 y una máxima en descenso, 22. Después de un fin de semana de temperaturas muy agradables, hoy tenemos un descenso en los registros térmicos. Recuerden, el sol sale 7:16, se oculta 19:35, estamos en fase de luna llena.
0: Dale, te mando un abrazo, te mando un saludo, Andrés, de la Mercedes Cárdenas Aliaga, mi amigo Andrés Aliaga, que te escucho todas las mañanas a través de Radio 1, así que, Alberto, un saludo para vos, arriba Mendoza, vamos.
8: Y el Servicio Meteorológico Nacional, ha emitido una alerta amarilla, sí, por posible tormenta al sector sur y sureste de la provincia.
0: Bueno, igual saludito entonces, ¿eh?
8: Bueno, Mendoza, buen lunes.
0: Dale.
8: Nos escuchamos mañana, hasta luego.
0: Dale, un abrazo. Ahí está Fernando Jaro en el micrófono de la 1, 7 de la mañana con 17 minutos. Todas las correcciones, toda la data en la radio de las noticias. Está Molero en Buenos Aires, ¿eh? Molero junto a gente de la Cámara de Turismo, Walter Martínez allí como presidente. Está el director de turismo también de la comuna, el Oruga García, bueno, gente de Alvear, la reina departamental de la vendimia, mucha gente de Alvear, bueno, un puñado de alvarenses, no mucha gente, pero bueno, hay una comitiva de alvarenses en Buenos Aires para la Feria Internacional del Turismo, ¿eh? Así que terminó el sábado la fiesta de la cerveza y Molero partió vía terrestre rumbo a Buenos Aires, donde ayer estuvo también atendiendo a los visitantes en el stand de Mendoza, en el stand de General Alvear, en la Feria Internacional de Turismo. 7:18, atentos productores, se abrió el periodo de inscripción por el tema heladas, ¿eh? Daños por heladas. A estar atentos, seguía te abriendo más detalles, pero ya se abrió la denuncia por heladas. Atentos a ese dato que no es menor. Jugaste al 15-6, te recuerdo anoche, Lotería de Santa Fe, a ver si los hicimos millonarios o no. 15-6 tradicional, 6 acierto, quedó vacante, 1.100 millones pasan para el miércoles, nadie acertó el 03, 04, 19, 21, 31, 36, con 5 aciertos, 27 ganadores, cada uno cobra 2 millones de pesos en la segunda vuelta del 15-6, 6 aciertos, vacante, nadie acertó el pozo de 4.067 millones de pesos, salió el 03, 08, 11, 12, 14, 14 y 21 en el Quinice revancha, 6 aciertos, vacante, 1.092 millones, nadie acertó el 08, 25, 29, 34, 42 y 43. Quien siempre sale con 6 aciertos. Hubo 30, 52 ganadores, cada uno cobra 9.329.000 pesos. ¿Cómo anda mi amigo Ventura en la economía? Cuénteme cómo anda la economía. Anda bárbaro la economía, ¿no? Nos salen los dólares por las orejas. Hola, hola, hola, estoy sordo. Hola, hola, hola, hola, hola, estoy sordo. Estoy sordo, no digo, pará que me saco uno de 100, pará. Ahí está. Ahí me saqué un billetito de 100. Ahora escucho, Milei. Gracias porque me salen los dólares por las orejas. Si fuera por la cabeza que tengo, ¿sabes qué? Estaría millonario, ¿no? Pero vamos, la economía. ¿Cómo anda, mi amigo Ventura? Anda bien la economía, ¿no? Como gasecito de buzo, para ser un poco más acorde con la mañana, ¿no? Como gas de buzo anda la economía, ¿no?
9: Y el dato de la mañana tiene que ver con la inflación, porque termina el mes de septiembre. Sí. ¿Y cuánto viene la inflación de este mes, la que se va a conocer el mes próximo? En torno a 1,7, 1,8. Ninguna consultora dice menos. Hay un dato que uno puede decir, bueno, por ahí un poquito menos, porque los alimentos en el mes subieron 2%, pero la última semana,
0: claro, sí,
9: subieron muy poco, 0,4%,
0: sí, sí.
9: Pero no alcanza a tirar el número de inflación para abajo. También, a ver, la carne no subió, pero claro, atención, prepárate, porque carnes y naftas van a impactar el mes próximo. Después hablamos de inflación, bueno. 1,7%, a pesar de que los alimentos subieron 0,4%. ¡Ay, me olvidaba!
10: ¿Qué?
9: El cambio de estación en indumentaria, que claro, siempre produce una alza en los precios. Uh-huh. Y son las 6,53. ¿Y ahora qué hacemos, Falcón?
0: Bueno, seguí dibujando, Ventura, como lo de Indegue, seguí dibujando que la recesión es galopante. No hablas de la recesión. Mi amigo Ventura se olvida de la recesión galopante que hay, ¿no? Cerró Electrolux, se le conviene traer todo importado que fabricaba en la Argentina. Cerró Electrolux, ¿eh? Fábrega echó a 300 a la calle. Qué maravilla, está buenísimo la economía, ¿eh? Diario 1 titula, Chacras de Coria, juicio por el despojo bajo tortura de 30 hectáreas a desaparecidos. Milei descartó la recesión y cuestionó los indicadores económicos. El presidente Javier Milei negó que la economía atraviese una caída, una recesión, y dijo que hay desaceleración y cuestionó las mediciones oficiales sobre la actividad. El Aconcagua afronta la temporada inédita, nieve, posibles aludes y dudas sobre la apertura, titula Sitio Andino. Diario Los Andes y estos títulos, sube el costo del transporte público en Mendoza. ¿Qué pasará con el precio del boleto? Qué lindas noticias todas, ¿eh? La provincia descarta una nueva suba este año, mientras que es el aporte para sostener el servicio. Y 6 de cada 10 viajes tienen beneficios. Claro, acá sí hay subsidio, ¿viste? Acá sí podemos subsidiar. El gobierno de Alfredo Correjo no prevé aplicar un nuevo aumento en el boleto del transporte público durante lo que resta del 2026, pese al incremento que registraron algunos de los principales componentes del sistema, como el combustible. Ayer por la madrugada, un control en Alvear, ruta 188 y calle 7, encontraron a un hombre alcoholizado, manejando un Chevrolet Corsa. 2,21 de alcohol en sangre. No es carbita la gente, ¿no? Hay que meterlo en cana, hay que cambiar las leyes, pero no se cambian las leyes. Y va a seguir pasando todo esto. Le sacaron el auto, le sacaron el carnet, lo van a multar. Y no pasa nada. Hay que cambiar las leyes, pero no quiere Correjo cambiar las leyes, ¿no? No suma votos cambiar las leyes, claro. Le resta votos, por eso no cambia las leyes. El que maneja con, no sé, con más de un gramo de alcohol en sangre tendría que ir preso. Un gramo de alcohol en sangre, un año en cana. Un grado y medio, un año y medio. 2 gramos de alcohol en sangre, 2 años en cana. Y efectivo, esto de prisión domiciliaria, se caguen de la risa de casa, no. Pero no tienen huevo ni ovario para hacerlo. ¿Qué va a hacer? Títulos en la mañanita de la 1, vamos. La gente lo saluda en el 1540-1746. Buen día, Francisco, que tenga un buen comienzo de semana. Pinta para llover, ojalá se largue un chaparrón, hace falta. Las calles de la colonia rusa están destruidas, sí. En todos lados hace falta lluvia, ¿no? Mucho polvo en suspensión, mucha tierra suelta. Hace falta un buen aguacero, ¿eh? Buen día, Francisco, habrá llegado Bangione anoche a San Rafael, jaja. Bueno, Bangione se lesionó. Cuando vio que pintaba muy mal la cosa, cuando Pacífico ya ganaba 2-0, se lesionó Bagnoni. Me duele acá, detrás de la oreja, detrás del tobillo, dice. Y se fue el capitán de Huracanes. Y abandonó el barco. Qué paliza se comió Huracán anoche con baile incluido. Pacífico le pasó el trapo, le ganó 4-1 y le hizo precio. Vamos, buen día, buen día, buen día. Está la gente ahí. ¿Dónde están mis amigos de Gran Hermano? Vamos con los de Gran Hermano, vamos.
10: Buen día, Francisco.
0: Hola, Leti.
10: Un hermoso día. Inicio de semana, muchas bendiciones. Te estoy escuchando.
0: Bueno,
10: bendiciones.
0: Como cada mañana, Leti, qué voz dulce que tiene Leti, impresionante. No es la voz mía, La vamos a poner jefa de locutores aquí en Radio 1, Leticia Jiménez va a ser la locutora de la mañana de la 1. Hola, Silvio. Ah, te levantaste hoy más livianito, ¿no, Silvio?
11: Buen día, buen día. Bonita mañana, ¿no?
0: Bonita mañana, ¿verdad? Sí, tenemos la sangre del ojo, Silvio. Ahí, del 11 de enero tenemos la espina clavada en el cachete, no en el ojo, Se sacó la espina de encima Pacífico, una goleada histórica frente a Huracán 4-1 y lo eliminó del campeonato. El 11 de enero Huracán la había ganado, Pacífico 3-0 lo había sacado del campeonato. Y en las redes, en todos lados, bueno, se gastaba la gente de Pacífico, ahora se dio vuelta la torta, Y no le echen más la culpa a los árbitros, porque ayer fue impecable el trabajo de Rodrigo Jara, porque la gente de Huracán, que Andrés Merlo, que mete la mano, que los árbitros primero jueguen, muchachos. No juega nada, no jugó a nada Huracán. Pacífico le hizo precio, le podría haber metido 6, 7 tranquilamente el Lobo Alvarense. Títulos en la mañanita de la 1, somos pura información, 7.25, y los que no se levantan temprano se lo pierden. El panorama más completo con toda la info, vamos. El miércoles transmitimos Ferro, Pacífico, Pacífico, Ferro. Es la segunda final anual del fútbol local este miércoles. Pacífico va ganando 1-0. Se juega la segunda final este miércoles por la noche en Pacífico. Todo con Transmi de la 1. Títulos a las 7.25.
12: Una motociclista murió en Luján.
13: Fue este domingo tras chocar con un automóvil en calle Pueyrredón, en el departamento de Luján de Cuyo.
12: La víctima circulaba en una moto Keller de 110 centímetros cúbicos y falleció en el lugar como consecuencia de las graves heridas sufridas.
13: El hecho ocurrió cerca de las 15:30 y la investigación quedó caracterizada como homicidio culposo. La conductora del auto resultó ilesa y dio negativo en el test de alcoholemia.

0: suspendidas hasta fin de año.
1: La organización de Picadas de la Valle anunció la suspensión de los eventos hasta el fin del 2026.
0: La decisión se conoció tras la muerte de Morena González, quien había sufrido un accidente durante una competencia.
1: La organización informó la medida a pilotos, equipos, organizadores y público.

0: Milei y Cornejo rumbo a Francia.
1: Javier Milei viajará este martes a París junto al gobernador Alfredo Cornejo.
0: Ambos participarán de la Argentina Week, que comenzará el miércoles 30 de septiembre.
1: El presidente también tiene previsto reunirse con Emmanuel Macron.

0: Emilia avanza tras el trasplante.
1: Emilia Troncoso dejó la terapia intensiva y pasó a una sala común.
0: La mendocina de 12 años recibió un trasplante de corazón el 7 de septiembre.
1: Su evolución es favorable y continúa con su recuperación.

0: épica clasificación de Boca.
1: El Ceney se dio vuelta del partido ante Racing y se metió en la semifinal de la Copa Argentina.
0: Perdía 2-0 y con 3 goles de Ener Valencia logró revertir el encuentro a poco del final.
1: Ahora enfrentará a Banfield en la próxima ronda buscando la gran final.
2: Hacemos una breve pausa en el primer

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4: El gobierno confirmó los feriados por la visita del Papa León XIV.
5: El decreto firmado por el presidente establece que el lunes 9, día en que se celebrará la multitudinaria misa en Palermo, será feriado en todo el país.
4: El martes 10 regirá únicamente para la ciudad de Buenos Aires y la provincia de Córdoba y el miércoles 11 exclusivamente en la provincia de Buenos Aires.
5: Javier Milei negó que haya recesión y una caída del consumo.
4: El presidente relativizó los indicadores que, dijo, dan cualquier cosa y afirmó que su mandato va a terminar con 4 años seguidos de crecimiento económico.
5: Sostuvo también que quienes piden un dólar más caro son unos cobardes porque buscan bajar el salario de la gente y acusó a parte de la oposición de ser capaz de destruir todo con tal de volver al poder.
4: Una jueza de Estados Unidos autorizó embargos a bienes de Argentina por la estatización de aerolíneas.
5: La magistrada Gia Cobb de la Cámara de Apelaciones de Colombia habilitó al fondo Titan Consortium a iniciar la solicitud por un monto de 391 millones de dólares en cualquier distrito estadounidense.
4: Consideró que nuestro país no hizo ningún esfuerzo para pagar luego de 21 meses de un fallo del CIADI, el Tribunal Internacional, contra la expropiación de Cristina Kirchner en el 2008. Tras una remontada histórica, Boca clasificó para semifinales de la Copa Argentina.
5: Luego de ir perdiendo 2-0, venció a Racing con 3 goles de cabeza del ecuatoriano Ener Valencia, que jugó menos de media hora y en la próxima instancia se enfrentará a Banfield.
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4: 7:36 anoche en la transmisión de Pacífico. Apenas arrancó el partido, le decíamos que Pacífico pintaba para una noche histórica, una buena goleada del Lobo, y se dio,
5: Buen arquero, la tenía Matías Soria, después el centro de Pacífico la tiró afuera, el lateral no se entendieron con la rieta. El lateral corresponde para Pacífico, viene el cambio de frente.

0: Pacifico.
1: Casimiro el segundo de Pacifico. Casimiro el segundo del lobo. Una pelota.
2: Baile en Club de Pacífico anoche. El trabajo de Carlos Dorente. Los comentarios de Daniel Lozano, de Fernando Contanzo en campo de juego, de Claudio de Videla, con las imágenes también, con algunas pinceladas, porque no estaba permitido el streaming. Pacífico ganó, gustó, goleó, lo bailó Huracán, lo eliminó del campeonato.
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2: Qué rápido que se pasó septiembre para mi gusto, ¿eh? Ya el jueves, el primero de septiembre, ¿eh? El primero de octubre, digo, el jueves. Qué rápido se me pasó septiembre. Bueno, la vida se nos pasa rápido, como siempre decimos. Pero bueno, agosto fue interminable, septiembre como que se pasó rapidito, ¿no? Hoy es el Día Mundial de las Noticias. Acá estamos en radio, bueno, dándole brillo a las mismas. 28 de septiembre es el Día Mundial de las Noticias. Es el Día Provincial de la Lengua Guaraní. Es el día del director y vice de escuela, ¿eh? Así que vaya para los directores y vices de escuela. Nuestro saludo es el día del microbiólogo. Es el día provincial de la lengua guaraní, como te decía, es el día mundial contra la rabia. Es el día del productor de seguro. Es el día internacional del acceso universal a la información. Es el día del rector también, ¿eh? Gracias a Walter Centeno que nos envía nuestro productor de las efemérides diarias, ¿eh? Toda la info, gracias Walter. Un abrazo. Saludo para Carlitos Zavala, creo que es hincha de Racing, ¿no? No sé si me llamaba antes cuando de vez en cuando nos ganábamos. Carlitos Zavala no me llama ahora. Carlitos Zavala ahí de la Libertador Norte al 1500, ¿eh? ¿Qué pasó, Carlito, con la academia? La academia no da más clases. ¿Qué pasó, Carlito? Que vuelva Costa, técnico de Racing, por favor. El Lano Varela no va a trabajar hoy a la Muni. ¿Tiene papelas? Tómate unas gargaletas, papi. El Lano Varela tampoco va a laburar. Son los que manejan uno de los camiones nuevos de la Muni. También creo que es hincha Racing. Creo que se va a hacer ahora de Mandillú de Corrientes. O de Huracán de San Rafael, de vez en cuando a lo mejor pueden empatar, qué sé yo. Bueno, algunos amigos hinchas de Racing, ¿no? No te calenté. Sí, igual hay que laburar. 7.43, mensajitos a 15.40, 17.46. ¿Dónde están mis amigos de Gran Hermano, eh? Buen día, Francisco. Pregunto desde mi ignorancia, ¿qué van a hacer con los cardorrusos que sacamos del canal en la calle 8? Porque están en el borde del canal, para el otro turno están todos adentro del canal otra vez. Si no se puede quemar, que los lleve la municipalidad. Bueno, hay que prenderle fuego, muchachos, bajo el puente. Cuando pase el turno, hay que prenderle fuego bajo el puente. Que hay una ley que lo prohíbe. Bueno, a que lo multen me avisan. Una vergüenza. Hay leyes que no cumple Cornejo, así que ¿cuál es el problema que nosotros no cumplamos una? Por ejemplo, la ley del plan Poda, que te iba a ayudar a los productores, hasta el gobierno de Paco Pérez te daban guita para los productores poder hacer tareas culturales. Cornejo entró en el 2015 y no la pagó más a esa ayuda económica. Así que ¿cuál es el problema? Que si le esquiva el gobernador la ley, ¿por qué no la pueden esquivar los productores? Así que cuando pase el turno, se meten los cardorrusos bajo el puente, le prende fuego, 2 minutos dura y listo. Y vamos andando, ¿eh? Dejen de romper las pelotas con eso de multar a la gente porque va a quemar cardorrusos. ¿Dónde carajo van a meter los cardorrusos? ¿Y la municipalidad los lleva a dónde? ¿Qué querés que haga el empleado municipal? ¿Los lleva allá? Al basurero, a la Marzolina, con el viento sur, vuelve otra vez a la zona trabajada por el hombre. ¿Dónde van a meter los caldos rusos? Y además desparramando semillas por todos lados. Por favor. Hay cosas que imponen desde la legislatura que son una absoluta pelotudez, ¿eh? Así de cortita en la bocha, ¿eh?
0: Buen día,
2: Francisco. Buen día.
0: Los yuyos no se pueden quemar. ¿Qué hacemos con la basura que tira la gente del centro del canal?
2: Claro, tampoco. Sí, las botellas plásticas que van en los canales, los perros muertos, los pañales. ¿Qué hacemos? Hay toneladas de basura que llegan a los canales de riego a la finca. Toneladas de basura en cada turno. ¿Qué querés que haga el productor? Que ponga un digestor también, que sea biodegradable. Por favor. 7:46. Gracias por estar del otro lado. 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
7: Tenemos muchos temas. El primero, recesión, porque Milei habló anoche, dio una entrevista y dijo, la Argentina no está en recesión. Hay un debate si la Argentina está yendo hacia una recesión.
2: ¿Debate?
7: Milei dijo no. Dice, se desaceleró la expansión. Y también le preguntaron por Patricia Bullrich. Enseguida repasamos todo lo que dijo Javier Milei.
2: Bueno, si te está fundiendo es por la desaceleración del crecimiento. Pero te está fundiendo, no, pero no te está fundiendo. Se está desacelerando el crecimiento económico. No te está fundiendo, es una sensación nada más. Vos vas al centro de la ciudad acá y cerró Costalay en pleno centro, cerró el otro local que estaba ahí al lado, no cierra. Es un espejismo, será eso, ¿no? Una sensación de espejismo sería. Claro, es eso, seguramente, ¿no? Es una desaceleración de la economía. Ribeiro cerró definitivamente en Villa Mercedes, nació hace 116 años, llegó a tener 85 sucursales, cerró Ribeiro. Electrolux no fabrica más ni heladera, ni cocina, trae todo afuera. Y Frave echó 300 empleados. Pero es una sensación nada más. No. No hay que alarmarse para nada.
7: Segundo de los temas, lo que está discutiendo en el Congreso, discapacidad y endeudamiento. Uh-huh. En discapacidad, atención, porque ahí la semana pasada hubo dictamen en discapacidad en la Cámara de Diputados. Pero los aliados que firmaron el dictamen ahora tienen miedo de que economía, como economía Toto Caputo no comprometió públicamente los fondos, dice, a ver si firmamos el dictamen y los fondos para discapacidad no están. Algunas dudas que van surgiendo. Y mañana dictamen en el otro tema sensible, que es endeudamiento de las familias, endeudamiento a los morosos que no pueden pagar sus deudas. Después vamos a ver un dictamen de mayoría y un dictamen de oposición, lo que se está discutiendo. Y el último de los temas, pasamos. Aeropuertos Argentina logró la extensión de la concesión. Va a esperar los aeropuertos hasta el año 2049 con una opción a 7 años más, pero a cambio va a tener que hacer inversiones de 600 millones de dólares en los próximos 5 años y había pedido una tasa de retorno del 17%, la reconocieron menos, 14%. Aeropuertos Argentina sigue operando los aeropuertos, todos los aeropuertos del país.
2: Bueno, rápidamente. Muchas gracias, Ventura. Bueno, qué escándalo esto de discapacidad, ¿no? Porque hay un paciente en Río Negro que figura que le llegó la prótesis y el tema es que se afanaron todo en este gobierno de Milei. La prótesis nunca llegó, y a mí no me pusieron ninguna prótesis. Un paciente, lo está publicando el diario La Nación, porque si alguien tiene dudas. El diario La Nación dice que un paciente en Río Negro necesitaba una prótesis para amputación. En los papeles aparecía un documento que decía que había sido entregada la prótesis, pero eso era falso, según un informe oficial. Una situación de gravedad, lo describió uno de los reportes sobre las compras en la entonces Agencia Nacional de Discapacidad Andis, que tiene la justicia en sus manos. Se ha constatado la existencia de un remito de entrega debidamente suscrito por la madre del beneficiario. No obstante, mediante el relevamiento directo con los particulares, se ha determinado que dicha rúbrica fue obtenida bajo inducción a error al momento de la toma de medidas, no representando en algún modo la recepción material del bien. O sea, nunca recibieron el material de la prótesis, porque le iban a amputar la pierna a un paciente en Río Negro. Figuraba como entregada y la prótesis nunca llegó. Se ve que el chasqui se perdió ahí en Santa Rosa, en el camino al desierto se tiene que haber perdido. O en los pozos de la 151, capaz que la prótesis quedaba dentro de unos pozos de la ruta, ¿no? Este y otros ejemplos integran el material que el Ministerio de Salud y el interventor de la ex Andis, Alejandro Vilches, enviaron a la justicia, y en lo que se alude a presuntos desvíos que resultan técnicamente indefendibles, desde precios que eran hasta 1972% más. Es un poquito sobre el precio, le ponían, no le ponían los vagos 50, 100% de aumento, le ponían hasta 1972% más del precio, precios de casi 2000% más altos que los abonados por otras reparticiones públicas como el PAMI, fuera por el mismo insumo o uno similar, hasta supuestos errores de categorización, además de productos importados más caros y con menor durabilidad que los nacionales. O sea, compraban productos por internet, por Shane, por Alibaba y los 40 ladrones y AliExpress y todo eso, y después lo sale más caro que los nacionales. Los informes técnicos sobre compras en la ex Andis, a los que tuvo acceso el diario La Nación, fueron firmados el 15 de octubre del 2025, menos de dos meses después de que comenzara el caso Andis y las coimas, y el pasado 10 de abril. El primero aludió a compras puntuales de válvulas pulmonares, prótesis, implantes cocleares, silla de ruedas y neuroestimuladores. El segundo choreo, el segundo escrito, incluyó insumos ortopédicos, referencia de mercado seleccionada por quienes analizaron las facturas de discapacidad y presuntos errores administrativos. O sea, se afanaron la vida en 4 o 5 meses con compras por todos lados, inclusive a nivel internacional. Y bueno, quédese tranquilo que, como antes y como ahora, ninguno va en cana.
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2: Cinco minutos para las 8 de la mañana, hermoso amanecer en Alvear. Ojo que baja la temperatura hoy, no va a haber peligro de heladas para la próxima madrugada, pero baja unos 7, 8 grados la temperatura por producto de este ingreso de frente fresco del sur, pero reitero, no hay peligro de heladas, ¿eh? ¿Qué es la clase media? La clase media en la Argentina y en el mundo. La clase media va desapareciendo. Bueno, en Chile casi no existe la clase media, ¿no? O estás en la élite o sos pobre. En la Argentina todavía queda un 50%, 60% de clase media. Pero cada año con estos gobiernos de derecha van a clase media baja o baja, ¿no? Esta es lo que nos quieren llevar. Escucha este informe para que entiendas qué es la clase media.
3: Tenemos que hablar sobre algo que casi nadie se atreve a decir en voz alta. La clase media no está desapareciendo por accidente. Nunca estuvo destinada a durar tanto tiempo. Tus padres podían comprar una casa con un solo salario. Tus abuelos podían criar a 4 hijos con un trabajo en una fábrica. Tú estás trabajando en 2 empleos, pagando una renta que consume la mitad de tu sueldo. Y de alguna manera, aún así sigues quedándote atrás. Y todos los políticos siguen diciéndote que la economía es fuerte. Así que déjame explicarte lo que realmente está ocurriendo, porque una vez que lo veas, no podrás dejar de verlo jamás. Durante aproximadamente 30 años, después de la Segunda Guerra Mundial, ocurrió algo extraño en la historia. A los trabajadores se les pagaba lo suficiente para comprar casas. Las familias vivían con un solo ingreso. La gente común podía pagar médicos, universidad y vacaciones. El mundo nunca había visto algo así antes, y nunca se suponía que iba a durar. La clase media no fue un regalo, fue un acuerdo. Un acuerdo temporal hecho porque los ricos necesitaban trabajadores lo suficientemente leales para luchar contra la Unión Soviética. Necesitaban que las fábricas siguieran funcionando. Necesitaban soldados que creyeran en el sistema. Así que compartieron la riqueza suficiente para mantener a todos alineados. Luego, la Unión Soviética cayó y el acuerdo terminó silenciosamente. Los salarios dejaron de aumentar. La vivienda dejó de ser accesible. La universidad se convirtió en una trampa de deuda. La atención médica se convirtió en un lujo. Una por una, todas las promesas hechas a la clase trabajadora fueron retiradas. No en un momento dramático, lentamente, silenciosamente, durante 30 años. Tan lentamente que creciste pensando que así siempre había sido. Pero aquí viene la parte que probablemente no conocías. Las personas que están en la cima no están entrando en pánico por esto. Ellos lo planearon. Un mundo sin clase media no es un mundo roto para ellos. Es el mundo natural. El mundo que existió durante la mayor parte de la historia humana. Reyes y campesinos. Vecinos, propietarios y trabajadores, y nada en medio. Así que no estás viviendo una crisis. En realidad estás viviendo un reinicio. Y desafortunadamente, nadie viene a salvarte.
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2: Déjenme mandar un saludo a mi amigo Ricardo Sirochuk. Ricardo Pablo Sirochuk de Bove. Nos invitó un lechón el viernes y se le quemó el lechón. Va a tener que hacer otro, Le metió demasiada leña al horno. Dice, yo lo dejo 2 horas tapadito. Le meto unos palos a garrobo. Se le quemó el lechón a Ricardo Pablo Sirochú. Si alguien lo conoce, no lo gasten, por favor, Te miramos comiendo sanguchito, amiga, el viernes, Las cosas que me enteré el viernes. ¿Cuándo el próximo lechón, Ricardo? mañana, que sea mañana, ¿eh? Y mejorar la puntería porque salió medio quemadito el lechón, ¿eh? Un abrazo para Ricardo Sirochuga, ¿eh? Gracias por la invitación. 8 de la mañana en punto, estás en la 1. ¿Cayó piedra en Córdoba? Mamita, qué manera de caer granizo en Córdoba ayer, ¿eh? Balas que pican cerca, mamá. ¿Qué pasó con la lucha ante granizo? Jani, Omar. ¿Qué pasó, Molero? ¿Qué pasó, Marfeli? ¿Qué pasó, Cornejo? ¿Qué pasó, ministro Vargas Arizu? ¿Tienen teléfono, che? Mandaron algunos emisarios y no hubo acuerdo, ¿no? Vamos, muchachos, vamos, no se duerman laureles, muchachos. Ya está el biribire para la tribuna, muchachos. Déjense joder y a ver cuándo ponen en marcha la lucha en Tiranizo. Vamos. Los que tienen responsabilidad política, muchachos. Ya está con el biribire de la pelea, ¿eh? Escuchá lo que pasó en Córdoba.
5: Y las fuertes tormentas que se registran en el centro del país no tienen ni descanso durante el periodo matutino y nocturno, porque la ciudad de Córdoba capital acaba de ser afectada por dos granizadas, una un tanto más chico que se dieron durante hace aproximadamente 40 minutos, pero la de recién fue fatal, literal, y especialmente sobre la zona norte de la ciudad, nuevamente en el aeropuerto, que la tiene alquilada con el granizo el aeropuerto, realmente en las últimas tormentas, porque todo le está pegando literalmente a esa zona. Y se han registrado granizo de 3 centímetros de tamaño, ¿sí? Ahora un ratito vamos a compartir justamente los videos que nos están llegando en estos momentos del entorno de la ciudad de Córdoba. Bueno, ya más temprano en la zona de Vialet Macé había sido de hasta casi 4 centímetros el granizo que se había registrado, obviamente. Y note lo que son las tormentas severas que se van registrando en estos momentos. Y esta particularmente que pasa por el norte, que cruza de la zona de Salzacate, cruza la zona de las sierras y afecta al norte de la ciudad de Córdoba con gran cantidad de granizo. Pero no es la única, ¿no? Porque entre Córdoba y Altagracia, hace un ratito también, se registraron tormentas severas con mucha cantidad de piedra. Esta fue la que más temprano en la zona de Vialet Macé generó también mucho granizo. Ya pasó a la provincia de Santa Fe, porque son tormentas de larga duración aisladas, pero de larga duración. Fíjese la que se dirige hacia Villa María, también con mucha cantidad de granizo. Ahí está avanzando directamente hacia la localidad de Villa María. Y así se está comportando en estos momentos la provincia de Córdoba. Toda la provincia está en alerta, por el momento alerta amarilla, es muy probable que esto sea elevado a naranja porque la situación es un tanto compleja. Viene siendo de esta manera, esto es una historia de generar granizos. Ayer fue un día fatal, terrible en el centro del país, con granizadas inclusive muy cerca de aquí, de la ciudad de Buenos Aires, ¿no? Porque Areco quedó blanca, porque Gualeguaychú sufrió una tremenda piedrada también, y muchos lugares del centro del país, ni que hablar de Uruguay, fueron recibidos.
2: Piedrada.
5: Bueno, miren lo que es esto.
2: Una piedrada tremenda.
5: De hace minutos.
2: ¡Qué piedrada, Cubo!
5: Piedraza que es al norte de la ciudad de Córdoba, es lo que veíamos recién en la región del radar, ¿sí? Noten cómo...
2: Será pedrada, mi amigo.
5: Justamente todo por las violentas tormentas que se registran en la región y generan esta enorme caída de granizo.
6: Mati, sí. Y si nos preguntamos por qué se genera esto, porque el fin de semana pasado ya se dio, y mucho. Ahora este fin de semana se volvió a dar y mucho.
5: Tiene una rápida explicación.
2: El choque de los cúmulos limbus.
5: Pero la 2, ¿se acuerdan la semana pasada que mostrábamos los vientos en altura?
7: Sí.
5: Sí, que eran terribles, que ingresaban desde Chile y explicábamos el tema del avión y todo. Bueno, esos vientos en altura, cuando interactúan con estas tormentas, son tremendos, ¿sí? Porque los vientos en la alta atmósfera tan intensos hacen que las piedras de granizo dentro de la tormenta suban y bajen muchísima mayor cantidad de veces. Y cuando pasa ese proceso dentro de la tormenta, que suben y bajan forzados por ese viento en la altura, crecen de tamaño, ¿sí? Y cuando tienen un suficiente peso notable y salen de la corriente ascendente de la tormenta, se te viene esa venga encima. Y a gran velocidad atraviesan todas las capas y alcanzan la superficie, que es lo que vemos acá, ¿sí? Por eso la particularidad de las tormentas desde el sábado a la noche hasta hoy, inclusive mañana, son el granizo, porque ese viento fuerte en la altura, mira, hasta en el radar se ve el fuerte viento en la altura, porque noten que hay tonalidades verdes, ¿ven que van para este lado?
2: Sí.
5: Esa es la parte superior de la nube, de la tormenta, que se escapa fuertemente hacia acá por ese viento.
2: Bueno, fuerte tormenta en Córdoba, en Mendiolaza, en Córdoba, también en Unquillo, en Córdoba, caída de granizo y la piedrada fue tremenda, según el periodista de Todo Noticias, ¿eh? 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Bueno, no aumentó tanto, aumentó un 500% nomás. Hoy lunes en el desvío de 9 a 10.30 en la biblioteca, luego en el Barrio del Parque de 10.45 a 12 en el Zoom del Barrio del Parque. El miércoles estará en Barrio Ranqueles de 9 a 10.30 en el Zoom y en Barrio Costa la Torre el miércoles de 10.45 a 12. Y el viernes 2 de octubre en la Marcelina primero y luego en Poste de Hierro. 8 de la mañana, 5 minutos. Estamos en todos lados con toda la info. Sigue en primera Colina López, ¿eh? El sábado empató 1-1 con Independiente de la Marcelina. Había ganado Colina López 1-0 en la ida en Oeste. Así que, bueno, Independiente de la Marcelina que volvió después de muchos años al ruedo, hizo un campañón, no pudo ascender, pero hizo una campaña magnífica. Perdió la final con Carmenza y ahora la promoción con Correa López, que se mantiene en primera división del fútbol everense. Así que el albiceleste de Correa López sigue en primera división. Ganó Gullo ayer frente a Quiroga por 2-0. Pacífico le pintó la cara y lo bailó Huracán, le goleó, lo goleó 4-1. Muy buen rendimiento del equipo de Pablo Castro. Nos dijo el otro noche que nos escucha, ¿eh? Pero nos manda saludito Pablo Castro, ¿eh? El técnico de Pacífico está feliz, está como Riquelme, está feliz, está feliz. No se le nota mucho a Pablo Castro, viste que es un tipo serio. No se sabe cuando está enojado, cuando está contento, pero bueno, felicitaciones Pablito Castro, ¿eh? Y a todo el cuerpo técnico de Pacífico, ¿eh? El trabajo de Fernando Velasco, impresionante. Ayer Pacífico le ganó desde lo táctico, desde lo mental, desde lo futbolístico, desde lo estratégico, pero también desde lo físico. Un saludo para Fernando Velasco, un gran trabajo del cuerpo técnico de Pacífico, porque se nota en la cancha también que los de Pacífico vuelan a otro ritmo, ¿eh? Felicitaciones para la gente de Pacífico que jugará el miércoles contra Ferro, la final anual del fútbol local. 1-0 ganó en la ida Pacífico, gol del Cevita Olmedo, y ahora define de local en cancha del Lobo seguramente a las 21, y después Pacífico jugará, entendemos que el domingo no está definido, pero seguramente el domingo contra Gush, los dos clasificados. Pacífico y Gush para cerrar la etapa clasificatoria, ya están clasificados los dos a la siguiente ronda del regional. Después del domingo, Pacífico tiene un parate de 15 días porque evita la segunda ronda del campeonato, que no la juegan aquellos que ganan en las zonas de 4 equipos, y Pacífico pasa directamente a la tercera zona, por eso recién volverá a jugar Pacífico después de este domingo, dentro de 21 días. Volverá a jugar el Lobo ya por el 18 de octubre.
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2: No hay recesión, dice el presidente Milei. En la Villa de Merlo, en San Luis, hay 70 locales para alquilar y 20 están a la venta. Pero no hay recesión, dice el presidente, ¿no? 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Porque es el más planero de todos los gobiernos de la democracia. Tiene 6.800.000 planes. Enseguida les voy a compartir un informe. 6.800.000 planes. Por eso no explota esto, ¿no?
8: Alerta amarilla por ingreso de un frente frío.
10: Defensa Civil destacó que será con marcado descenso de la temperatura y probabilidad de lluvias por sectores en toda la provincia.
8: Por el Día del Empleado de Comercio, supermercados y locales cerrarán este lunes en Mendoza.
10: El descanso se trasladó del 26 al 28 de septiembre. Hoy permanecerán cerrados la mayoría de los locales, supermercados, mayoristas y tiendas de shopping.
8: Podrán abrir sus puertas los negocios atendidos por sus propios dueños, mientras que los centros comerciales continuarán funcionando los cines, patios de comida y espacios de entretenimiento.
10: Una motociclista fallecida y dos vuelcos por alcoholemia marcaron el fin de semana.
8: Una mujer murió en Luján tras ser impactada en su moto por un vehículo. La conductora del auto registró alcoholemia negativa, pero circulaba con la licencia vencida.
10: En Las Heras, un conductor volcó con 2,57 gramos de alcohol en litro de sangre y quedó aprehendido, mientras que su acompañante fue derivada al hospital Lago Maggiore.
8: Otro hombre volcó con su auto en el acceso sur a la altura de Godoy Cruz y tras registrar 1,55 gramos de alcohol en sangre se le inició el proceso contravencional.
10: Milei negó que la economía vaya a entrar en recesión.
8: El presidente aseguró que el consumo está en máximos históricos.
10: Minimizó el último dato de la caída de la actividad y remarcó que hay una desaceleración del ritmo de expansión.
8: Sí. Estados Unidos habilitó embargos por 391 millones de dólares por aerolíneas argentinas.
10: Una jueza de Estados Unidos autorizó un fondo de inversión y la medida está vinculada con el litigio iniciado por los antiguos accionistas tras la estatización de la línea aérea en 2008.
8: Actualizamos la situación del tránsito en el Gran Mendoza con Paula Jalil. Buen día.
2: Bueno, ahí está el informe del tránsito. Estamos en el pico de consumo, dice Milei, ¿no? Mamita, se habrá tomado un totín con Patricia Bullrich.
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18: Vamos a comenzar con esta noticia que no tiene antecedentes en la provincia de Mendoza, sí a nivel nacional, pero es la primera vez que sucede. Esto pasó ayer en un partido de fútbol. Se enfrentan por el torneo del interior Palmira y Montecaseros en cancha de Montecaseros. Para Montecaseros juega un jugador de origen brasilero y un jugador de Palmira le hace gestos racistas. Por lo tanto, se activa rápidamente el protocolo. Vean al jugador que está allí con el número 11 en la espalda y va a ir a reclamarle y ahí le hace los gestos, ¿no? Según los dichos del propio futbolista brasilero, lo que le dice es come banana y entonces se activa el protocolo de racismo, que insistimos, esto ya ha pasado, ¿no? En otros momentos a nivel nacional, pero es la primera vez que se ve en un torneo doméstico. El jugador brasilero es Antonio Pontes, nacido en Maceió Oval, y recibe justamente este gesto absolutamente reprobable y a partir de ahí se activa el protocolo antirracista. Fue en el partido de Montecaseros con Palmira. Se activa este protocolo por gestos discriminatorios de un jugador de Palmira, de apellido Rebeco, hacia un jugador de Montecaseros que es oriundo de Brasil. Macaco come banana. Eso es lo que le habría dicho, según se desprende de la denuncia, y le hizo gestos de simio, como ven ustedes en imágenes. Al final del encuentro, al finalizar el encuentro, el jugador se lo comunica al árbitro y, como está el video que ustedes están viendo en pantalla, es que intervienen desde la justicia. Este es el jugador brasilero, para que vean ustedes, que juega para Montecaseros. A Rebeco, al jugador que termina haciendo los gestos, se lo llevaron a la subcomisaría 55 y se inició un proceso contravencional al cargo del doctor Noé y se dará intervención a la justicia federal, dado que la víctima es de Brasil.
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0: Bueno, tremendo éxito el sábado, lo que fue la fiesta de la cerveza, la segunda edición de la fiesta de la cerveza en Alvear, con figuras de primerísimo nivel a nivel nacional. La confirmación de la productora junto al intendente Moreno de que el año que viene habrá 5 escenarios y se va a seguir sumando más servicios. Bueno, este año nadie se quejó del tema de comida, todo fue muy rápido, los baños también, la llegada del predio, se fue mejorando en cuanto a la organización del evento, porque bueno, se va aprendiendo sobre la marcha, por supuesto, ¿no? Se van afinando los detalles y demás. Se cortó el tránsito vehicular la 188 entre las 5, entre la calle 7 y la rotonda al agua, calle Echeverría y demás, para permitir un fluido más rápido de los taxis, de los remises, de los micros. Así que estuvo muy buena la organización del evento. No hubo que lamentar peleas, riñas, ni siquiera actas viales por alcoholemia. No hubo ningún tipo de incidente que lamentar ni adentro del predio ni afuera. Así que felicitaciones para todos, ¿no? Para los que organizaron, pero también para la gente que concurrió, que entendió o que termina entendiendo que esta es la forma de disfrutar de un mega evento de primerísimo nivel a nivel nacional, como mucha gente, por supuesto, lo disfrutó de Alvear, y no solo de Alvear, hubieron micro de San Rafael, de Mendoza, de Turullán, de Topongato, de provincias vecinas. Impresionante el movimiento de gente que hubo el sábado en Alvear, ¿eh? Bueno, tema accidentología. Ayer por la madrugada detuvieron a un hombre de 30 años en ruta 188 y calle 7. No fue un accidente, fue un control de alcoholemia. 30 años a bordo de un Chevrolet de Corsa, 2,21 gramos de alcohol en sangre. Por supuesto que terminó detenido a disposición de la justicia, le secuestraron el auto, se elaboró la multa y las autoridades judiciales correspondientes. 2,21 de alcohol en sangre. Parece que no amedrentamos, ¿no? Después de lo que pasó el otro domingo, hubo un accidente grave en el ingreso a Bowen. Seguimos manejando en pedo, ¿no? Borrachos y pasados de alcohol. En Mendoza, bueno, hay que destacar que están pidiendo cadenas de oración para un chico de 13 años que cruzó el acceso este la semana pasada. Parece que había intentado robar a un delivery, lo estaban apaleando al joven de 13 años. Escapó de los que hacían el delivery y cruzó el acceso este para salvarse. Lo enganchó un Peugeot 408 y tiene gravísimas fracturas en sus piernas. Su estado de salud es muy delicado y sigue en terapia intensiva este pibe de 13 años que salía aparentemente a robar. Y para escapar de quienes lo habían enganchado, terminó siendo atropellado. Accidentología, fin de semana en Mendoza, problemas en Luján, escuchá.
1: Triste noticia, un incidente en el departamento de Luján de Cuyo ayer, una motociclista, murió este domingo tras chocar contra un vehículo en calle Pueyrredón en Luján de Cuyo.
2: Según las primeras pericias, la motociclista habría intentado girar a la izquierda para ingresar a una propiedad cuando fue impactada por el auto que intentaba sobrepasar a otro auto.
1: La víctima lamentablemente murió en el lugar. La conductora del auto resultó ilesa y dio negativo en el control de alcoholemia. Sin embargo, tenía la licencia de conducir vencida.
0: Vamos a la alta montaña para ver qué pasa con Osvaldo Valle, la alta montaña mendocina. ¿Cómo está el tránsito, Osvaldo? ¿Cómo estás? Buen día.
3: Está completamente nublado en las cuevas, 9 grados bajo cero. Recordemos que, bueno, venimos con la modalidad 24 horas habilitado. Esta tarde entre las 14 y las 21 podemos tener algún tipo de inestabilidad con nieve ligera o bajo de nieve. Pero que bueno, vamos a estar atentos como siempre día a día.
0: Bueno, el informe de Osvaldo Valle, no es bueno el audio de allí, pero está habilitado el paso Cristo Redentor las 24 horas. Paso Pehuenche sigue cerrado. Ya vamos a cumplir 3 meses con el paso Pehuenche, que bueno, en nuestra zona no le dan pelota. Sur Mendocino puede seguir cerrado.
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0: 8.24, ya sé que no es noticia, pero bueno, aumentó la nafta, muchachos, aumentó el combustible, el fin, ¿eh? Vámonos, mamila, y vamos que vamos por buen camino, vamos, está bárbaro, está espectacular, inmejorable.
7: Cada vez cuesta más sí, porque sí. Atención con los nuevos precios del combustible, Hoy en la madrugada aumentó la nafta super a este precio, 2.125. La Infinia 2.325 e Infinia Diesel 2.415. ¿Por qué hacemos esta aclaración? Porque el precio, la subida fuerte, ocurrió ayer domingo, donde la nafta super llegó a 2.119 y hoy ya a 2.125. Recordemos que todos estos días que nosotros visibilizábamos el precio del combustible, no superaba la barrera de los 100, estaba en 2089, 2085, 2091, 2095, hasta incluso llegó a 2099, pero se mantenía siempre ahí. Bueno, lamentablemente este fin de semana ocurrió este importante aumento que por supuesto que afecta a los bolsillos de todos los automovilistas. Uh-huh. Bueno, hay algunas personas intentando cargar. Nosotros queríamos hablar con alguno de ellos para ver también de alguna manera cómo impacta esta medida en los automovilistas que en definitiva tienen que utilizar, por supuesto, el auto todo el tiempo.
0: Y bueno, ahí está el informe de Nina, le sigue en Canal 7, Mendoza, la Alvearense. Bueno, acá no aumenta, porque vos vas con 50 lucas, le decía al playero, echame 50 lucas y te echas 50 lucas. Acá no aumenta, ¿viste? Vos vas con 30 lucas y echame 30 mil y te echan 30 mil. Acá no hay ningún tipo de problema, no hay inconveniente, ¿no? Acá no aumenta la cosa porque seguimos cargando lo mismo. Mensajitos a 1540, 1746, el lejano oeste, parece la Callejón 8 de oeste, me pasa una foto. Está para las películas, ¿no? Faltan los cowboys nomás. Con los cardorrusos. Hay un camión acoplado de cardorrusos, Jani, ahí, ¿eh? Si la municipalidad va a sacar los cardorrusos porque no se pueden vender fuego, es que Cornejo mande un camión acoplado para sacar cardorrusos, ¿eh? Y a ver dónde lo van a quemar, muchachos. ¿Por qué no hacemos la fogata de Carmenza, pero todos los días? Estaría bueno, ¿no? Ya que la fogata sí se puede hacer, hagamos una fogata. La fogata de Albero Oeste podría ser, ¿no? La fogata de la calle de Callejón 9. A ver, ¿qué callejón tiene o qué calle tiene la fogata más grande? Eso podríamos hacer un concurso. Vamos montando los cardos rusos, prendemos fuego a ver quién llega más alto, ¿eh? Una buena idea, ¿no? El concurso de los cardos rusos. Mensajitos al 1540, 1746. Hay que vivir un poco de la ironía, si no nos morimos todos, che, ¿eh? Mensajitos a 1540, 1746, vamos, 8.28 en el país. Buen día, Francisco, tendrías que darte una vuelta por el hospital para que veas la cantidad de gente que hay, ricos, pobres, comerciantes, ficheros, jubilados, bueno, sí, de todo, ¿eh? Ya la gente no puede pagar la obra social y termina yendo al hospital, ¿no? Buen día, Francisco, mirá, cierran tantos locales porque es una locura lo que piden de alquiler. Y la ropa, calzado, etcétera, están carísimos, por eso la gente compra en Yaiba, en Temu. Que bajen los alquileres y precios de lo que venden y todo va a funcionar, soy Nelly. Y bueno, comparto en parte y en otras no. Lo más barato que hoy hay ahí son los alquileres, ¿no? Es más cara la luz que un alquiler hoy. Tendría que bajar el Estado los impuestos, ¿no? La luz es una locura, el combustible es una locura, los impuestos es una locura, qué ganancias, qué IVA, qué impuesto a las ganancias, qué adelanto de impuesto a las ganancias, que la madre en coche. Ese es el tema, ¿no? Los impuestos. El 50-60% de lo que se produce son impuestos en Argentina, pagamos que son impuestos, ¿no? Entonces es imposible, ¿no? Ya Inotemu no tributa, ¿no? Sería bueno que le diera a Rigi a todos los argentinos. No solo los que viven de afuera. Para no pagar impuestos, no pagar ganancia, no pagar nada, ¿no? Ese es el tema. El que produce un zapato o una camisa tiene los costos por las nubes en la Argentina. Imposible competir con los que vienen de afuera, ¿no? Pasa con los autos. Vamos a terminar comprando autos chinos. Dentro de 10 años no vamos a saber dónde enchufarlo porque van a reventar todos los transformadores y acá en Alvear nomás prendemos 10 aire acondicionado y se corta la energía eléctrica. Imagínate cuando carguemos 20 autos por día en una cuadra. Y bueno, reventamos la industria automotriz local, ¿no? Traemos autos chinos, no sé si tan barato. Y sálvese quien pueda, ¿no? Pero al final del túnel la luz no nos salva a nadie, ¿eh? La luz no la está viendo nadie, ¿eh? Salvo el gorilaje, los ricos, ¿no? Los que juegan.

0: caída del consumo.
1: El presidente relativizó los indicadores que dijo dan cualquier cosa y afirmó que su mandato va a terminar con 4 años seguidos de crecimiento económico.
0: Sostuvo también que quienes piden un dólar más caro son unos cobardes porque buscan bajar los salarios.
1: Acusó además a parte de la oposición de ser gente capaz de destruir todo con tal de volver al poder.
2: Ya lo hicieron el año pasado, están repitiendo la fórmula de tratar de generar terror en la gente, que eso genere un impacto en la tasa de interés, que eso frene la actividad económica, porque usted tiene que tener en cuenta que esta gente no tiene problema en destruir todo con tal de volver al poder, porque lo único que les importa es el poder. Bueno, pero digo, será el momento en que los argentinos se pongan los pantalones largos. Si quieren esa gente que están dispuestos a destruirles la vida a cambio de que ellos puedan tener el poder, listo, yo creo que la gente ha decidido otro cambio. Yo confío en los argentinos.
0: Milei viajará a Francia mañana para participar de la Argentina Week con el objetivo de atraer inversiones.
1: Irá con parte del Gabinete Nacional, además de 12 gobernadores y empresarios.
0: La Embajada Argentina en París organizó el foro que se desarrollará entre el 30 de septiembre y el 2 de octubre en la capital francesa.
1: Se confirmaron los feriados por la visita del Papa León XIV.
0: El decreto firmado por el presidente establece que el lunes 9, día en que se celebrará la multitudinaria misa en Palermo, será feriado en todo el país.
1: El martes 10 de noviembre regirá únicamente para la ciudad de Buenos Aires y la provincia de Córdoba, y el miércoles 11 exclusivamente en la provincia de Buenos Aires.
0: Una jueza de Estados Unidos autorizó embargos a bienes de Argentina por la estatización de aerolíneas.
1: La magistrada Gia Cobb de la Cámara de Apelaciones de Colombia habilitó al fondo Titán Consortium a iniciar la solicitud por un monto de $391 millones en cualquier distrito estadounidense.
0: Consideró que nuestro país no hizo ningún esfuerzo para pagar luego de 21 meses de un fallo del CIADI, el Tribunal Internacional.
3: Bueno, estaba parte del informe entonces de Radio Rivadavia. Compartimos otra noticia que tiene que ver con que se estrelló una avioneta en Córdoba. Una avioneta en Córdoba. Las personas que iban en la misma lograron salir con vida. Un milagro. Escuchó. Pues compartimos el informe de lo que tiene que ver con esta avioneta que, reiteramos, se estrelló en Córdoba. 5 personas hospitalizadas. La pueden contar. Tremendo. Un milagro.
4: Se evidenció un episodio bastante particular con una avioneta que se estrelló. Esto fue en la ciudad de Córdoba y las 5 personas que viajaban a bordo fueron hospitalizadas.
5: Se trata de 3 adultos y 2 menores que fueron rescatados conscientes y trasladados a distintos centros de salud. El accidente ocurrió sobre la avenida Ciudad de Valparaíso a la altura del kilómetro 9.5.
4: La aeronave era una Piper Comanche 250. Por el momento se investigan las causas de la caída y una posible falla mecánica es una de las hipótesis, aunque todavía no fue confirmada. Tenemos un testimonio de este accidente. Vamos a compartirlo a continuación.
6: Nosotros habíamos salido a comprar. Mi familia se había quedado acá cocinando y escuchan, me llama y dice que habían escuchado y vieron que se cayó una avioneta, dio una vuelta, se paró y escucharon y vieron que se cayó. Entonces fuimos a dar la vuelta a ver que si la encontramos con un chico al fondo que vive para allá, nos metimos por medio de monte y gritábamos a ver si nos gritaba alguien, nos contestaba y nos contestó un nene gritando y a medida de cómo nos gritaba el nene nos fuimos guiando por dónde entrar. Entonces cuando llegamos, donde estaba la avioneta, encontramos un nene arriba de un ala, tenía la cabeza cortada. Recién, 2 segundos antes que nosotros llegó una policía, había 2 menores y 3 mayores.
3: Bueno, una desgracia con suerte, menos mal que lo sorprendió fuego, que no explotó, ¿no? La verdad, una gran pericia del piloto para poder aterrizar en esta emergencia en Córdoba. Aumentó el ventito, tenemos ráfaga hasta 20 kilómetros por hora, viento del sur, va a bajar la temperatura hoy, no hay peligro de nada para mañana, pero sí va a bajar la temperatura este lunes.
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2: Bueno, se viene el agua, ¿eh? Atenti, productores, ¿eh? A partir de la semana que viene empieza el Niño en Mendoza, ¿eh? Atenti a los pronósticos, atentos a la información, pero se vienen dos semanas en octubre complicadas.
3: No solamente Mendoza, sino en buena parte del país.
4: Claro, y es que el más reciente boletín hidrometeorológico, que fue publicado el 24 de septiembre, confirma la permanencia de la fase cálida del fenómeno, que presenta un 100% de probabilidad de permanencia durante el trimestre primaveral y pone el ojo sobre un periodo específico. Entre el 6 y el 19 de octubre se prevé una señal de mayor humedad en la provincia.
3: El dato surge de la perspectiva subestacional del servicio meteorológico, situando a la zona cordillerana y al oeste de la cuenca Desaguadero-Yancanelo en el mapa de precipitaciones proyectadas.
4: Y a la hora de analizar este tipo de proyecciones, la precisión meteorológica exige mirar los matices técnicos. Y es que el propio informe nacional aclara explícitamente que al tratarse de un pronóstico para mediados de octubre, la confianza de los modelos es baja. Esto es que la dinámica del Niño efectivamente impulsa un ingreso de humedad y posibles lluvias hacia la región en esas fechas, pero los pronósticos a mediano plazo mantienen un margen de cierta incertidumbre.
3: Más allá de esta ventana de octubre que marca el informe, el balance trimestral septiembre, octubre, noviembre ubica a la cuenca que integra Mendoza entre las regiones del país con mayor probabilidad de registrar precipitaciones por encima del promedio histórico en su franja cordillerana.
4: Esta proyección climática además llega sobre un escenario hídrico que ya muestra signos de recuperación en la provincia, mientras espera el pronóstico de escurrimientos de irrigación. El informe nacional muestra que según las estaciones de aforo monitoreadas por distintas autoridades en Mendoza, el caudal de los ríos principales registra una curva ascendente en el arranque de la temporada.
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2: Se vienen los partidos amistosos de la selección.
3: El próximo miércoles va a jugar la selección argentina. Los subcampeones del mundo enfrentarán a Bolivia en la provincia de Córdoba. Se confirmó la sanción, lamentablemente, que no permitirá que esté el estadio repleto. Solamente el 50% del aforo estará permitido, por lo que se estima que tendrá unas 30.000 personas el estadio Mario Kempes. Sin Messi, recuerden, el primero de los tres partidos, sí le servirá a varios jugadores argentinos para ir limpiando las sanciones. Esta serie de tres encuentros corren como encuentros oficiales, por lo tanto, por ejemplo, si uno pensara en Molina o en el propio Paredes, que recibieron fechas de suspensión, bueno, pueden ir limpiando con estos tres encuentros de los que no podrán participar. Veíamos ahí la imagen del Tupi Romero.
2: Bueno, se ven los partidos amistosos de la selección argentina de fútbol. Vamos a la victoria de Pacífico anoche, ganó el Lobo 4-1. Jugadores de Pacífico que brillaron, Cristian Estigarribia, el tanque, el Torres Estigarribia, marcó dos de los cuatro goles de Pacífico. Esto decía en Radio 1.
5: El primer tiempo comenzaron a ganar. Está bien la diferencia. Dos goles que significa mucho en vos. Una remera muy linda, decimos que sacaste, que te ganaba la amarilla, pero es muy importante, se lo quiero dedicar a alguien. Hay mucha gente luchando.
6: Sí, lo personal me sirve, pero bueno, lo más importante fue que sirvió para que el equipo vale, ¿eh? El saque. Así que bueno, de la remera sí. La semana pasada la iba a usar, pero bueno, quería que sea linda, puede especial para mí, así que bueno.
2: Buen estado para el Estigarribia, el goleador de Pacífico. Confío en Dios, la remera del goleador de Pacífico. Pablo Castro, el técnico del Lobo, también habló con nosotros apenas terminado el clásico frente a Huracán.
7: Se gustó, se jugó bien, se goleó y bueno, esto quiere decir el trabajo que se está haciendo. Contento primero porque hemos cumplido ya el objetivo acá en tercera fase. Creo que es muy importante para nosotros, independientemente del rival y de su necesidad. Y eso es contento, ¿viste? Cuando gana un clásico de esta manera, con la gente cantando, tenía esa necesidad que nos uniera, ¿no? Que todo lo que estamos haciendo nos uniera con la gente, bueno, que nos va un poco más para seguir adelante.
8: Es especial, digamos, porque vos estabas Huracán en frente, digamos, y se lo deja fuera como pasó en enero pasado a nosotros.
7: Es especial siempre, esas cuestiones son especiales por la rivalidad. Pero bueno, yo me quedo mucho, a ver, trato de hacer objetivos, trato de consultar el hincha de adentro. Ya estamos en tercera etapa, nos estamos consolidando como equipo y nada, eso lo pone contento.
2: Ahí está la palabra de Pablo Castro, el técnico de Pacífico. Pacífico no jugará la segunda etapa del campeonato porque al ganar la zona pasa a la segunda ronda, así que jugará recién en la tercera. Pacífico recién volverá a jugar allá por el 25 de octubre, porque bueno, el 4 ahora juega contra Guyo de local, los dos están clasificados, el 11 y el 18 no va a jugar Pacífico la segunda ronda y volvería a jugar el 25 de octubre Pacífico. Bueno, nos vamos con Maximiliano Viale. ¿Cómo está el pronóstico del tiempo? Entonces ampliamos acerca de cómo está el clima en nuestra región y ya viene la mañana de Más de Uno. Vamos.
9: El pronóstico hoy, permitime hacer una pequeña corrección acerca del niño que te escuché.
2: A ver.
9: Recién, no hace una semana que ha comenzado el niño, hace desde fines de junio que ya se estableció y comenzó el fenómeno del niño. Y ya ha habido muchos impactos, entre ellos la supernevada en la cordillera, hay muchos impactos en el Océano Pacífico tropical con una secuencia de huracanes que es muy poco habitual, haciendo daño a Hawái, México en este momento. Hay una situación histórica en el Atlántico que no hay ningún huracán hasta el momento, eso no ocurría creo que a principios de siglos, así que los impactos y el niño ya está. Lo que empezó hace una semana es su categoría fuerte.
2: Ah, ¿sí? Bien.
9: Eso es lo que empezó hace una semana. Y en Mendoza todavía no lo estamos sintiendo. Pero ya empezarían a sentirse síntomas en el noreste argentino, que es la zona con mayor afectación también del país. ¿Sí? Y esta semana tendrían dos episodios de lluvias, el martes y el sábado, que van en esa línea. Así que bueno, eso es aclaración. Vamos con el pronóstico de hoy.
2: Vamos.
9: Para hoy. Tenemos un día nublado, cubierto, sí, con posibilidades de llovizna sectorizadas, ligeras, dando vueltas durante todo el día. Las mayores probabilidades de llovizna serían hacia la tarde, noche y madrugada del martes, hacia el final del día martes. Y bueno, se mantendría mañana martes también el cielo nublado, cubierto con nubes bajas, ¿sí? Tenemos una incursión del aire del este asociado con transportando aire frío marino del Atlántico. Dos días de poca amplitud térmica, la máxima de hoy llegaría a los 19 grados, mañana sería de 17, las mínimas de hoy serían de 17 y mañana unos 12. Así que, y todo tiene que ver con una situación de ciclogénesis que seguro están escuchando en los medios de Buenos Aires. Se va a establecer una profundización, un sistema de baja presión en el Atlántico muy profundo y nos va a traer viento del este y esta nubosidad bien presente hoy y mañana en Cuyo. Van a tener lluvias en Buenos Aires y noreste argentino importante. Ya el miércoles hacia adelante sale el sol y ya tenemos días primaverales con 22, 23 grados y el viernes un día hasta 27 grados con el sol bien presente. Así que bueno, comienzo de semana gris en Mendoza, a disfrutar estos días ahí templaditos y posibilidad de llovizna dando vuelta, nada importante.
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están? ¡Feliz lunes! ¡Feliz comienzo de semana en este lunes 28 de septiembre del 2026! Acá estamos comenzando una nueva mañana juntos en la 1 como todos los días hasta pasadita la 1 de la tarde. En esta mañana con vientito y cielo con algo de nuevo.

0: en las plataformas digitales, en todos lados, pero siempre en la 1. ¿Cómo estás, Javito querido? Bienvenido, hijo. Buen día.
1: Buen día, Pablo. Buen día para usted, para todos nuestros amigos de todos los días. Acá estamos, arrancando una mañana más de Más de Uno.
0: Exactamente. En el 2625401746, después de un fin de semana, contento, ganó Boca, se clasificó Pacífico. Mirá, de todo.
1: ¿Cuántas cosas lindas que pasaron?
0: Y por supuesto que todos ya vamos a estar resumiendo en un rato nada más para lo que viene en esta mañana. Así que los invitamos a que se sumen a poner el agua para el mate, por favor. A los que están tomándose el té de la mañana, algunos que desayunan con un tecito.
1: Sí,
0: los
1: señor.
0: Los más fitness que están ahora con las tostadas con palta y algo de unas rodajitas de naranja. Unos gajitos de naranja y unas rodajitas de banana.
1: Qué lindo,
0: con un cereal también esta mañana. O un yogur, ¿por qué no? Pero bueno, qué sé yo. Esos son los mínimos, capaz. Pero son los que mejores se alimentan, ¿viste? Porque después no le da hambre.
1: Hay gente que, ¿cómo es? Que desayuna firme, porque por ahí durante el día tiene que laburar mucho, tiene que hacer quizás muchos esfuerzos y demás. Sí. Así que bueno, hay gente que desayuna firme y otros que...
0: Otro mate
1: más
0: pelado.
1: Menos, con un mate pelado te tiras a las 5 de la tarde sin comer nada.
0: Claro.
1: Son diferentes cuerpos, ¿vio?
0: Así que bueno, ustedes van eligiendo y van programando absolutamente todo, que nosotros te hacemos la mejor compañía acá en La 1, como cada mañana. Y vamos a arrancar medio de los 2000 hoy, así, con Paulina Rubio, cantando con Te Quise Tanto. ¡Vamos!
1: ¡Vamos, buen día!
0: Buen día, bienvenidos.

0: Rubio, con Te Quise Tanto para comenzar este lunes. Hola chicos, buen día, ¿cómo andan? Buen día, hermosa mañana, Pablo, Javi. Bueno, muchas gracias, ¿eh? Hola chiquitos, buen día. Acá los estamos esperando como todos los días, pero muchas gracias. Bueno, qué enorme cantidad. El sábado también, Javi, no sabes lo que fue la locura de mensajes, pero una locura.
1: Qué lindo, me encanta cuando la gente participa, cuando la gente nos manda mensajitos, nos hace saber de que están del otro lado. Es una sensación muy linda, es una sensación muy, muy linda.
0: Está Dieguito Figueroa que nos deja, el, como siempre, su matecito y su termito, con ahí con la compu Radio 1 de fondo en YouTube que nos está mirando. Y además dice saludo para Miguel Argüello, que no tuvo un buen fin de semana, hincha de River además, y del Cross. Dice, encima se había comprado una remera de Colapinto y este pinte también le fue mala. Pobre Franco Colapinto, loco, chocó. Ah, se arrastró dos autos más con él en realidad. Pobre Franquito en la Fórmula 1. A Garly, su compañero, y después a enganchó otro auto más. Buen día, hola.
2: Buenos días, ¿cómo les va?
0: Buenos días, hola Lita.
2: Lindo lunes, lindo comienzo de semana. Yo acá por tocar el timbre para el primer recreo del lunes.
0: Ya se viene el primer recreo.
2: Fresquito, iremos a tener viento sur, parece.
0: Parece.
2: Ya estamos, tenemos que acostumbrarnos, viento sur, no viento sur. Viento sur, no viento sur, estamos como el burro de Shrek. Ya, no sabemos para dónde vamos a tomar. Bueno, mis amores, que tengan lindo día, bendecida semana y bueno, buen comienzo.
0: Gracias, Alita.
2: ¿Me pueden poner pasos al costado de Turf?
0: Sí.
2: Por favor.
0: Olvidate.
2: Por favor. Los quiero, amores. Besitos.
0: Gracias, Alita. Besitos.
1: Hola, Mora. Buen día.
0: Ya viene el timbre. Toca ahora, a las 9 tocaba el primero,
1: lindo.
0: ¿No? Debe
1: sí,
0: estar,
1: señor.
0: Debe estar sonando la el ring de la...
1: Tan,
0: qué hermoso que era cuando tocaba la primera campana. Claro, entraba a las 7 de la mañana y tenía unas ganas ya que llegara el primer timbre. Creo que ya lo está tocando. Por acá. Ahí está, escuchá. Ahí está. Sonó el timbre, hijo.
1: Qué alegría.
0: Bien Alita. Bien tocado. Llega Turf elegido con pasos al costado. Así en la mañana, además de uno. Vamos, arriba, buen día.

0: eligió la lista mientras está en el recreo, con pasos al costado de Tour. En esta mañana, buen día, hola, hola.
1: Hola, buen día.
0: Buen día.
1: Hermosa mañana, ¿verdad? Para ser hincha de Pacífico. Sí. Y de Boca. Qué lindo fin de semana. Festival de la cerveza. Hermoso fin de semana.
0: Completito.
1: Saludos, chicos, buena semana.
0: Completito, completito, ¿eh? Vamos todavía, buen fin de... Buen fin de que nos
2: súper
0: todo.
2: Felices, ¿eh? Entre las efemérides para el día de hoy es el día del
0: ¡Hasta luego! ¡Chao! Son los compañeros del Gaby.
2: ¡Claro que sí!
0: El Gaby. Debe ir el Christian en el reparto de
2: sí,
0: las
2: señor.
0: Gaseosas.
2: Viene, ¿cómo es? El camión del santo.
0: El camión del santo.
2: Muy bien, un abrazo.
0: El santo que le dicen. ¿Cómo se llama el santo?
2: No le puedo decir el nombre.
0: Bueno, buen reparto, chicos.
2: Que nos deje un paxito de algo.
0: Pero claro, van con la marca reconocida ahí en el.
2: Muy bien.
0: En el Mionca. Gracias, chicos, por escucharnos todas las mañanas.
2: Gracias, grande. La producción no nos deja decir el nombre, pero la gente creo que entendió. Día del productor de seguros, ¿eh? Así que saludo para nuestro amigo.
0: Ah, pará. Sí. Hablando de eso, ¿no atiende el teléfono? Ayer a la tarde hablando de...
2: ¿Su amigo?
0: Emanuel Torres no atiende el teléfono desde ayer a la tarde, ¿eh?
2: Estaba celebrando su día, usted no entiende nada.
0: El Nano Varela tampoco, dicen que no atendió más el teléfono. La familia Álvarez, los Panteras tampoco atienden el teléfono desde ayer a la tarde, dicen que los andan buscando. No sé por qué, pero dicen que ayer después de que terminó el partido, dicen que han apagado los teléfonos. Manuel Torres en su día, la gente lo quiere saludar, dice, Manuel, feliz día, dice, le queda un solo tilde en el WhatsApp.
2: Así oye, Manuel.
0: No sabemos por qué.
2: ¿Dónde estás, Manuel?
0: Bueno, día del productor de seguro, ¿eh?
2: Hoy es el día del productor de seguro, además.
0: Ah, dije Cristian y era Claudio. Perdón, Cristian, le mandé nada que ver. Claudio, querido, abrazo.
2: Día de los directores y la vice de las escuelas, ¿eh? Hoy es el día del director y de la vice en las escuelas, así que feliz día para todos los directores.
0: Muy
2: y
0: bien.
2: Para la vice directora también, ¿eh? Hoy es el Día Internacional de Acceso a la Universidad a la Información. Pablo, ¿se acuerda cuando nos decían, va a tener que ir a hacer las tareas con la directora?
0: Con la
2: directora. ¡Oh! Se armaba una.
0: Te daba un miedo.
2: Agárrate, Catalina. Hoy es el día del rector. Hoy es el Día Mundial de las Noticias. Así que feliz día para el panorama de noticias del señor Velasco. Hoy es el Día Provincial de la Lengua Guaraní. Hoy es el Día del Microbiólogo. Entre las efemérides. Ayer fue el Día de los Ríos. Ayer fue el Día del Derecho de las Niñas y Niños y Adolescentes. Día de la Conciencia Ambiental. Día Mundial del Turismo fue ayer. Día Mundial de la Salud Ambiental también. Así que bueno, fíjense todas las efemérides que tenemos para compartir con ustedes en la mañana de hoy.
0: Muy bien. Y ya vienen los números de suerte y tenemos 15 y 6 además en un ratito.
2: Sí, señor.
0: Hola, chicos, nos mandan la fotito, buen comienzo de semana, que estamos firmes. Agustín abre sus payatas, saludos y buen lunes que nos tienen en el tele. Muchas gracias, amigo, gracias. Siempre Sergio nos tiene ahí en el tele, así que muchas gracias, Sergio, y toda su familia que siempre, siempre nos enciende. Hola, chicos, pasen los goles del Lobo. Sí, enseguida vamos a pasar uno de los goles con relato, dos de los goles con relato. Van a ver imágenes, van a ver de todo en el resumen que viene en un ratito. Hola, chicos, hermosa mañana, ¿verdad? Que tengan un excelente día y aguante. ¡Oh! Ya que viene Ner Valencia. Tres, lo teníamos
2: muy
0: en
2: bien,
0: el banco de suplente.
2: Un capo, había que estar atándolo, por favor.
0: Muy bien, Ener, que digamos, perdiendo Boca 2-0, lo terminó ganando 3-2 con Ener Valencia como la gran figura de Boca ayer en la victoria frente a Racing Club, ¿eh? Canta la oreja de Van Gogh. Nelson Olguín también dice que está desaparecido, ahora que me acuerdo. No sé por qué. La oreja de Van Gogh con la playa.

0: juego con la playa. Miren qué bonita esa imagen, cómo se ve el cielo. Estamos viendo las intersecciones aquí en General Alvear de la avenida Libertador Sur y Ceballos y Libertador Sur y calle Italia. Miren cómo se ven las nubes. Qué bonita esa imagen. Estamos viendo nuestra plataforma digital, bueno, con las diferentes cámaras, agradeciendo por supuesto a Sexagal que nos permite tener estas imágenes y a la Municipalidad de General Alvear que nos dan algunas de las cámaras que se pueden, y vamos viendo diferentes puntos de la ciudad de General Alvear, ¿eh? ¿Cómo empieza este lunes? ¿Cómo va el movimiento en nuestro departamento? Vamos a la avenida, a ver cómo está la avenida. Así está la avenida. Esto es Avenida Alvear Oeste con Ameguino y Belgrano entre algunos de los puntos. El Paseo de los Artesanos en Avenida Alvear y Triunvirato. Ahí se ve otra de las postales de General Alvear mostrándote diferentes cámaras. Y acá frente a la cooperativa Sexagal, Libertador Norte, lo que es el Samenov y Paso de los Andes. Y otra de las cámaras de la Muni acá que está en la plaza, que tiene que ver también con la Avenida Alvear Oeste.
1: Está regadita, bueno, ¿eh? Está regadita la avenida para que no haya... que no se levante la tierra. Así que miren, está todo regadito en la mañana del día de hoy.
0: Bueno, Javi, nos vamos a los números de la suerte porque hoy tenemos no solamente quiniela, sino que también tenemos quiniseis para conocer cuáles han sido los números para esta mañana de lunes. Mientras leemos algunos de los mensajes en el 40-17-46. Chicos, buen día, ¿cómo están? Primero, felicitaciones por la vuelta de resultado ayer como hincha de Racing, se los admira, pero por otro lado nos ocupa mucho para arriba, porque cuando se cae feo. Dice, jaja, chiste. Excelente jornada por acá, sigo contando. Un Valencia, dos Valencia, tres Valencia, y así como las ovejas. Lo tomo con humor a pesar de haber perdido, jaja. Excelente fin de semana, chicos. Muy bueno el programa, pero muchas gracias. Gracias. Hola, Pablo, Javi, ¿cómo andan? Que tengan un hermoso comienzo de lunes para los dos, chicos. Muchas gracias. Buen día, excelente comienzo de semana. Quiero saludar a todos los hinchas de River. Por favor, me ponen un tema a los millonarios. Gracias. Hola, chicos, quiero escuchar esto. Ah, los goles de Boca. Bueno, ya lo buscamos. Hola, hola, buen día. Nos dejan la foto de unas pequeñitas por acá, me parece. Ahí hubo cumple.
2: Hola, Pablito, quería saludar a mi hermana que ayer cumplió años y aguante Boca.
0: ¡Qué linda! Bueno, muchas gracias, mirá.
2: Hola, Pablito, quería saludar a mi hermana.
0: Ahí está la
2: que
0: fotito.
2: Ayer cumplió años y aguante Boca.
0: Muy bien, pero bueno, besos, saludos para la hermanita. 8 años ahí el festejo. Mirá qué bonito todo el decorado que han preparado para justamente
1: el
0: para
1: video.
0: El
1: video no me deja reproducirlo. Nos mandaron un video también, pero no me deja abrirlo. No sé si está dañado o qué, pero no nos estaría funcionando. A ver, acá la tenemos, a las chicas.
0: Hola, chicas.
1: Hola, chica. Muy bien, la cumpleañera.
0: Ahí está.
1: Excelente.
0: Bueno, gracias por compartir los momentos también acá con
1: Pablo. Nosotros.
3: Hermosa mañana, ¿verdad?
0: Ah, con N.
1: En el Valencia con lentes negros.
3: Grande, Ever.
0: Bueno, Gaby, nos vamos así ahora a los números de la suerte. ¿Ya los tenemos?
1: Sí, vamos.
0: Vamos nomás.
1: Arrancamos entonces con Kini 6. Atención, la Lotería de Santa Fe. Nos vamos a tradicional primer sorteo 03-04-19-21-31 y 36. Primer premio quedó vacante. Segundo premio, 27 ganadores con 2 palos para cada uno. Y tercer premio, 1.824 ganadores con 8.899 ganadores.
0: Nos vamos a la tradicional, en la segunda del Kini. Los números para esta mañana de lunes fueron para el 03-08-11-12-14 y 21. El primer premio ha quedado vacante. El segundo premio se han ganado 138 personas, más de 392.000 pesos. El tercer premio, 5.180 personas que han ganado 4.000 pesos cada una. Y por último, el estímulo ha quedado vacante en la tradicional segunda del King.
1: Nos vamos a revancha, quedó vacante, así que me paso siempre sale.
0: Ok.
1: 01-07-11-31-32 y 45. Primer premio, 9 millones de pesos, que se va para 52 ganadores para cada uno. Estaba mirando más o menos el pozo vacante de lo que tiene la revancha. Impresionante, ¿eh?
0: Viene acumulando, sí, lindo.
1: Millón de pesos. Así que fíjense, ¿eh? ¿Y cómo puede ser que todavía no tenga dueño, eh? Por favor.
0: Alguien se lo va a sacar ya.
1: Con todas las ganas con cuánta gente que tiene ganas de...
0: De ganarse unos mangos.
1: De ganarse unos pesitos, ¿eh? Nos vamos a ir ahora a la lotería. Nos vamos a ir rápidamente a los números de la suerte que no están, no sé por qué no están.
0: Son salidos.
1: Bueno, se han salido.
0: Para Leo uno mientras buscas. Dale. Hola chicos, buen día. ¿Cómo están? Buen día, hola, hola.
4: Hola, hola, buenos días chicos. ¿Qué
0: buen
4: tal?
0: Día, buen día, buen día.
4: ¿Cómo andan? Me llamo Juan Francisco, acá de Centenario, todo bien, chocho la vida. Espectacular, cada día estoy más feliz que antes.
1: Ay, lo que sé, Petroca, por favor.
4: Un partido de eso que estaba allá en el cementerio. Estamos muertos, estamos. Ahí está el negrito, mirá. ¿Qué tal el negrito, ah? Bueno, chicos, que tengan un buen día.
0: Gracias,
4: que la pasen lindo. Chau, chau, chau.
0: Adiós, Juan Francisco. Buen lunes.
1: Ahora
0: para
1: sí,
0: vos.
1: Ahora sí, capitán. Ya tenemos los números. Vamos a ir a la nocturna, a la cabeza de la de Mendoza. El 4.366, el 66.
0: En la tabla de los sueños para las lombrices.
1: A los 10, el 7.636, el 36.
0: El 36 le corresponde. ¿Para qué esta la tengo? 30 y... Esta está ordenada al revés y se me ha ido los números de... Ahí está, la manteca.
1: Nos pasamos ahora a Nacional en la primera de la cabeza, 4.283. El 83
0: le corresponde al mal tiempo.
1: Y a los 10, el 7.739. El 39.
0: Para la lluvia, mira. Mal números tiempo de la... y lluvia.
1: Mal tiempo y lluvia, seguramente que vamos a tener algo de eso. Muchas gracias a la Lotería de Mendoza y Nacional. Números de la suerte con nosotros en la mañana de la 1.
0: Hola, buen día. Hola. Hola, hola, hola, hola. Buen día, buen día. Ahí está. Ahora sí. Buen día.
5: Hola chicos, buenos
0: buen
5: días.
0: Día, buen
5: que
0: día.
5: Tengan un excelente día los dos y también Francisco, que ya creo que ya se fue, pero lo escuché un poquito, lo escuché.
0: Muy bien,
1: anda por acá.
5: Bueno,
1: por los
5: creo
1: pasillos.
5: Que hoy es el día del comercio, de los comerciantes.
0: Claro, fue el sábado, pero se celebra hoy.
5: Un feliz día para todo el comercio de Alvear. Que Dios los bendiga mucho, que tengan un día excelente. Pablito, te quiero preguntar algo de River, que no sé. Decís algo, pero yo no me he enterado de nada. Así que si lo podés comentar, te estamos escuchando. Chau, chicos. María del Carmen y Daniel. Chau, chau.
0: Chau, María del Carmen y Daniel. Es que no jugó, no hay fútbol grande, no hubo este fin de porque juega la selección. Y hoy, Javi, vamos a tener poco movimiento en el centro porque está todo cerrado. Bah, digo, todo, la gran mayoría. Bueno, este comunicado que ya se conocía. El sábado estuvimos saludando a todos los empleados de comercio y hoy justamente es su día, supermercado, diferentes comercios. Los dueños propios poner un comercio, si quieren abrir, porque son atendidos por sus propios dueños, abrirán, pero en mayor cantidad está todo cerrado. Debe estar el 90% de los comercios cerrados hoy en la mañana, sí. Disfrutando los empleados que el sábado estuvimos saludando durante toda la mañana de su día. Así que feliz día al empleado de comercio hoy. Algunos durmiendo, otros que se levantaron temprano, otros aprovechando para tomar unos mates tranquilos y disfrutando de su día, porque prácticamente está todo cerrado en general. Alber y algunos vi que van a trabajar mediodía, que son por ahí su propio dueño, se toman la tarde, así que bueno, de un lado para el otro va, pero lo cierto que hoy están festejando su día que fue el sábado y descansando. 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

0: Amistades peligrosas, como me haces tanto bien. En esta mañana ya seguimos leyendo en un ratito porque ahora llega el gran momento de para nosotros poner primera e inaugurar esta primera hora de la mañana juntos acá, siempre por la 1.
1: Exactamente, cuando acaban de pasar 24 minutos de las 9 en todo el país.
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2: Perdón, Javito, lo pisé.
0: 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Sando los chicos de Farmacia Libertador que están a full con la 1. Está laburando Farmacia Libertador.
1: Ah, bueno. ¿No? Hola, que... chicos, buen día. Saludos. Los propietarios están trabajando muy bien.
0: Exactamente. Hola, hola, buen día. Hola, Titín, buen día.
2: Hola, buenos días, chicos. ¿Cómo les va?
1: Muy bien.
3: Buen día.
2: Buen lunes para ustedes. Un abrazo grande. Les mandamos de Colón el verbo este para todos ustedes. Un abrazo, chicos.
0: Gracias. Y el Titín, que nunca cierra tampoco. Chicos, ¿cómo están? Buen día, que tengan una gran mañana. Gracias. Pablo, Javi, buen lunes, buen comienzo, hermosas canciones. Buen día, nosotros también tenemos abierto hoy en Angelita Centro, que está trabajando, bueno, atendido por sus propios dueños. Por supuesto, con normalidad. Hola, Pablo, hola, Javier. Buen lunes, chicos, los estamos mirando desde Boven. Hola, hola, Boven. Buen día, ¿cómo anda, Boven? Que tengan también una hermosa mañana todos los bovenses. Shakira con ciega, sordo y muda.

0: sordo muda, dice Shakira cantando en esta mañana. Ya vienen las noticias de la mañana, el top ya está sonando. Ya viene el resumen, el primer resumen de la mañana en este lunes con vientito y cielo nublado. En la ciudad, viste que anunciaban lluvias para hoy al final.
1: Anunciaban lluvias para hoy.
0: Al final, viste, tanta lluvia que estaríamos en el mar directamente si llovieran lo que dice. Porque hasta ahora absolutamente nada, poca lluvia justamente. ¿Hacemos la pausa, Javito, mientras
1: esperamos? Sí, señor. Vamos a hacer la pausa. Nosotros ya regresamos en un ratito nada más. No se muevan del dial porque la mañana de la 1 sigue sonando hasta la 1 de la tarde.
0: Ya volvemos.
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4: Ahí está. 9:38 en todo el país en noticias.
5: Por el fenómeno del Niño ya hay 2 semanas de octubre bajo la lupa.
6: Entre el 6 y el 19 de octubre se prevé mayor humedad y posibles lluvias en Mendoza.
5: Se espera lluvia en la cordillera y en el oeste provincial, pero menos precipitaciones en el este.
6: Cornejo viaja a París junto a Javier Milei en busca de inversiones.
5: El miércoles al viernes estará en Argentina Week junto al presidente y a otros 10 gobernadores.
6: La comitiva va centrada en energía, minería, tecnología y comercio internacional.
5: El mundo empresario se alista esta semana para un nuevo coloquio de IDEA en Mar del Plata.
6: El encuentro se realizará del miércoles al viernes con los principales CEOs de Argentina y representantes del Ejecutivo. Debatirán los lineamientos para Argentina.
5: Fabián Con, CEO del Grupo Galicia y presidente de la edición 62 del evento, anticipó que debatirán los lineamientos para Argentina en los próximos 20 años.
7: Y este año dijimos, dado que hay una agenda de reformas, ¿por qué no planteamos más allá y miramos hacia adelante y decimos, ¿puede Argentina esta vez ser estable y crecer durante un periodo prolongado? Están dadas las condiciones. 7 países en el mundo que salieron de situaciones de inestabilidad y lograron periodos largos de crecimiento. Lo que nosotros decimos es, no es necesario rifar la estabilidad para seguir haciendo reformas y no es necesario que el siguiente gobierno, sea del signo que sea, destruya lo anterior para hacer otras reformas.
6: Desde este lunes rige en Brasil la prohibición de las apuestas online.
5: La medida de Lula da Silva comienza a aplicarse ahora, pero necesitará la aprobación del Congreso para mantenerse por más de 120 días.
6: La norma implementada a días de las elecciones presidenciales del 4 de octubre veta los juegos de azar digitales para afrontar la grave crisis de deuda y adicción.
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5: Godoy Cruz empató en Córdoba.
6: El Tomba lo ganaba 2-0 en condición de visitante ante Racing de Córdoba y el elenco local logró empatar el encuentro. Encuentro 2-2.
5: 15 grados, 6 décimas la temperatura, la humedad 78%, el pronóstico dice nubosidad variable, descenso de la temperatura, probabilidad de lloviznas y una máxima estimada de 19 grados.
6: Somos Federico Salazar y Mayra Gelbes, esto fue Informe New Will.
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7: Para llegar a las 10 de la mañana. ¿Cómo le va, Francisco? Buen día.
8: ¿Cómo le va, doctor? ¿Cómo anda?
7: Soy licenciado.
8: Ay, hace mucho no hablo con ustedes anoche. ¿Cómo andan? ¿Todo bien?
7: Buen día. ¿Cómo estuvo el fin de semana, Pancho?
8: Muy bonito el fin de semana. Mire, para nosotros, Bostero está un fin de semana impecable. Ganó Boquita, Pacífico, representante de Alvear, clasificó, lo eliminó Huracán, la fiesta de la cerveza, todo un éxito. Así que la verdad que no nos podemos quejar. Los de Racing están medio complicados. Tengo un amigo, el Nano Varela, que está internado,
7: sí.
8: Pablito.
7: Sí, Manuel Torres también, que siempre...
8: Manuel Torres también, ¿seguro?
7: Lo han visto en la UTI del hospital.
8: Sí, bueno, tienen papera muchos muchachos ahí. Nano Varela no fue a trabajar hoy a la municipalidad. Carlitos Zavala también.
7: Carlitos
8: Zavala.
7: Llamaba
8: habitualmente de la Avenida Libertador Norte al 1500 ahí.
7: Sí.
8: Se fue al campo.
7: La familia Valdés también, la Pache, Lugo.
8: Se fueron al campo y se perdieron.
7: Ustedes saben que están mareados.
8: Sí, así que están buscándolo de cabeza a Carlitos Zavala. Bueno, ¿cómo andan? ¿Todo bien? Bueno,
7: ¿y para qué le vamos a decir mal?
8: Paso Libertadores está abierto las 24 horas. Ese es un paso preferencial de los gobiernos. Paso Libertadores habilitado a las 24 horas. Ustedes pueden pasar a la hora que quiera. Pese a que está a 4.500, 5.000 metros de altura, le ponen guita y abren rápidamente el paso. No así Paso Pehuenche, que sigue cerrado. Paso Pehuenche puede seguir esperando a que llegue el veranito. Aumentaron las nafta, muchachos. Así que, bueno, aumentó el combustible, aumentó la nafta. La nafta aumentó hoy. El sábado aumentó el gasoil. Entre un 12 y un 5% el aumento de los combustibles, depende por allí, porque ahora aumentan por zona, por regiones. Por
7: el sur siempre paga más.
8: Dijeron el CEO de YPF, el buffer de precios nos lleva a que tengamos que mover un poquito los precios. El buffer de precios.
7: ¿El buffer?
8: ¿Qué? Buffer.
7: El búfalo, el búfalo fone.
8: Buffer. Buffer.
7: ¿Qué?
8: ¿Qué? ¿Qué significa buffer?
7: O buffer. Buffer de precios.
8: Como buffet, pero con R.
7: Buffer de precios.
8: Buffer de precios. Así que
7: YPF aumentó allá en Medio Oriente amortiguarla y acá aumentó el combustible.
8: Claro, claro.
7: El esquema, entre comillas, buffer de precio, amortiguar la volatilidad del crudo Brent.
8: ¿Entendiste algo? La volatilidad y el buffer. Así que, bueno, en resumen, pero no sé por qué aumenta, si no aumenta el combustible. Vos le decís algo al bombero, al playero, vos le decís, cargame 30 lucas y te cargan 30 lucas.
7: Sí,
8: no aumenta acá. No sé,
7: acá
8: me entiendo por qué dice que aumenta el combustible. Acá en el viernes, por lo menos uno carga, viste, y dice, echame 20 lucas y te cargan siempre 20 lucas.
7: Y siempre te cargan 20,
8: claro,
7: ¿verdad?
8: Ese es el tema, no entiendo cómo los medios, los periodistas mienten, dijeron el presidente. Ese es el problema, la culpa de los periodistas, ganó Boquita, señores, frente a Racing, 3-2, qué partido, Popeye con la victoria de Boca. La verdad que cuando el destino juega a tu favor, bueno, pasan cosas como esta. Jugó media hora en el Valencia, el ecuatoriano, entró en el segundo tiempo, marcó los 3 goles de cabeza de Boca. Racing lo ganaba 2-0 desde el arranque de la primera etapa. Bueno, Bray no puede jugar más en Boca, muchachos, o sea, ya está, pongan a Javier García, tercera quedó Boca, pero para poner a Bray, atajo yo en Boca. ¿Cómo te vas a comer ese gol olímpico?
7: Y viste el hincha que le decía cerralo el hincha atrás. Paso a paso le hizo una nota y dice el 98% fue mío, dice.
8: Impresionante,
7: el
8: ¿no? Impresionante. Así que bueno, se comió gol Bray. Boca juega, sigue jugando sin arquero por momento, porque bueno, el arquero no está a nivel de Boca. Pongan a Javier García, muchachos, compre otro arquero, pero no puede ser que Boca...
7: Y Marchesín ya está casi recuperado.
8: Marchesín está recuperado, bueno, Bray no puede jugar más en Boca. No te podés comer un gol de esos, parado en el primer palo. Pero esto te lo enseña el fútbol infantil. Error del arquero, parado en el primer palo, y en el segundo palo no pone un defensor, porque si hubiera un defensor lo hubiese sacado de cabeza. Doble error del arquero de Boca. Bueno, ganó Boca, 3 goles de Ener Valencia, un partidazo en Rosario. El sábado, hablando de Rosario, fue campeón central de la Supercopa Internacional, le ganó con polémica Estudiantes de La Plata por 3-1. Así que, bueno, fueron los resultados del fin de semana, donde no hubo fútbol de AFA. Argentina juega el miércoles, un partido amistoso en Córdoba, no va a estar Messi todavía, pero bueno, estos partiditos de la selección argentina, estos amistosos, ¿sabés para qué sirven? Para sacarle fechas a los jugadores que están castigados, como sí. Paredes. Paredes le dieron 10 partidos a la selección por la final en España, contra España, ya va a cumplir 3 con esto. Con estos partidos, con Burundanga, con Malí, con Kazajistán, con ni recuerdo con quién vamos a jugar, pero estos 3 partidos amistosos le permiten a la selección, además de recaudar unos buenos dólares, despedir en este caso a Leo Messi. En Córdoba un milagro, una avioneta, 3 niños y 2 mayores, se salvaron todos, increíble, una gran pericia del piloto, desperfecto mecánico en la avioneta cerca de Córdoba capital, una avioneta como la que tenemos acá en Alvear, sí. En el aeroclub, se estrelló, bueno, el piloto con una enorme experiencia logró llevarla y aterrizar dentro de un monte, se salvaron los 5, así que por fortuna tuvieron algunas lesiones, por supuesto, algunos cortes en la cabeza, algunas heridas, pero todo lo pueden contar. 3 niños iban en la aeronave y 2 hombres mayores de edad, todos fueron hospitalizados, pero están fuera de peligro. Messi, qué golazo que marcó Messi ayer, fue otro de los protagonistas del fin de semana en lo deportivo, un golazo, Messi, tremendo, un tiro libre, una especie de córner corto, la clavó al ángulo en segundo palo, tremendo lo de Messi.
9: El viejito no ha perdido la maña.
8: Lo vamos a extrañar, por más que el fútbol por allí de Estados Unidos no tenga el nivel adecuado, pero Messi sigue haciendo de la suya con un golazo al ángulo. En Van Gogh, la lluvia arrecia, 48 horas de lluvia, severas inundaciones, un caos en Van Gogh, la verdad que fue tremendo, parte de lo que tiene que ver con el cambio climático, la gente hasta la cintura en algunas ciudades, la verdad que impresionante, lluvias torrenciales, casi 48 horas de lluvia ininterrumpidas. Ahora para octubre se viene acá en la zona lluvia. Se va a haber 2 semanas en octubre. Octubre arranca el jueves, ¿eh? El jueves arranca...
9: ¿Esta semana?
8: El jueves arranca octubre, el primero de octubre. En octubre vamos a tener 2 semanas complicadas, según los meteorólogos, con bastante lluvia. Se viene el Super Niño en nuestra región. Bueno, hoy está raro el clima, ¿no? Amaneció despejado, con algunas nubes, ahora se nubló otra vez.
9: Y el pronóstico para hoy son tormentas eléctricas. Ahí lo estamos viendo abajo en el...
8: Tormentas eléctricas puede haber para esta noche, con la probabilidad de algunas lluvias aisladas. 3 a 4 milímetros podrían caer en Navidad, pero bueno, venimos de tanta promesa de lluvia que si se hubiesen cumplido todos los pronósticos estaríamos casi ahogados también en Navidad, ¿no? Pero la verdad que no llueve nunca. La realidad es esa, ¿cuánto hace que no llueve? Muchísimo. Y hace falta porque hay mucha sequía, mucho por en el ambiente, mucha alergia también, así que andamos con los pañuelitos de...
9: todos apestados
8: en la mano. Es el día del empleado de comercio, así que bueno, en realidad fue el viernes, pero se pasó por ahí lunes, así que por eso muchos comercios no abren sus puertas en el día de hoy. Algunos que están abiertos están atendidos por sus propios dueños, así que vaya saludo para los empleados de comercio, para la gente que está trabajando en algunos casos.
9: Poca actividad en el centro.
8: Muy poca actividad comercial en la ciudad, en Mendoza, en todos lados, porque hoy se festeja el día del empleado de comercio. ¿Qué más tenemos? Pacífico y la gran victoria de anoche. Lo bailó Pacífico Huracán 4-1. Se sacó la gente del Lobo la espina que tenía clavada del 11 de enero cuando Huracán nos gana 3-0 y termina precisamente eliminando a Pacífico del regional. Hoy se invirtieron los roles. Pacífico ganó, gustó, goleó. Ganó 4-1 Pacífico. Buen juego del equipo de Pablo Castro. La fiesta se vio en Alvear con fuegos artificiales, con bombas de humo, con cerca de 1.500 personas en la cancha. La verdad que fue un fiestón lo de Pacífico. Alto nivel futbolístico del equipo. Da una sensación el equipo de Pablo Castro de invencible, ojalá que nunca pierda, pero digo, da una sensación de que el equipo no pierde, como pasó hace 2 años cuando se perdió la final en San Juan. Esa misma sensación transmite este equipo de Pacífico, ojalá que llegue lejos. Y compartimos el cuarto gol. Vamos. El Toro Estigarribia marcó 2 de los 4 goles en el segundo tiempo de Pacífico. Vamos
10: para Estigarribia, está el

0: Ahí voy.
1: Central de Pacífico, casi de área a área, fue triste.

0: Tapiel 4 para Pacífico, 1 para Huracán. Los fuegos artificiales, las bombas de humo, la fiesta de la 74 a pleno en la popular sur del estadio. Pacífico está para otra cosa. Ojalá que Pacífico este año.
1: Bueno, ahí estaba nuestro relato anoche en la victoria de Pacífico.
2: Y enseguida todas las notas, ¿eh? Enseguida todas las notas.
1: Enseguida, claro. Bueno, partecita de algunos streamings sí. Que pudimos generar con el trabajo de Claudio Videla, de Carlos Lorente, de Dani Lozano, de Fernando Contanzo. Bueno, gracias a la gente de Pacífico, nos permite también mostrar algunas pinceladas de partido.
2: Segunditos.
1: Algunos segunditos de partido, algún gol, alguna jugada especial, pero bueno, es parte del show. Y gracias a la gente de Pacífico, nos permite también disfrutar de estos momentos de un Pacífico que sigue creciendo en materia de obra. La cancha, cada vez que llegamos a la cancha hay obras nuevas.
2: Es una, ¿no? Es una cancha de primera nacional, la de Pacífico.
1: Es que ya está, Pacífico está para pegar el salto.
2: No, si estoy diciendo ni es impresionante.
1: Si no es este año, sabe. Pablo, va a ser el próximo o el que viene, pero no va a pasar mucho tiempo.
2: Un datito, 13.698 visitas, solo audio radial, porque no está permitido el streaming. Así que gracias, ayer cuadruplicamos en números la transmisión, así que muchísimas gracias. 14K ya lleva el video de la transmisión de Pacífico 4 Huracán de San Rafael.
1: Me insultaron mucho los jarelleros.
2: Te reputearon,
3: están renojados.
1: Pero usted sabe que no puedo dormir. Me encanta.
2: ¿Sabes lo que te puteaban?
1: Me puteaban porque les dije cuando Pérez Gasol vacunaba al fútbol de Alvear, no decían nada. Sí. Alberto Pérez Gasol, 30 años de dirigente delegado de la AFA en el sur mendocino, vacunó siempre al fútbol alberense. Y ahora porque Andrés Merlos supuestamente los está perjudicando a ellos, se quejan. Antes no se quejaban, nosotros tuvimos 30 años, que lleven 2 años los de Huracán o los de San Rafael, recibiendo...
2: Pero más allá de eso, se van entre los de Huracán y los de Paz. El chat no paró en toda la noche. Yo creo que superamos los 400, 500 comentarios.
1: Estaba picante el partido.
2: Estaba mejor el chat que el partido por momento.
1: Bagnoni jugó cuando iban 2-0, Bagnoni, Alex River dijo, me lesioné el tobillo, me duele el juanete, y se fue el capitán de Huracán, qué bárbaro, ¿no? Abandonó el barco. Bagnoni vino a robar a San Rafael, la verdad que mucho vino a robar a Huracán. Huracán nunca jugó bien al fútbol, nunca jugó a nada. Este es el problema de Huracán, que quedó eliminado del campeonato pese a la millonaria inversión que hizo la dirigencia.
3: Lo nunca van a declarar persona no grata a usted.
1: Nunca dio con la tecla, no voy a poder dormir. Nunca dio con la tecla ni el técnico anterior ni de un Huracán que hizo mucho ruido pero pocas nueces, porque nunca jugó a nada Huracán. Bueno, en el plano local, Correa López el sábado empató 1-1 de local con Independiente de la Barcelona, mantiene la categoría, así que Correa López sigue en primera. Carmenza sube a primera división del fútbol alberense, así que son las novedades para este campeonato que vendrá el año que viene. El miércoles tenemos la final Pacífico Ferro, partido de revancha. Si empatan, Pacífico es campeón anual y se queda con la plaza regional del año que viene, que esperemos no utilice Pacífico, porque eso significaría, por un lado, que Pacífico asciende el Federal A. Así que bueno, a lo mejor si Pacífico asciende el Federal A o lo invitan al nuevo torneo argentino, cosa que para mí está descartado, porque a Pacífico lo van a invitar, como Huracán de San Rafael. Yo creo que la plaza va a quedar la plaza igualmente para Ferro, aunque pierda la final. Pero bueno, el tema es saber quién es el mejor del año y quién es el campeón, si es Ferro o es Pacífico. Miércoles a la noche se viene el partido de revancha. Y cerramos con una nota que hicimos con el intendente de Algarrobo del Águila. Anduvimos por allí, fuimos a comer un corderito, un chivito, con algunos amigos, y nos encontramos con Oscar Gatica, el intendente de Algarrobo del Águila. Viste que uno pasa por la ruta, camino a Bariloche, camino a Neuquén, y dice Algarrobo del Águila. Entren a Algarrobo del Águila, vean la pileta de natación que hizo el intendente, una pileta semiolímpica, 25 metros por 50. Bueno, vamos a mostrar fotos, hay fotos. Bueno. Un nuevo polideportivo, Algarrobo del Águila, tiene 1000 habitantes, tremendo. Hizo una nueva estación de servicio sobre la ruta, dentro de poco está esperando la bandera de Shell, va a ser Shell la estación de servicio. Están esperando que arreglen la ruta 151, camino
2: de los pozos.
1: Claro, para que haya más tránsito y crecería la zona. Impresionante lo que ha hecho Oscar Gatica, el intendente de Robo del Águila. Compartimos la nota y vean esta maravilla que logró, $200,000 de inversión, una cancha de césped sintético infernal, impresionante las obras. Mirá la nota con el video correspondiente. Vamos.
4: Erró el aire. Bueno, sinceramente, felicitaciones por esta cancha de césped sintético, medidas reglamentarias, realmente impresionante la obra. ¿Cómo estás? Buenas tardes.
5: ¿Qué tal? Buenas tardes. Un placer tener Radio 1 acá en Agarrado del Águila. Así que nada, bienvenido y gracias por venir.
4: Bueno, ¿cómo se logró esto? Porque la verdad es un sueño, ¿no?
5: Sí, la verdad que hoy se puede disfrutar y ver. Un trabajo fue enorme, de mucho sacrificio, digamos, de mucho trabajo en gestión y también de mucha gente involucrada. Uh-huh. Desde el gobernador de la provincia de La Pampa, Sergio Siglioto, hasta todos los trabajadores del pueblo que fueron parte de este gran trabajo. Esto que se ve acá son 7.500 metros cuadrados de césped sintético con caucho para el fútbol de 11, pero bueno, para múltiples actividades deportivas que se pueden llevar adelante.
4: Así, bueno, me hablabas de una inversión de cerca de $200.000.
5: Sí, más o menos $200.000 lo que es el pasto, pero hay que sumarle todo el resto, el cierre, bueno, en fin, es una obra que tiene un costo altísimo para lo que es la localidad.
4: Bueno, muy lindo el polideportivo, ¿no? Un enorme salón, la pileta también, tremenda para disfrutar en verano.
5: Sí, claro, yo creo que esto es el país federal, que nosotros siempre, los del interior del país, luchamos para que el federalismo siga vivo, para que los recursos sigan siendo repartidos de manera equitativa y lleguen a todos los argentinos en el lugar que vivan.
4: Así es. Bueno, también en el ingreso al Robo del Águila lograste la estación de servicio tan soñada.
5: Sí. Eso también fue un trabajo de mucha gestión y un acompañamiento del gobierno de la provincia muy fuerte que nos permitió hacer la instalación de algo que era muy necesario para la zona y bueno, para todos los que viajan por esta
4: ruta. Así es. Bueno, ¿y se viene la fiesta para enero o no?
5: Sí, bueno, aprovechar ahora la radio que para 29 y 30 de enero del 2027 hacemos la séptima fiesta del Río de la Barda, así que bueno, desde ya los invitamos.
4: Oscar, gracias por recibirnos y felicitaciones por la tarea.
5: Bueno, muchas gracias a ustedes por estar.
4: Bueno, acá mostramos parte de lo que tiene que ver con esta cancha de césped sintético. Impresionante la obra, una inversión realmente millonaria, así que esto es lo que se está disfrutando aquí en Agarrobo del Águila, una cancha de césped sintético, una inversión del gobierno de la provincia, de la intendencia de Oscar Gatica, realmente muy, pero muy linda, muy, muy fuerte. Así que todos, cerca de 50.000 ladrillos se colocaron aquí para el cierre de este estadio, que bueno, va a contar también con iluminación artificial. Ustedes ven ya las torres instaladas y demás, falta que lleguen los reflectores y todo se podrá disfrutar, inclusive de noche también. Impresionante la obra de esta cancha de césped de sintético aquí en Agarrobo del Águila.
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0: Marta Amaral. En esta mañana con Te Necesito, después de todo el resumen para que te mantengas como siempre informado. Javi, ¿sí? 10 y 10, nos vamos a los clasificados, pero antes tenemos que destacar, ¿eh? 534, somos en YouTube a esta hora de la mañana. Muchas gracias.
1: Muchas gracias, buen día.
0: El streaming más visto de todo el sur de la provincia de Mendoza, así que gracias, gracias, gracias. Locura, sigue creciendo la visualización en Javi, 14K llevamos en el video, 14.000 reproducciones en el video de la transmisión de Pacífico y Huracán, así que muchísimas gracias y bueno, por encender tantos televisores a donde vas, que un montón nos dicen, chicos, los están viendo y hemos logrado y cada vez, con Javi lo estábamos hablando fuera de aire, que cada vez va creciendo más el techito de los números. Va de a 20, de a 30, porque nosotros vamos sacando promedio, vamos mirando las estadísticas y vamos también viendo franjas horarias del crecimiento. Y estos números hace un par de meses llegaban al mediodía. Hoy ya a las 10 de la mañana, hablando así en general para que entiendas, ya tenemos los 500. Entonces vamos comparando franja horarias, visualizaciones, y a las 10 de la mañana ya los 500 está. Es decir que en un par de meses vamos a hacer más de 600 al mediodía, y eso va a ser así que vaya creciendo, así que muchas, pero muchas gracias.
1: Estamos preparando ya los programas que vamos a lanzar desde la costa, ¿eh? Así que
0: nos vamos a Mardel.
1: Me parece que nos vamos a Mardel, como Luzo y como Olga, ¿eh? Así que prepárese, porque nosotros no vamos a ir a Mardel ni a... vamos a ir al Rincón del Indio.
0: A Mardel las Pampas, donde iba la familia Argento, ¿se acuerdan? ¿Eh? A Mardel las Pampas.
1: Allá vamos.
0: ¿A dónde vamos a ir, Pepe? Iría Moni. A Mar de las Pampas.
1: Dale, ya venimos.
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0: barbecho se degúa cereza, moscatel, rosada sin semilla y tintas. Tratar al 2625-600305. Se alquila casa en complejo privado, dos dormitorios con cochera, servicio de agua y luz. Sin mascotas, tratar al 42-53-42. Hasta aquí clasificados. 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
0: Bueno, Javi, estamos inaugurando la nueva hora con poco movimiento porque hoy se está celebrando el Día del Empleado de Comercio.
4: Exactamente, nueva hora en el aire de la 1 cuando pasan 15 minutos de las 10 en todo el país.
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4: Bueno, Javito, andate a leer todo lo de YouTube porque bueno, no hay nada leído y hay un montón de mensajes en nuestras plataformas digitales.
5: Chicos, buen día. Dice, más hermoso lunes para ustedes. Dice, por ser de Boca y del Lobo, saludos para Puchiquiles y Miguel Argüello. Hola chicos, buen día. Pregunta a mi madre, el día miércoles a las 20 y 11 le robaron la bici atrás de la farmacia Cuyo. Ajá. Todavía no saben nada de investigaciones ni derecho a ver las cámaras tenemos. Dice, necesitamos respuesta urgente. Hola chicos, buen día. Canaleja presente, dice Analia Belén Abaca. Hola chicos, buenos días. Feliz día para todos los hinchas de River y feliz que ganó el Lobo. Gilda Romero nos dicen de este lado. O Matías Yelma nos saluda y nos dice buen día. Hola chicos, buen día, ¿cómo están? Quería pedir si alguien ha encontrado una billetera marrón con documentación a nombre de Oreste Rodríguez y tarjetas que perdió el sábado por la noche. Gracias. Hola chicos, ¿cómo están? Son los mejores, los felicito, bendiciones, dice Beatriz Arias. Buen día.
4: Bueno, muchas gracias por todos los mensajitos que van dejando. Ya seguimos leyendo. En WhatsApp está lleno de saludos y todo, pero ya en un ratito estamos con eso de cantidad, pero cantidad de saludos que vamos a estar en un rato nada más. Pero antes, en esta mañanita con vientito y algo nublado, canta Ricardo Arjona con Pingüinos en la Cama.

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0: contar a ver cómo continúa. Bueno, abrimos. ¿Qué pasó?
1: ¿Qué estamos viendo?
0: ¿Qué estamos viendo?
1: Alguien trajo una...
0: ¿Una chapa?
1: Una... parece una... ¿Cómo se llama esto?
0: ¿Qué cámara es para...?
1: Esta es la del centro.
0: ¿La de la plaza?
1: Mirá, no me doy cuenta, pero no, alguien trajo una casa rodante. Claro. ¿Es una casa rodante o no?
0: ¿Están en la... ¿Eso es la de la plaza? ¿La cámara de la plaza?
1: Es la cámara de la plaza.
0: Bueno, hay como una camioneta y una chapa y... Bueno, no sé qué estamos viendo.
1: Ya vamos a averiguar.
0: Ya sé, está estacionado en el costado de la avenida. Ahí van a poner... van a poner un... Eso que te cobra, un peaje en la avenida. No, no sé qué será, vaya a saber qué están haciendo. Bueno, Javi, abrime el mapita del tiempo.
1: Sí,
0: vamos a abrirme el Wendy y mostrarme cómo está acá la ciudad de General Alvear para escuchar a Pedro Massa, el meteorólogo, que bueno, nos marca un poquito el comienzo de este día lunes con poco movimiento, como venimos diciendo, por el Día del Empleado de Comercio. Pedro Massa y los datos del tiempo justamente a esta hora de la mañana te lo estamos contando. ¿Pedro?
1: ¿Pedro está ahí?
0: ¿Estás ahí? Ahora sí.
2: Van a estar acotadas, no tendrán nada que ver con las que tuvimos el fin de semana, y no solamente acá, en toda la franja central, 17, 18, menos de 20 grados, tanto para hoy como para el día de mañana. Estamos ingresando en ese periodo que abarcaría el lunes y las primeras horas del martes, con tiempo inestable, algo ventoso y fresco, con probabilidad de que con cierta intermitencia tengamos alguna lluvia, algunos chaparrones, no descartamos la presencia de alguna tormenta dispersa, sobre todo para después del mediodía de hoy. Las temperaturas van a estar acotadas, no tendrán nada que ver con las que tuvimos el fin de semana, y no solamente acá, en toda la franja central, 17, 18, menos de 20 grados, tanto para hoy como para el día de mañana. Estamos ingresando en ese periodo que abarcaría el lunes y las primeras horas del martes, con tiempo inestable, algo ventoso y fresco, con probabilidad de que con cierta intermitencia tengamos alguna lluvia, algunos chaparrones, no descartamos la presencia de alguna tormenta dispersa, sobre todo para después del mediodía de hoy. Las temperaturas van a estar acotadas, no tendrán nada que ver con las que tuvimos el fin de semana, y no solamente acá, en toda la franja central, 17, 18, menos de 20 grados, tanto para hoy como para el día de mañana. Estamos ingresando en ese periodo que abarcaría el lunes y las primeras horas del martes, con tiempo inestable, algo ventoso y fresco, con probabilidad de que con cierta intermitencia tengamos alguna lluvia, algunos chaparrones, no descartamos la presencia de alguna tormenta dispersa, sobre todo para después del mediodía de hoy. Las temperaturas van a estar acotadas, no tendrán nada que ver con las que tuvimos.
0: Bueno, lo que destacaba Pedro Massa y los datos del tiempo. Y bueno, viendo ahí en el mapita cómo está la nubosidad, ¿no? Estamos viendo a General Alvear o a la provincia de Mendoza en toda su totalidad. Mira, ahí la nubosidad que tenemos sobre General Alvear. Miren, mucha nubosidad, Alvear, San Rafael. Bueno, en fin, prácticamente buena parte del país. En San Luis, también mucha nubosidad. ¿Qué estamos viendo para mostrarte absolutamente todo? Hasta el mapa te mostramos acá, hasta las nubes que hay en este momento. Chicos, buen día. Uy, cuántos mensajes. Voy sacando mensajes muy, muy, muy temprano por acá. ¿Cómo andan, Pablo, Javi? Gracias por acompañarnos todas las mañanas. Hoy descansando en casa. Buen día, Pablito. Rocío que nos escribe hace rato. Voy en viaje con mis papás, volviendo a San Rafael a estudiar. Saluditos y buena semana. Un tema de qué locura. Bueno, Roque, tengas una hermosa semana, ¿eh? Muchas gracias. Saludo para Santi. Chicos, ¿cómo están? Anoche como a la una de la madrugada, se llama madrugada de hoy, se escuchó un ruido muy fuerte en Boven. Salí y ladraban mucho los perros. ¿Alguien lo escuchó? Con decirle que pensé que se había caído el tanque de agua. Bueno, ¿qué ha pasado? A ver si están los bovenses por ahí a la una de la mañana. ¿Sintieron ese ruido en Boven? Chicos, ¿cómo andan? Hermosa mañana, gracias. Hola, buenos días, ¿cómo están? ¿Vieron la caravana de la categoría 2018 que salió en el primer puesto Ferro el domingo después del mediodía? Estuvimos en el monumento. La categoría de Ferro 2018, campeona, pero muy bien. Muchas categorías, los más chiquitos, campeones. Vamos, Ferro. Buen día y feliz comienzo de semana, chicos. Acá en Unión, de a rato llueve. Ideal para las tortas fritas. Quisiera pedir un tema de Luis Fonsi. Despacito, dice, saludo, Marta. Bueno, muchas gracias. Ahora se lo programamos en un ratito. Chicos, acá ladrón. ¿Ladrón dónde? En el barrio... Bueno, ahora lo vamos a mostrar en un ratito. A ver de qué... Ahí me fijo bien de qué se trata, pero nos mandan una cámara de seguridad. Algo han robado. ¡Feliz día, chicos! Pregúntale a Francisco si eso lo de Anastalina tiene que ver con el triunfo de ayer. Hola, Emma, querido Manuel. ¿Apareciste, hijo? ¿Cree que no te andaba el teléfono? Feliz día a los empleados de comercio, a los directores escolares y a los colegas productores de seguro, nos dice Manuel Torres, pero muchas gracias, Emma. Hola, Pablito, Javi, buen día, ¿cómo andan? Pero muy bien. Hola.
3: Francisco, Pablito, Javi. Buen día.

0: día.
1: Que tengan un hermoso día y felicitaciones por ganar Boca. Escúcheme, hoy es el día de los mejores, de los hinchas de River. Festejamos hoy.
0: Hoy festeja River.
1: Es el día del hincha de River. Un saludo a todos los gente del Millonario.
0: Vamos nomás. Felicidades para los hinchas de River. Qué lindo Marán, los ponía alitas un ratito. Hola chicos, Pablo, Javi, ¿cómo están? Hermosa mañana, muchas gracias. Hola, hola, buen día, buen día.
2: Chicos, hola, soy yo de vuelta. Los prisioneros, no los intocables, los prisioneros.
0: Ah, para que nos habían mandado más temprano uno, ¿no? Hola, hola.
2: Buen día, ¿cómo andan chicos? Hola, Javito, mi sobrino lindo. Hola, Pablito, ¿cómo está? Buen comienzo de semana, feliz día para todos los comerciantes. Un día medio, con viento. Pero bueno, agarran. Chicos, por favor, los dos, cualquiera, Pablo o Javier.
0: Más rápido.
2: Se llama.
0: Bueno, ahí lo escucho por privado, Luce. Más cortito, más rápido, si no, no tengo tiempo. Chicos, buen día. Que tengan un hermoso día. Soy Graciela. Hola, chicos. Acá mateando. Mirá qué buena foto me envía por acá. Descansando con mis señoras. Con mi señora, no con mi... Le puse una señora de más. Discúlpeme, señor, me va a matar. Con mi señora en mi descanso en el Día del Empleado del Comercio. Hola, Iván. Hola, Pamela de Alvear Oeste, que nos mandan la fotito. Che, qué lindo mantel que tienen. Nos tienen ahí en la... Nos tienen justamente ahí en la tele, así que muchísimas gracias. Ahí vamos a mostrar la fotito que nos dejaban en esta mañana. Bueno, gracias por compartir la fotito y también por desayunar justamente con Radio 1, descansando en el Día de Empleado de Comercio, justamente, y nos dejaban esa fotito. Iván y Pamela desde Oeste. Chicos, buen día. Queremos desearle un feliz cumpleaños. Claro, pero pará, que hoy está celebrando un gran amigo de la casa, es un amigo de la familia, al cual queremos un montón. Y le vamos a poner el feliz cumple porque le deseamos que en este día... ¡Feliz cumple, Walter Varela! ¡Feliz cumple, amigo! Que la estés pasando muy, pero muy bien. Que acá la familia lo queremos un montón, en nuestro gran, gran amigo Walter Varela. Hoy está cumpliendo sus 50 años. Queremos decirle que esperemos que pase un hermoso día, que es un gran hombre. Agradecerle por todo lo que hace día a día por nuestra familia. Nos escribe Cami. Queremos que sepa que lo amamos muchísimo, que le deseamos tenerlo a nuestro lado por muchísimos años más, de parte de toda la familia de Walter Varela, que lo está saludando. Y por supuesto, de acá nos sumamos a los saludos. ¡Feliz cumple, amigo! ¡Feliz cumple para el querido Walter Varela, allí en el barrio La Gorostía, en Bicicletería Delphi! Te queremos un montón, amigo, ya lo sabes, así que te deseamos el mejor de los días. ¡Feliz, feliz, feliz cumple para vos! Y por supuesto que te deseamos lo mejor hoy, siempre, que la puedas pasar realmente muy, pero muy, muy, muy lindo. Me voy a YouTube, cumple así rapidito, porque si no, no termino. Chicos, ¿cómo están? Son los mejores, los felicito, dice Beatriz, gracias. Roberto Calderón, hola Pablo, ayer sí Pacífico ganaba 5-0, estaba bien. Y sí, fue muy superior Pacífico, hermosamente superior Pacífico. Lo aplastó Huracán de San Rafael. Hola Johnny, hermosa mañana, ¿verdad? Nos dice, aguante el lobo, Pablito, y darle gracias a toda la gente que colaboró y que siempre está a disposición cuando lo necesitamos, porque Pacífico es Alvear, en el recibimiento ayer de los chicos que hicieron además toda la previa del partido, en el barrio San Carlos, en el barrio más popular, más grande de la ciudad de General Alvear. Hicieron, bueno, con banderas, creo que hicieron un asadito, bueno, estuvieron armando y juntándose antes del partido para el gran recibimiento de Pacífico ayer frente a Huracán de San Rafael. Juega bien el equipo de Pablo Castro, que recién, bueno, veíamos todas las imágenes, y se terminó quedando con un gran triunfo la clasificación. Y además, no solamente ganó el clásico, no, ya venía clasificado, pero además eliminó a Huracán de San Rafael, lo pasó por arriba Pacífico a Huracán de San Rafael. Canciones en esta mañana, ya venimos con el resumen de más. Llega una versión de Despacito elegida, pero ahora con Daddy Yankee, en la mañana del lunes, en la primavera 2026.

0: suena Despacito, elegido Luis Fonsi, Daddy Yankee. Bueno, están poniendo otra camarita, me parece. Estamos viendo ya a los chicos trabajar. Imagínense si eso, si se enteran que lo están viendo como 600 personas, los que están ahí elaborando. Bueno, están, creo que están poniendo otra camarita más. Están poniendo cámaras direccionales. Ay, no, mirá, nos escucharon y movieron la cámara. Chao. Mirá, la de monitoreo está escuchando, movió la cámara. Normita, dejalos, nena. Mirá, ahí movió la cámara. Ahí movió la cámara, cámara en vivo que se mueve. Mirá, ahí llega los chicos de Electrotecnia. Estamos viendo todo en vivo. Acá Radio 1 en vivo. Me voy a la pausa y quiero mostrar una foto que le robé a Luchito Osser ayer de Instagram. Che, ¿vieron lo que fue la luna en la noche de ayer? Miren. Miren qué fotón, Lucho, te la robé de Instagram. Te robé esa foto de Instagram. Miren qué fotón, eso fue, la tomaron en Bowen. Mirá qué buena. Miren lo que es ese fotón de la luna, Muy, pero muy buena, Qué pedazo de luna tuvimos anoche. Quería, justo la capturé para hoy mostrarla. Está muy, muy buena, la foto de la semejante luna llena. Que ayer en el partido de Pacífico también estábamos mostrándola como se veía desde la cabina de transmisión de la cancha de Pacífico. Cómo se veía la luna, una luna llena, realmente muy, pero muy bonita. Es un gran fotón, gracias Luchito que te robé ahí la foto en una luna muy, pero muy bonita. Ayer por la noche, bueno, veíamos que muchos estaban justamente fotografiando la gran luna que teníamos ayer por la noche. 2625-40-1746, mira, acá está la que yo les digo, miren esta. Esta que les voy a ponchar por acá es desde la cabina, allá en la popular de la cancha de Pacífico. Así se veía desde la cancha del Lobo. La gran luna de anoche. Miren qué bonito se veía ahí en la cancha con toda la gente que estaba ayer en la cancha del Lobo. Así se ven las imágenes. A ver, hablando de Pacífico, Pablo, ¿le pueden mandar un saludo a la categoría 2017 de Pacífico que ayer salieron bicampeones? Felicitar a los profes Lorente y Canario Oyer. Ahí está, muy bien. A los profes que ayer justamente estuvieron festejando con Pacífico. Chicos, buen día. ¿Cómo andan? Que tengan una hermosa mañana. Por acá tengo saludos, el cumple de mi primo, el Pato Cazorla, Pablito. Quería saludar al Pato Cazorla, y desearle un muy feliz cumpleaños, que lo amo, dice Leonela por acá, pero muy bien. Te están saludando, Patito, ahí Leo, te mandan muchos saludos. Que lo amo, pero lo amo mucho, muy bien. Desearle dedicarle un tema lindo, lo dice Leonela por acá, para el querido Pato Cazorla. Feliz cumple, primo, que la pase muy, pero muy lindo. Feliz cumple, ya le vamos a dedicar algo ahí que lo están saludando. Cada uno de los mensajes en el 2625-401746. Ya vuelvo a YouTube. Somos 600 a esta hora de la mañana. En la mañana de lunes, en todos lados suena la 1. No se vayan. Pausa cortita y ya volvemos. Vamos.
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3: Tengamos alguna lluvia, algunos chaparrones, no descartamos la presencia de alguna tormenta.
4: Se encuentran abiertas las inscripciones para la Tecnicatura Universitaria en Gestión Integral de Incendios Forestales, una carrera gratuita y online con una duración de 2 años y medio. La propuesta está vinculada a una temática de alta demanda a nivel nacional y ofrece formación específica para el abordaje integral de los incendios forestales. Los interesados pueden acercarse a la Dirección de Educación ubicada en Chaparrús y Ceballos de lunes a viernes de 8 a 12 horas. La propuesta cuenta con cupos limitados y se solicita la colaboración de una caja de leche Larga Vida. Están abiertas las inscripciones al plan forrajero destinado a productores inscriptos en el RUT. El programa contempla financiamiento para la compra de semillas forrajeras, insumos, herramientas, sistemas de riego y malla antigranizo, entre otros destinos productivos. Los interesados en acceder a esta herramienta pueden acercarse a la oficina de la Secretaría de Desarrollo Económico para presentar la documentación requerida. El plan forrajero busca fortalecer la producción local y acompañar el crecimiento de una actividad con potencial de desarrollo e industrialización en General Alvear.

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2: Casi las 11 en todo el país, Francisco.
3: Un título para compartir. Cornejo viaja a Francia, invitado por el presidente Milei. Son 12 los gobernadores que van a viajar a París en las próximas horas. Así que, bueno, llegó la invitación especial de la presidencia de la Nación para buscar inversiones para el país, para Mendoza. Ojalá que puedan traer algo para nuestra provincia. Hablamos de controles de alcoholemia. Hubo ayer controles de alcoholemia en ruta 188, calle 7, ayer a madrugada. Engancharon a un hombre de 30 años a bordo de un Chevrolet Corsa, pasado de rosca, 2.21 de alcohol en sangre, 2.21 de alcohol en sangre. Por supuesto que le retuvieron el carné, le secuestraron el auto, le hicieron la multa correspondiente, la contravención. Así que fue la nota negativa de ayer a la madrugada en un control rutinario en ruta 188, calle 7. Para destacar también, en el marco de lo que fue el fin de semana, bueno, no hubo ningún incidente en la fiesta de la cerveza. Fue un éxito total esta segunda edición de la fiesta de la cerveza. Para el año que viene han prometido 5 escenarios. Hay gente que ha pedido también un escenario para el folclore, o un espacio para el folclore. Veremos si esto se da o no. Pero bueno, está en carpeta. Fue un éxito. Ha ido creciendo todo. Hubo menos reclamos. Viste que el año pasado hubo problemas con la comida. Porque había, mucha demora. Esta vez no. Hubo más carritos. Más food truck, y bueno, fue más rápido todo. Hubo el año pasado también quejas porque los ingresos por allí se demoraban mucho. Este año se agilizó todo esto. La verdad que todo el mundo muy contento, muy feliz, no hay críticas para esta segunda edición de la fiesta de la cerveza. Por ahí va a haber cosas para mejorar, como en cualquier otro rubro, ¿no? Pero la cosa estuvo realmente muy, pero muy bien organizada. Se cortó el tráfico ruta 188, de Echeverría hasta la calle 7. Así que todo se hizo mucho más llevadero y mucho más ágil, todo el mundo feliz, mucha gente, muchos micros de San Rafael, de provincias vecinas,
2: muchos
3: llegaron
2: al
3: Aviar. Impresionante el marco de público que había el sábado en el Aviar, el gran movimiento de gente que convocó esta segunda edición de la fiesta de la cerveza con bueno, gigantes de la música nacional, ¿no?, que vinieron al Aviar. La verdad que una apuesta importante para nuestro departamento. Estuvo el intendente recorriendo junto a su hija el predio el sábado.
2: Lo de Topa también lleno.
3: Bueno, lo de Topa para los chicos. La verdad que fue una movida muy, pero muy grande. Ojalá que le hayan cerrado los números a la productora, ¿no? Porque esto sale muchos millones de pesos, organizar un evento a nivel nacional aquí en General Aviar, pero las condiciones están dadas para que ya anunciaron, ¿no?, la edición del año que viene, con más artistas, con 5 escenarios para el año próximo, así que está al menos confirmado. Además, en un año de elecciones, a Morelos también le conviene esta movida desde lo político también para el año próximo. Así que bueno, un éxito notable de esta segunda edición de la fiesta de la cerveza en General Aviar. Un Morelo que también, bueno, terminó el sábado y se fue por vía terrestre a Buenos Aires. Morelo está en la FIT, en la Feria Internacional de Turismo, en la capital federal. Allí está junto a la gente del municipio y la Cámara de Turismo de Alvear. Ha viajado el Oruga García, el director de turismo. Ha viajado también la gente de la Cámara de Turismo con Walter Martínez a la cabeza para promocionar el departamento. Así que bueno, son algunas de las cosas que tenemos preadelantando en materia de información puntual de la gestión del intendente en Buenos Aires. Y bueno, habrá que ver esta semana qué pasa con Lucha Enteraniz. Nos preguntaban algunos productores qué novedades tenés con la lucha enteraniza. Bueno, lo que sabemos es que tanto San Rafael como Alvear enviaron algunos emisarios a reuniones privadas, pero no hubo acercamiento, no hubo acuerdo, y no van a tener que definir los intendentes con el gobierno de la provincia. Se van a tener que sentar definitivamente, muchachos, dejar de lado las polémicas y empezar a trabajar en serio en torno a cerrar este acuerdo San Rafael-Alvear provincia, porque no hay más tiempo. Empiezan las tormentas, esta noche posibilidad de alguna llovizna en Alvear, 2 a 4 milímetros, va a haber inestabilidad climática en buena parte de la provincia. Para la semana que viene va a haber más lluvias. Atente que empieza lo del Niño, empieza la inestabilidad climática, al menos se está pronosticando todo esto para Mendoza a partir de la semana próxima, con días con bastante lluvia. Veremos cuántos milímetros toca para Alvear, pero que se viene la inestabilidad, se viene para octubre mucho más fuerte en nuestra provincia.
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2: 2 minutos pasan de la hora 11 en todo el país. Llegan las noticias.
5: Tadeo García Salazar apuntó contra Petri y otros candidatos a la gobernación.
6: El ministro de Educación y precandidato publicó una carta contra el diputado libertario, a quien acusó de hacer demagogia. Hablaba implícitamente de Luis Petri y lanzar titulares efectistas sin explicar cómo gobernaría Mendoza.
5: No los menciona, pero también cuestiona a otros rivales en el camino del sillón de San Martín. Consideró que son charlatanes de la política que gesticulan mucho, pero no dicen nada.
6: Por el Día del Empleado de Comercio, supermercados y locales no abren este lunes.
5: El descanso se trasladó del 26 a este 28 de septiembre y hoy la mayoría de los locales, supermercados, mayoristas y tiendas de shoppings permanecen cerrados.
6: Podrán abrir sus puertas los negocios atendidos por sus dueños, mientras que continuarán funcionando los cines, patios de comida y espacios de entretenimiento.
5: La agenda del Congreso se concentra esta semana en diputados.
6: La Cámara Baja discutirá en comisiones los proyectos de la soberanía de Malvinas y de endeudamiento que se podrían debatir la próxima semana en el recinto.
5: Mientras que en el Senado sigue trabada la reforma electoral por la resistencia a eliminar o suspender las PASO para las elecciones 2027.
6: Se estrelló una avioneta en Córdoba. 5 personas fueron hospitalizadas.
5: Ocurrió ayer en la zona del aeródromo de Coronel Olmedo, en el sur de la ciudad de Córdoba.
6: 3 adultos y 2 menores de edad que viajaban en la unidad sobrevivieron. Todos los pacientes se encuentran estables y un niño ya fue dado de alta.
5: Pablo Azoli, un vecino que asistió a los pasajeros antes de la llegada de las ambulancias, relató el dramático momento.
7: No vimos el lugar exacto porque, digamos, entraba dentro del monte. Entré a mi casa, avisé y bueno, salimos con mi papá, mi cuñado, mi hijo a buscarla. Y bueno, ahí nos pusimos entre todos, empezamos a entrar dentro del monte y íbamos gritando porque no se escuchaba nada. Y escuchábamos a lo lejos un bebé que estaba llorando. Sí, un bebé de 3 años, de médico, pero estaban jodidos. Ninguno de los 3 podía caminar, nada. Así hablaban, estaban conscientes los 3, pero no podían caminar. Así.
5: Flavio Bolsonaro encaran la última semana de campaña en empate técnico.
6: El presidente brasileño y el candidato ultraderechista intensifican sus actividades para consolidar apoyos de cara a las presidenciales del domingo 4 de octubre.
5: Una nueva encuesta de Datafolha muestra un empate técnico y ubica a Lula con 40% de intención de voto frente al 36% de Bolsonaro hijo.
6: 15 grados 3 décimas, la temperatura en Mendoza, la humedad 77%. El pronóstico anticipa nubosidad variable, descenso de temperatura, probabilidad de lloviznas, la máxima estimada 19 grados.
5: Somos Pablo Gerardi y Mayra Gelbes. Esto fue Informe Newil.
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0: muchas gracias por mirarnos. Somos 626 a esta mañana. Muchas, pero muchas gracias. Es enorme la cantidad de visualizaciones que tenemos toda la mañana. Esta gran comunidad, ¿no? Que es en YouTube, que cada mañana cuando prendemos de tempranito el streaming con Francisco, ya se están conectando para tener toda la compañía de Radio 1. Después se quedan con nosotros junto con Francisco, que continúa en la mañana, con Javi, quien les habla, para que vayan teniendo todo, ¿no? Porque van uniendo la buena música. Ahora pidiendo a Alex Huago toda la información y lo que va pasando, ¿no? Reclamos, sugerencias, cumpleaños, enojos, risas. Acá viste que pasa absolutamente toda la mañana de más de uno, y a los que están, por supuesto, en la radio, porque hay muchos locales que tienen ahí la radio encendida, muchas casas, muchos departamentos, negocios. Bueno, hay de todo un poco, ¿no? Que nos escuchan por la radio tradicional, o bien tienen el servicio de Sensas e Play, nos siguen a través del canal número 70. Otra vez ahí de YouTube. Récord de números, el récord de visualizaciones, justamente, y de la cantidad, ¿no? De la cantidad de gente que está ahí presente mirándonos como todas las mañanas. Así que un agradecimiento también enorme, ¿no? Para todos ustedes que nos miran todas las mañanas y nos eligen. Así que gracias, gracias, gracias, gracias por eso. Me voy a la nueva hora, al uno solidario en esta mañana, chicos. Qué bonito tema. Gracias por todas las canciones. Buen día, quiero saludar a mi yerno Esteban Millán por su cumpleaños de parte de Sofía y Nayara Castro, que lo queremos muchísimo. Feliz cumple, Esteban, querido, que la pase muy, pero muy lindo. Me ha mandado una foto de la olla en Real del Padre ayer por la noche. Enseguida la voy a mostrar, Marce, gracias. Qué bonitas fotos en Real del Padre, con toda la nubosidad. Enseguida se las muestro, ¿no saben qué buena que está? Feliz cumple, saludos para mi amor, Norma Cricas, ¿está bien? Pasa un día hermoso, aparte de Guille, algún tema de Chayanne. Ahora le pasamos en un ratito. Hola Pablín, hola Javi, los estamos escuchando como todas las mañanas. Hoy descansando en casa por nuestro día. Exacto, hay muchos que por ahí están durmiendo, así que no hablemos demasiado fuerte, ¿viste? Está bien, más que el merecido descanso a los empleados de comercio en su día, que fue el sábado, pero bueno, es trasladable y se pasó para hoy. Alex Huago, dejamos atrás, uno solidario que ya viene, la nueva hora en un ratito, y seguimos con más hasta pasadita la una de la tarde.
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0: se ofrece jardinero para cortar pasto con moto guadaña y también se hacen trabajos con motosierras. Comunicarse al 2625-591881. Se ofrece señor para trabajos en local comercial, atención al público, tareas de cocina o tareas varias. Pueden comunicarse al 26 25 58 04 23. 58 04 23. Se ofrece señora para trabajo de limpieza, planchado, cuidado de persona mayor o trabajos en finca, por hora o por día, sin necesidad de contratación segura, con experiencia y referencias. Llamar al 2625-645349.
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0: Se ha extraviado billetera con documentación a nombre de Alberto Emanuel Medero. Para su devolución, comunicarse al 2604-684608. Repito, 2604-684608. Es documentación que se ha extraviado a nombre de Alberto Emanuel Medero, o bien devolver aquí en Radio 1.

0: es esos, a la edad de 62 años, ha dejado de existir el señor Roberto Varas. Su cuerpo fue velado en Sala 2 de Sexagal y recibió sepultura ayer por la tarde en el cementerio local. El señor Roberto Varas se domiciliaba en calle Juan B. Justo, 575 de Ciudad. Servicio de sepelio prestado por Sexagal y empresa Suchelli. A la edad de 78 años ha dejado de existir la señora Nélida Abogado. Nelly, su cuerpo está siendo velado en Sala 1 de Sexagal y recibirá sepultura en minutos a las 11:30 en el cementerio local. La señora Nelly Abogado, Nelly, se domiciliaba en barrio Soenga 6 de Ciudad. Servicio de sepelio prestado por Sexagal y empresa Suchelli.
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0: 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Hola, hola, hola, Ramón querido.
4: Buen día, Pablito.
0: Buen día.
4: Buen día, ¿cómo andan mis guachos?
0: Está muy bien.
4: Hoy tranqui mirándolos desde casa. Muy grande, minero, tener un buen inicio de semana.
0: Gracias. Mirá qué bonita foto, mirá cómo está el comedor ahí, siempre con Radio 1, los televisores, pero muchas gracias. Mirá cómo nos vemos, parece que estamos ahí entre medio de todos los sillones en esta mañana, pero muchas gracias. Pablito, buen día, ¿cómo estás? Buen comienzo de semana, ya estamos escuchando y viendo en la panadería con mi hijo, que tengan un bendecido día. Somos de Catrián, un beso gigante para toda la familia, principalmente para mi mamá, mi papá y mis hermanos. Pasamos un temita de Eugenia Quevedo y Ángela Leiva, gracias, Vani y Lía. Hola, Vani. Hola, Lía. Miren qué lindo cuando se casaron, mi vida, qué pequeño. ¿Quién es? La Violeta y el Osvaldo, por acá,
5: chicos,
0: hola.
5: Chicos, ¿puedo pedir un favor?
0: Sí.
5: Hoy mis viejos están cumpliendo 52 años de aniversario, de estar juntitos, de tener un amor grande. Bueno, y les quiero decir que los quiero un montón a los Osvaldo y a la Violeta.
0: Mirá, los Osvaldo y la Violeta.
5: Gracias por estar juntos, estamos acá, tanto yo, mi hermana Claudia y mi hermano Adrián.
0: Sí.
5: Que los amamos. Y si le pueden poner un temita de Industria Nacional, La Tarde que te amé, por favor, gracias.
0: Bueno. Feliz aniversario, vos, Viole, y al gato volador de los Osvaldo. Ese sí que es un gato volador. Dile, ¿ustedes saben que los Osvaldo, el padre, el Ale, se le prendió un gato a los brazos? ¡Por Dios! ¡Feliz aniversario! Mirá qué jovencito. En el Cerro de la Gloria, me parece que es eso. Mirá, y por acá quiero mostrar la foto que nos mandaban desde la olla en Real del Padre, que Marce nos dejaba hace un ratito. Ayer, muy linda foto que nos mandaban desde allá. Mirá, Pablito, esto es en la olla Real del Padre. ¿Cómo le va, Real del Padre? Bienvenido, buenos días. Hola para todo Real del Padre que nos está escuchando y nos están siguiendo ahí a través de la plataforma. Mucha gente que nos mira justamente en Real del Padre. Así que muchas gracias. Y nos dejaban esta foto realmente muy, pero muy linda. Y ayer estábamos mostrando además la foto con luna llena. Mirá lo que es esa foto allí en Real del Padre, en la olla, ayer por la noche. Y hay una más que nos dejaron por acá. Realmente, qué fotones, che. Muy, pero el celu que sacó esa foto realmente se ve muy, pero muy linda. Mirá esta por acá, a lo que están en las plataformas. Estamos viendo a los que están en la radio. Les cuento fotos en la olla Real del Padre. Con toda la nubosidad se ve muy, pero muy lindo. Hola, Pablo, Javi, ¿cómo están? Que tengan un buen comienzo de lunes, descansando, disfrutando de nuestro día. Bueno, muy bien, los empleados de comercio. Hola, chicos. Nico, buen día. Hoy descansando y los escucho desde San Carlos Bariloche. Hola, San Carlos Bariloche. Muy, pero muy buenos días. Gracias por estar, San Carlos de Bariloche. Un abrazo grande para los cerverenses y mi querido Bob. Muy feliz cumpleaños al negro Varela. Que pase un hermoso día. Gracias. Nos dice Manuel. Gracias, Manu, que nos está mirando desde Bariloche. Hola, Manu. A todos los que están fuera del departamento, muchas gracias por estar ahí del otro lado. Hola, Pablito, Javier, son mi compañía de todos los días. Muchas gracias. Hola, amigos, buenas tardes. Acá estamos desarmando para cambiarnos a otro lado. Bendiciones y éxito. Ustedes todo el día de hoy. Soy Luis y estoy con mi hermano querido David. En Venezuela están. David, no, con su querido hermano. Están en Chile, pero es de Venezuela. Su hermano, mirá, ahí lo voy a mostrar. Ellos arman y desarman toda la estructura de los parques. Está realmente increíble. Ahí voy a mostrar el medito en un ratito. Chicos, mirá, hay un pollito por acá. La parrilla para festejar el Día del Empleo de Comercio. Feliz día, colega, nos dicen por acá, pero muy bien. Hola, Pablo, hola, Javi. Gracias por la compañía de todos los días. Los escuchamos de siempre, siempre, siempre. Y cada vez que los vemos, cada vez que podemos, los vemos. Pero muchas gracias. Pablito, Javi, buen lunes. Una máquina en la calle F11, no se puede andar. Gracias, Un reclamo viejo también, justamente, de allí, del pedido de la máquina, que vamos a hacerlo llegar, Bueno, antes de llegar a las 11:30, porque se viene una nueva pausa, está pedido Ángela para bailar con Eugenia Quevedo y Mejores Enemigas, versión en vivo. Casi suena, dale.

0: mejores enemigas en este día lunes con Eugenia Quevedo y Ángela. Ángela cantando. Mañana nubladita, mañana con vientito que tenemos en la ciudad. Ya viene la nueva pausa. Hola, buen día.
1: Hola, chicos.
0: Buen día.
1: ¿Cómo andan, Javi? Pablo, ¿cómo andan? Quería que les mandaran un saludo a los chicos de Buena Cepa. Fue un lujo los chicos en la fiesta.
0: Vamos.
1: De la cerveza. No saben qué hermoso, qué lindo, qué lindo. La verdad, se lo hicieron estos niños. Muy, muy lindo lo que hicieron. Y muchísimas gracias a los chicos de la fiesta, a la organización, porque la atención hacia los chicos fue tremenda, tremenda, tremenda. Así que todas mis felicitaciones y de todo el resto de los papás para estos niños hermosos que la verdad que lo hacen tremendamente bien. Así que aguante de Buena Cepa.
0: Vamos, vamos los chicos, ¿eh? Arrumieron todo en el escenario de la fiesta de la cerveza del sur mendocino. Lo tenemos al Juanchi acá también el viernes cantando en vivo, haciendo lo que iba a ser la gran previa justamente para General Alvear. Por acá nos mandan más fotitos, la cantidad de televisores que hay en esta mañana, muchos que están trabajando y aprovechan para encender el streaming de Radio 1 y nos ponen, hola chicos, a ver qué dice por acá, hola Pablo, buen día, hoy los puedo ver, me encanta la programación, saludos, y nos deja ahí la fotito que están viendo en pantalla del televisor. Felicidades, ¿eh? Hoy a todos los que están descansando, empleados de comercio de General Alvear, que hoy se están tomando su día justamente porque ya veníamos comentando que el Centro de Empleados de Comercio ya comunicaba que el día 26 de septiembre, que estuvimos saludando, se celebró el Día del Empleado de Comercio, el feriado nacional que fue ratificado por la ley 26.541 y se trasladó este año para hoy, lunes 28, por lo que están permaneciendo cerrados los supermercados y comercios en general y los empleados mercantiles.

0: ya venimos con mucho más. Gracias a los que se siguen conectando, el streaming más visto. Estamos en todos lados, somos más de 600. A las 11:33, el streaming con mayor visualización es 14.000 personas. Ya pasaron por el partido de Pacífico frente a Huracán. ¡Qué locura! No para de crecer esta gran comunidad, que es la de Radio 1.
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3: Bueno, mucha nubosidad sobre la ciudad y el ventito que no cesa, ¿eh? No para. Y justamente miren lo que es el mapa, ¿eh? A los que están conectados en la plataforma digital, estamos viendo toda la nubosidad que tenemos sobre el departamento de General Alvear a esta hora de la mañana y que está afectando buena parte, además, de la provincia de Mendoza en este comienzo de día lunes, en este comienzo de semana. ¿Llega o no llega la lluvia? Hace rato lo escuchábamos a Pedro Massa, bueno, adelantando un poquito de lo que viene para General Alvear en el resto de los días. 20 para el mediodía y la temperatura actual, ¿en cuanto marca el termómetro? Debe estar en 15, 17 grados. El cielo va a continuar nublado y hacia la tarde-noche, como decíamos hace un rato, se espera la probabilidad de algunas tormentas que pueden llegar. ¿Llega la lluvia hacia la noche o no llega la lluvia? ¿Llueve o no llueve? Algo en la madrugada ya tendríamos algo de lluvia y mañana continúa la inestabilidad. Recién el sol podría aparecer en todo su esplendor algo el jueves, porque hoy, insisto, va a seguir nublado con probabilidad de lluvias, al igual que mañana. El miércoles va a estar nublado durante todo el día y recién el jueves podría correrse un poco las nubes. Hoy máxima en 19, mañana martes máxima en 19, el miércoles asciende a 22, el jueves 23 y el viernes llegaría a los 28 grados, según lo que se viene detallando para los próximos días en General Alvear, para tenerlo justamente en cuenta. Así que bueno, vamos a ver si cumple o no se cumple. Se ha encontrado un DNI, a ver si alguien conoce por acá, nombre de Rebeca Quimei Oviedo Leitón. Rebeca Quimei Oviedo Leitón. Han encontrado el DNI de la joven, si alguien la conoce o está por allí escuchando. Por acá no dice se encontró DNI donde tiran los escombros en la Muni. Estará en el domicilio de Chafarrulla al 370, pegadito ahí a Despensa Ali, creo que me dicen, familia Páez. Así que si alguien la conoce, que pase por allí o se comunique al 66-3910 para devolución. 66-3910, repito, se ha encontrado un DNI a nombre de Rebeca Kimei Oviedo Leighton. Desde ya, muchísimas gracias. Uy, mirá qué buena foto, mirá qué lindo el comedor. Pablo, los escucho y los veo todos los días. Miren qué buen comedor que mandan por acá. Me encanta que la gente nos tenga ahí en su comedor, en su cochera. Bueno, donde tengan el tele. Algunos que nos tienen en la pieza que por ahí todavía están acostados y nos están mirando. Sobre todo más tempranito, ¿no? Se ponen a mirar a Francisco bien temprano en el primer panorama de noticias. Miren esta fotito, qué bonito. Nos manda por acá la gente el living comedor de su casa y nos dice, Pablo, los escucho y los veo todos los días. Poné la tortura de Shakira con Alejandro Sanz, Gladys, el barrio Sute. Hola, Gladys, querida, mirá qué bonita foto. Mirá qué buena la idea, hacia la derecha el televisor. Tiene el tender arriba ¿cómo se dice? Se me fue el nombre. No es del... Ay, chicos, se me fue el nombre. El calefactor, por Dios, no me salía. Mirá el tender ahí, todo muradito a la pared, bien prolijito. Las cortinas abiertas, entrando toda la luminosidad. Allá hay un perrito. No, ¿es un peluche o es un perro posta lo que hay allá en el fondo? ¿Es un perro de verdad o es un peluche? No alcanzo a ver. Bueno, gracias, Gladys, por compartir la foto. Es muy bonito. Ahí con todas las plantitas y el televisor encendido en Radio 1. Chicos, felicidades por el programa. Quiero felicitar a mi papá Roberto Fernández, que con 70 años, el día sábado ha pedaleado de General Alvear hasta Punta del Agua. ¡Epa! Mirá, 70 pirulitos en bicicleta. Acompañado de sus hijos, Carlos, María y Amalia, y su yerno Ezequiel y Rafael, y su nuera Ana. Más de 90 kilómetros. ¿Pero por qué lo hizo? ¿Por algo en especial o un desafío personal? Mira, acá nos dejaron el videito, 70 pirulitos y pedaleando. Bueno, felicitaciones, hay que hacerlo, mira, con viento, con absolutamente todo. ¿Cómo se llama Roberto Fernández? ¿Lo hizo por algo especial, Roberto, o fue un desafío simplemente personal? Mira, más de 90 kilómetros pedaleando el querido Roberto. Mira, lo están filmando. Vamos, Roberto, querido. Gracias por compartir. Ahí está escribiendo. Hola, Pablín, ¿cómo va? Se fue en la bici de Andes Bike, me imagino. Por lo menos se fue en bicicleta nueva. Hola, Mati. Hola, Andes Bike. Buenos días. Ahí le voy a mostrar el video de la bicicleta con el canasto plegable, por si lo quieren ver y la quieren comprar con el canasto. Está muy bueno, porque viste que por ahí te molesta el canasto, vení y lo plegas. Pablo, Javi, excelente la mañana, chicos. Son geniales, los escuchamos desde San Luis y los estamos mirando. Hola, San Luis. Buenos días. ¿Qué provincia hay? Cuéntenme qué provincia hay fuera del departamento aquí de Mendoza, por supuesto. Por acá antes nos dice, solo un desafío, hace más de 50 años que no volvía en bici hasta allá. Muy bien, felicitaciones, Roberto, querido, que estábamos viendo las imágenes. Lindo desafío, más de 90 kilómetros con 70 pirulitos. De 10, Roberto. ¿Qué otra provincia está o qué otro país? Porque hay gente que nos mira por ahí desde España y de otros lugares. ¿Qué otra provincia nos está mirando fuera, por supuesto, de la nuestra de Mendoza? Ya estamos en San Luis. Y contanos en qué otra provincia nos está mirando o siguiéndonos muchos alvearenses distribuidos por diferentes provincias. Neuquén seguramente va a saltar ya, porque el sur del país nos miran un montón. Corrientes que están de Buenos Aires. Contanos dónde está siguiendo Radio 1 en este día muy, muy tranquilo, porque celebrando el Día del Empleado de Comercio, por eso no hay mucho movimiento en el centro de la ciudad. Dale que los leo. 2625-401746. Shakira y Alejandro Sanz.

como dice Shakira y Alejandro Sanz con La Tortura. Hola chicos, el saludo para Walter Varela en su cumple por acá. Vamos todavía, Walter querido. 50 pirulitos. Ay, me imagino que hay algo rico el viernes que viene. Feliz cumple, amigo, ¿eh? Muchos saludos. Que la pase muy, pero muy lindo. Hola, hola Pablo, Javier, buenos días, que tengan un hermoso mediodía. Chicos, hoy como estamos en casa más tempranito, ya poniéndonos y a elaborar la comida para hoy. Bueno, muchas gracias. Es verdad, muchos que están por allí en casa y se quedan preparando la comida. Hoy lo que han aprovechado a descansar y bueno, pueden justamente cocinar en esta mañana un poquito más relajado porque muchos no laburan en todo el día. Hola, buenas. Hola Pablito, te estoy mirando desde Buenos Aires. Hola Buenos Aires, ¿viste que le dije que iba a haber alguien de Buenos Aires? A ver, hola chicos, buena mañana desde La Pampa, hola La Pampa, 25 de mayo. Y así estábamos preguntando en qué otra provincia nos está mirando. Estamos en San Luis, estamos en La Pampa, estamos en Buenos Aires. Tantos alvearenses, ¿no? Que hacemos que se acerque un poquito más nuestro departamento a muchos que han tenido que, bueno, por razones de trabajo por ahí. Y hay muchos que se van por unos días y llevan la radio con ellos, ¿eh? Encienden esta gran comunidad, prenden el streaming donde estén. Chicos, 626 al mediodía, increíble. 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demoras un segundo y si te prendés y te copás, no me gusta en la transmisión, te suscribís al canal y comentás porque esto nos hace que como está haciendo ahora YouTube, nos está recomendando primeros bien arriba. 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Panita, si crees, te avisa cada vez que estamos transmitiendo en este canal, el más visto en el sur mendocino. Chicos, encontré estas llaves en Alvear Oeste, si pueden mostrar, por ahí encontramos al dueño. Pueden pasar por el kiosco que está en calle Maipú y Santa Fe a retirar. Bueno, tiene ahí un doble llavero de cuero de la bodega Jorge Rubio y bueno, a ver si alguien ha extraviado estas llaves, las pueden pasar a retirar por allí. Bueno, muchas gracias por dejarnos la fotito y otro llavero que dice Florida. Alguien debe estar desesperado justamente buscando las llaves de casa, de cero, de algún lado. Ahí la estoy mostrando. Si perdiste con este doble llaverito de cuero de la bodega y dice otro llavero que dice Florida, bueno, las pasás a retirar por calle Maipú y Santa Fe. Ahí la estamos mostrando. Gracias a él que lo encontró, que es Dai, que nos manda la foto. Pablo, genial el programa, chicos. Me entretienen, me divierten y amo la música, además que pasan. Saluden a Vicky, que todavía la tenemos durmiendo. Bueno, cuando se levante la volvemos a saludar. Hola, ¿cómo va? Saludos para Florencia, que está celebrando sus 29 años. Lo está mirando. Feliz cumple, Florencia. ¿Cuántos cumple nos vamos sumando hoy? Que la pase muy, pero muy lindo, Flor. Feliz cumple para vos. Hola, Pablito y equipo y a toda la audiencia de Radio 1. Contentos por la victoria de Boca. Ayer fui a la cancha de Pacífico, ¿eh? Qué lindo recibimiento. Felicitaciones a todos los hinchas del Lobo y al fútbol de General Alvear. Ojalá que le llegue a Pacífico el ascenso. Bueno, ojalá, ¿no? Que se le dé al fútbol de General Alvear. Ayer, como mostrábamos más temprano, estuvimos con toda la transmisión de Radio 1 desde el gigante de cemento de Avenida Libertador Norte en la gran fiesta que preparó justamente Pacífico para la victoria frente a Huracán. No sé si vieron algunas imágenes, miren. Esto era Pacífico, ¿no? Ayer por la noche con la transmisión de Radio 1 con todo el equipo de Suceso Deportivo, así festejaba, ¿no? La 74, como estamos viendo en pantalla, el gran triunfo de Pacífico, que no solamente goleó e eliminó a Huracán de San Rafael, sino que se clasificó a la próxima fase del campeonato. Juega realmente muy bien el equipo de Pablo Castro, que es líder de su zona, ya clasificado un Pacífico que demuestra una calidad de fútbol realmente muy, pero muy buena. Hola
Pablín, buen día. ¿Cómo estás? Pero muy bien. Hola, Pablo, ¿cómo estás? Yo más o menos, pero no dejo de escucharlo. Los quiero muchísimo. ¿Qué pasó, Gillita? Gillita de mi corazón, buen día. Bueno, vamos que te quiero arriba. Ningún pumbo para abajo, como dice la Grey. Vamos arriba. Gillita, te voy a poner algo para levantarte el ánimo porque te lo mereces, ¿eh? Ya que me dices está más o menos, pero no nos deja de escuchar. Gillita de nuestros corazones, te queremos muchísimo. Ya te voy a dedicar ahora a algo. Pablito, soy Filo. Mirá, me compré un tele nuevo, nos dice Filo por acá, y lo voy a mostrar, gracias Filo, porque la gente nos deja la foto de sus televisores y además ya se acostumbraron, ¿no? A dejar el televisor como función radio, porque muchas hacen eso. No nos están mirando ahí permanentemente, no están mirando permanente, pero lo dejan con volumen tele, bien qué sé yo, no sé. Vienen a limpiar el mueble, se ponen a ver, pasan el lampazo, barren, cualquier cosa y se quedan un ratito ahí mirándonos. Y esta foto por acá que ya están viendo en pantalla dice: hola Pablo, soy Filo, me compré tele nuevo. Vamos a aplaudir a Filo, qué bonito televisor te compraste, hija, los puedo ver, porque antes, mirá, ¿vieron lo que le estoy diciendo? Antes los escuchaba solamente por la radio y ahora con este nuevo televisor los puedo ver. Pero muy bien, Filo, son hermosos, los escucho y los veo ahora todos los días. Un besote para ustedes, bueno, grande, Filo. Ella nos escuchaba todos los días por la radio, pero a partir de hoy lunes ya nos empieza a mirar por la tele todos los días. Pero bueno, primero te compraste un televisor gigante y muy bonito, así que felicitaciones por eso. Y ahora ya nos elige a partir de hoy todos los días por el televisor, así que muchas, pero muchas, muchas gracias, ¿eh? La gente que sigue prendiendo televisor, y por eso les digo que esta gran comunidad de Radio 1 sigue creciendo día a día. Ahora Filo ha dejado la radio y nos ve justamente en el televisor como todas las mañanas. Muchas, muchas, muchas gracias, Filo, y a cada televisor que va encendido. Uno más, uno más, uno más, uno más, porque está lleno. Pablito, Javier, que tengan una hermosa mañana, que la pasen muy, pero muy lindo. Hola, Pablito, soy de Álvaro Este, pero estoy viviendo en Córdoba y los veo por YouTube. Pero muchas gracias. Gracias, gracias, gracias, gracias, gracias a cada uno de los que nos siguen en la mañana. Además de uno, donde vayas, te vamos acompañando. Gillita de mi corazón, te quiero un montón y te dedico esta canción para vos que te la mereces. Canta tu amor de toda la vida. Canta tu Marco Antonio. Con este amor en silencio. Te quiero un montón, Ángela. Disfruta del

0: Es Amor en Silencio, justamente con Marco Antonio Solís, cantando en este mediodía. Ya se vienen las noticias, la hora 12 en todo el país. Ahí está, está sonando el top de las 12, que se viene justamente las noticias. Pausa. Gracias, corazón, de nada. Ángela de mi corazón, te mando un beso, te quiero, Gillita. Pablito, mira más televisor. Hola, hola chicos, yo también los veo. Me acompañan todos los días. Siempre los prendo en la tele apenas me levanto. O los veo primero a ustedes o antes cuando me levanto temprano, ponen por acá. Cuando me levanto temprano veo un ratito a Francisco y si no ya arranco directamente con ustedes en la tele. Y es verdad, no estoy prendida a la televisión, pero sí los dejo todas las mañanas, aunque me vaya, la tele queda prendida con ustedes de fondo. Bueno, gracias. Pausa, no se muevan. 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Bueno, además hubo un operativo exitoso en cuanto a monitoreo y seguridad este fin de semana, que englobó todo, ¿no? Con la fiesta de la cerveza del sur mendocino, y estuvo hablando hace un ratito nada más Luis Alcaíno, que lo vamos a escuchar. Mientras tanto, la pausa, las noticias y ya seguimos. No se muevan, que queda muchísimo todavía en la mañana del lunes.
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0: Es el mediodía en todo el país, 17 grados. La actual temperatura en la ciudad de General Alvear, cielo con nubosidad, también vientito. Resumimos las noticias del mediodía en este lunes. Vamos.
10: Se implementan nuevas reglas para los alojamientos turísticos.
11: Una resolución del EMETUR establece nuevas clasificaciones y registro de la oferta en toda Mendoza, actualiza los requisitos para hoteles e incorpora las categorías resort y complejo turístico.
10: La inscripción será obligatoria para operar. Busca formalizar la actividad, proteger a los consumidores y combatir las estafas y la competencia desleal.
11: Bomberos y SEC montaron un operativo especial para trasladar de urgencia a un paciente con obesidad mórbida.
10: El hombre de 45 años, que pesa cerca de 300 kilos, fue trasladado esta mañana desde su casa en Godoy Cruz hasta el Hospital Central para una intervención quirúrgica.
11: Fernando Sáez, jefe de bomberos de Godoy Cruz, señaló que junto al servicio de ambulancias utilizaron una camilla enrollable denominada SKED y otra eléctrica.
12: Hemos trabajado varias veces en ese domicilio por distintas circunstancias. En esa situación iba a cirugía al Hospital Central. En nuestro cuartel tenemos una camilla específica de rescate, que es plástica y se enrolla. Se lo envuelve al paciente comprimido, digamos. Pudimos bajarlo de la cama, colocarlo en el suelo. Esa camilla te da la practicidad de llevar un arrastre. No le produce daño ni lesiones. Una camilla específica electrónica que soporta hasta 300 y pico de kilos. Si había que llevar al paciente, era de urgencia, a una cirugía, pero se armó un operativo bastante complejo.
10: Mendoza comienza la semana con alerta por lluvias y descenso de temperatura.
11: Se espera un lunes inestable con poca amplitud térmica y fuertes tormentas con posibilidad de granizo en el sur.
10: Mañana será una jornada nublada, recién el miércoles repuntarán las temperaturas, según indicó el meteorólogo Maximiliano Viale.
13: Tenemos un día nublado, cubierto, sí, con posibilidades de lloviznas sectorizadas, ligeras, durante todo el día. Las mayores probabilidades de lloviznas serían hacia la tarde-noche y madrugada del martes, hacia el final del día martes. Tenemos una incursión del aire del este, transportando aire frío marino del Atlántico, y todo tiene que ver con una situación de ciclogénesis. Ya el miércoles hacia adelante sale el sol y ya tenemos días primaverales con 22, 23 grados, y el viernes un día hasta 27 grados con el sol bien presente.
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11: Ener Valencia habló tras salvar a Boca con su heroico triplete contra Racing.
10: El delantero ecuatoriano, que ingresó cuando su equipo perdía 2-0 y marcó 3 tantos para dar vuelta a la historia, se refirió a su partido consagratorio.
14: Sabía que llegar acá iba a ser difícil por cómo estaba el plantel, ya estaba formado, yo venía de mucho tiempo parado después del Mundial, pero bueno, después me fui poniendo bien físicamente y ahora se dio para entrar y ayudar al equipo que pueda ganar. Sin ninguna duda, esto es inolvidable. Mira todo lo que se vive acá. Ya terminó el partido, creo, hace 30, 20 minutos y todavía la gente sigue cantando. Esto es impresionante.
11: Grados, la temperatura, la humedad 70%, el pronóstico indica nubosidad variable con descenso de la temperatura y una máxima de 19 grados.
10: Somos Mayra Helves y Pablo Gerardi, esto fue Informe y Will.
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0: Hace Miranda con Prisionero cantando en este mediodía por Radio 1. Y bueno, nos metemos y seguimos compartiendo información que tiene que ver con lo que sucedió, ¿no? El fin de semana, la fiesta de la cerveza del sur mendocino. Y además de lo que dejó la fiesta de cerveza en cuanto a espectáculos y demás, tenemos que hablar porque hay operativos, ¿no?, de seguridad que se realizan en el departamento de General Alvear, teniendo en cuenta, bueno, cada evento y cómo se trabaja justamente desde el lugar. Vamos a escuchar a Luis Alcaíno, lo vamos a escuchar y también lo vamos a ver, y algunas imágenes que se realizó hace un ratito nada más allí en la Plaza Departamental Carlos María de Alvear, donde se explicó el funcionamiento y de qué manera se va llevando adelante la prevención en nuestro departamento y el trabajo justamente en cuanto a seguridad. Luis Alcaíno hace un balance del fin de semana, la planificación que se lleva a cabo para todo esto, desarrollar esto, diferentes operativos que, obvio, contempló tareas preventivas antes y después de la celebración, además de controles reforzados al fin de finalizar el evento en distintos puntos de las rutas nacionales, cuidando a todos los vecinos. Luis Alcaíno es el coordinador de seguridad de General Alvear y esto señalaba hace un ratito al respecto con todo lo que se realizó el fin de semana. Vamos.
1: La verdad que estuvimos trabajando previamente en relación a la fiesta, ¿no es cierto? Con la expectativa de la gran cantidad de gente que iba a arribar al departamento, y es así que se trabajó, como te digo, previamente, con campañas de concientización, con el tema del conductor designado y cuestiones análogas. Podemos decir, en base a lo que nos ha informado también el personal de la comisaría, jefe departamental, que gracias a Dios podemos decir que no tuvimos ningún tipo de accidente en el lugar, tampoco denuncias radicadas por la sustracción de algún elemento o alguna riña que se haya producido dentro, aunque sabemos que puede llegar a haber acontecido alguna cuestión, pero no tenemos registro de tal situación. Por ende, podemos decir que fue muy eficiente el dispositivo de seguridad que se implementó con recursos que vinieron de San Rafael, los de Alvear, ¿no es cierto?, con el personal el municipal. Y también al finalizar el evento se trabajó mucho en las rutas nacionales, como por ejemplo en la zona de Real del Padre, en Montecomán, en Villatuel, a los efectos de evitar un accidente, ¿no es cierto?, con el personal policial y con algunos controles que se llevaron a cabo en el lugar.
2: Bien, con respecto a la fiesta en sí, en el momento también se estuvo trabajando demasiado, cuéntanos.
1: Sí, bueno, como podrán apreciar en la parte aquí, en la parte de atrás, contamos con un elemento que es una casilla que funcionaba anteriormente como destacamento móvil, y se llevó a cabo un comodato con el Ministerio de Seguridad y lo pudimos instalar en la parte de los ingresos a los efectos justamente de poder detectar o controlar o visualizar cualquier tipo de situación anómala. Cuenta con dos cámaras fijas y con un domo, ¿no es cierto?, para poder hacer zoom en cualquiera de las mismas para detectar alguna situación. Creo que fue muy, muy positivo porque se hicieron seguimientos, se estuvo trabajando bastante con el 911, se previno, ¿no es cierto?, se logró controlar a algunas personas y evitar justamente que se suscitaran algunas situaciones que pudieran provocar alguna cuestión indeseada. Pero es una herramienta que sirve, las cámaras está demostrado que sirven, es un instrumento que beneficia a la comunidad. En otros momentos lo hemos podido determinar, lo hemos podido visualizar incluso, y es un aporte o es una herramienta que puede ser incorporada tranquilamente como elemento probatorio ante los requerimientos de la justicia, ¿no es cierto?
2: ¿De ahora en adelante dónde quedará?
1: De ahora en adelante va a ser utilizada en operativo en forma conjunta, ya que tiene, como te decía, no solamente eso, sino también Starlink, se van a hacer en forma conjunta operativos con el personal policial o gendarmería, pero fundamentalmente están pensadas para ser trasladadas a distintos lugares, como por ejemplo fiestas, en este caso fiestas patronales, fiesta de la ciruela. Es un elemento que cubre un radio bastante importante y algo muy significativo es que ha sido justamente aprovechando los recursos ya existentes. O sea que con poco se ha logrado beneficiar, ¿cierto?, a la comunidad de Alvear. Eso es lo más destacable, consideramos nosotros.
3: Los desvíos, los ingresos, todo eso sirvió, se notó agilidad, digamos, el operativo dio resultado.
1: Consideramos que sí. Aprovecho también la ocasión para saludar y agradecer a toda la gente que colaboró, porque esto no es un trabajo aislado, es un trabajo en forma conjunta que se hace con la comunidad. Por ejemplo, los taxistas, remiseros, mucha gente que colaboró, que estuvo a la altura, que no puso obstáculos.
3: Los mismos camioneros que se tuvieron que desviar algunos.
1: Y algunos sí, algunos obviamente rompés el movimiento habitual con el que se desarrollaban. No obstante eso, bueno, estaban a la altura, estuvimos hablando con ellos en distintos momentos, pero bueno, creo que dentro de todo el balance es más que positivo, que era algo que nos preocupaba, ¿no es cierto? Porque uno siempre tiene, es como que piensa lo que puede llegar a acontecer, debido a que venía gente de distintos lugares, gente que no conocemos, con otra idiosincrasia. Entonces también está bueno contar eso, que se trabajó con cuestiones que por ahí no teníamos tan, con información que no teníamos tan a la mano. Entonces, dentro de todo lo que pudo haber pasado, no pasó absolutamente nada. Más que contentos con eso y agradecer a todos los que colaboraron y sumaron para que esto fuera de esa manera.
0: Bueno, ahí estaba la palabra del coordinador de seguridad, Luis Alcaíno, y eso es lo que veíamos justamente hace un rato en la cámara del centro, que tiene la doble cámara, el domo, el Starlink y todo, como explicaba ahí, que es un sistema de monitoreo móvil que tiene la coordinación de seguridad de la Municipalidad de General Alvear, bueno, para prevenir que no pase absolutamente nada, ¿eh? Así que, ay, esas eran las chapas que veíamos, Javito, querido.
4: Ahora me siento un poco más cuidado.
0: Ahora estoy más protegido.
4: Ahora estoy más protegido.
0: Protégeme, protegete.
4: Protégeme, protégete. Espectacular, ¿eh? Le vamos a pedir prestado el carrito para hacer la vuelta ciclística.
0: Para hacer los móviles de exteriores, mirá.
4: Mirá. Mira. Sacamos la cabeza por esa ventanita.
0: No hay nadie que nos done algo de eso. Nosotros nos ocupamos de plotearlo, ¿eh? Por ahí capaz que alguno tiene uno medio que se le está pudriendo. Nosotros lo arreglamos un poco.
4: Alguien tiene y se lo ponemos como dato. Se lo ponemos en condiciones y se lo prestamos en la semana.
0: Claro, mirá. Y hacemos móviles de ahí. Mirá,
4: fuera de joda, ¿eh? ¿Habrá alguien que tenga alguna...?
0: ¿Quién tendrá uno de esos?
4: Mirá, ¿tiene alguna casita, algo de esto?
0: Es como una mini casita. Nosotros le pondría más ventana para que entre más aire. Lo veo medio encerrado.
4: Medio encerradito, ¿no? Ahí. Sí. Bueno, si alguien tiene, comuníquese con Radio 1, nos pasa una foto.
0: Se lo ploteamos.
4: Y nosotros se lo acondicionamos, pero con la condición de que usted nos lo tiene que prestar cuando nosotros lo necesitamos. ¿Está?
0: Exactamente. Y nos sigue, ¿sí o no? El ploteo.
4: Está bien. Nosotros se lo reparamos completo, pero usted nos lo va a tener que prestar, firmado y todo, para cuando lo necesitemos.
0: Hola, hola. Buen día.
5: ¿Cómo estás?
0: Muy bien.
5: Estoy mirando, campeón. ¿Quién te habla? El capo de la bicicleta acá de Alvear. ¿Tenés algunas canciones de Mariano Ruiz? Mariano Ruiz de Alvear, fíjate si encontrás alguna.
0: Mariano Ruiz, no tengo nada.
5: Daniel te habla.
0: Hola, Dani. No tengo nada de Marianito Ruiz. No tengo absolutamente nada. Si alguien tiene, nos pasa. Chicos, muy, muy buena Radio 1. Te estamos viendo y escuchando por YouTube de Calle G, Puente Alto. Saludos a mi papá Marcelo Cortés por el Día del Empleado de Comercio, que trabaja en la ferretería de El Polo Ferretero. Muy bien, saludos.
4: ¿Usted pasó la foto de alguna luna, puede ser?
0: Sí, hace rato ya.
4: Ah, sí. Bueno, esa la había sacado...
0: El Lucho Oser se la sacó.
4: El Lucho, Instagram. Sí, prende la radio. Dice mi mamá que dice que habían compartido una foto que yo había subido de la luna.
0: Se la choreó el Luchito de Instagram.
4: Muy bien, dice, hoy con la dieta, chicos, milanesas
0: rico,
4: caseras. Saludos grandes para la Gigi, que la queremos un montón. Hola, chicos, buenos días. Nos dicen por este lado, feliz lunes para todos. Muy buena la música, gracias por la buena onda de siempre. Soy Mabel y los miro todos los días desde Plotier, Neuquén. Saludos.
0: Hola. Gracias, Mabel.
6: Hola, Pablo. Estamos viendo la tele con mi mamá. Me dio bien, por lo menos. Un besito. Los quiero mucho a todos.
0: Pero muchas gracias, Fabi. Saludos para vos, para tu mamá. ¿Viste? Mirá, Javi. Mirá, este tele, mirá, Filo nos escuchaba hasta hoy todos los días por la radio. Y desde hoy se compró ese tele que estamos viendo en pantalla.
4: Sí.
0: Y desde hoy dice que ya nos mira todos los días por la tele.
4: Bueno, desde la tele ahora. Me encanta. Actualizadísima.
0: Actualizadísima.
4: Vio que esos 100 televisores fueron los que compraron con Milei.
0: Claro.
4: Esos son los que están haciendo la diferencia ahora en el resultado.
0: Esos son los del Mundial.
4: Acá dice Marta Rieta, hola chicos, ¿cómo están? Dice, los estamos viendo con mi hijo Ramiro, muy bueno el programa, somos del barrio Costa del Atuel.
0: Hola, Costa del Atuel. Bueno, muchos mensajes elegidos, 2625-401746, leyendo cada uno de los mensajes en esta mañana. A ver qué más tenemos por acá. Buenos días, haciendo patria en este hermoso lunes. Uy, mirá qué buena foto. ¿Qué estarán plantando? ¿Me la ponchá, Javi?
4: Sí.
0: 6827, ahí está, 6827, William, que se ve que está, es una plantación nueva, pero no sé de qué, y están haciendo patria, dicen por acá. Mirá, se ve toda la parcela ahí. Y no sé qué estarán... ¿Qué estás plantando, William? Y mirá, se ve toda la nubosidad, el verde con las
4: plantaciones. Disculpe, pero no encuentro la foto.
0: 6827, 6827. Ahí está la foto que nos enviaron.
4: Acá está, muy
0: Pablito,
4: bien.
0: Javi, buen día. Feliz día para todos los equipos directivos de las escuelas primarias y secundarias del departamento de General Alvear. Una hermosa tarea la de gestionar y liderar las instituciones educativas. Hola, Mabel. Y feliz día para vos, que también los fue.
4: Mirá, ahí está, ¿eh? Muy bien.
0: ¿Qué están plantando?
4: ¿Qué habrá? ¿Ciruela? ¿Será? ¿Será ciruela?
0: Puede ser ciruela, vaya a saber, que no se ve bien.
4: ¿Viste cómo se ve la foto del efecto de las nubes, Javi?
0: Sí, impresionante, ¿eh? Parece que se viene el agua nomás, así que prepare la lancha, prepare todo, el bote, todo.
4: ¿Llueve o no llueve? ¿Llueve o no llueve? ¿Llueve o no llueve? ¿Llueve o no llueve?
0: ¿Qué va a pasar?
4: ¿Qué va a pasar, che?
0: Hola, chicos, ¿cómo andan? Que tengan una hermosa mañana. Los vemos y los escuchamos de siempre junto a toda mi familia, hoy reunidos, mirando Radio 1 en esta mañana, pero... La gente se reúne. Y a los que están almorzando, ya, ¿qué hora es? 12, ya hay mucha gente que está comiendo, olvídate. A esta hora ya hay muchos que ya están comiendo. Mira la gente de Sorato ahí.
4: Muy bien. Estamos todos hoy, ¿eh? Está aburrida la mañana porque está nubladito, parece que se viene el agua.
0: Está el Bin Laden también, mirá.
4: La tan esperada agua.
0: ¡Hola, Bin Laden!
4: ¡No! ¡No salude!
0: Allá en el sauce. ¡Hola, Bin Laden! Es un amigo nuestro acá, el Bin Laden.
4: Es un amigo.
0: Ah, le tira mugre a la vecina.
4: ¡No! Lo pescamos con las manos en la masa.
0: ¿Pero cómo le va a tirar mugre a la vecina? Tenés que tirar un poquito más acá. Digo,
4: pero te lo pido.
0: ¿Viste esa gente que le tira mugre al vecino? No se la pone en su frente, se la pone al lado o la pone enfrente, pero un poquito para el costado.
4: Claro.
0: Mi casa limpia, la del vecino que sea una mugre.
4: O los que barren y dejan la basura a la mitad.
0: Claro, dejate de joder. Los que barren le tiran las hojas a la vecina, pero en cara dura. Me limpié toda la cochera.
4: Yo no la uso. Yo solamente cuelgo mis prendas.
0: Disculpame, no te voy a dejar colgar más prenda. Con Javi compartimos la misma cochera, por eso.
4: Compartimos la misma cochera.
0: Sí, pero qué cosa, loco.
4: El otro digo, ay, ¿qué le pasó a este boxer? Que no me entra. Claro, era de Pablo.
0: Pues claro.
4: Compartimos la soga. ¡Qué risa!
0: Che, mirá qué buen tele que pegó Dani. Mirá qué buen tele acaba de mandar Javi.
4: Ah, muy bien.
0: ¿Qué televisores que tiene la gente? Yo tengo uno de tubo en mi departamento. Te lo voy a tener que cambiar ya. Lo que tiene que cambiar. Está jodidita la señal. Ay, Dios. Chicos.
4: Usted no tiene más pared, usted tiene tele.
0: Hola, chicos, miren mi hermoso patio, ¿cómo está? Soy Graciela, mirá qué bonito patio que tenés, Graciela, pero por el amor...
4: Lo vi el otro día tomando matecitos y viendo algo, ¿eh? La tele suya.
0: ¿En mi tele?
4: Sí, como... ¿Sí?
0: Sí. Me lo compré el otro día.
4: Las risas no faltaron.
0: Cambié el tubo. Estaba viendo el chavo, seguro.
4: Las risas no faltaron. Le digo a Pablo, ¿te puede decir que estás escuchando, estás viendo el chavo? Sí, dice, yo me quedo dormido mirando el chavo. Sí. Pasé y escuchaba las risas, ¿no?
0: Mirá el jardín de Gladys, que nos manda por acá. Chicos, ¿quieren que...?
4: ¡Eh!
0: ¡Oh, pero nena, qué pedazo de jardín que tenés, hija!
4: Bueno, quiero agradecer al fotógrafo que nos acaba de pasar la foto y que nos sacamos anoche con el equipo, ¿eh? Mirá.
0: ¡Eh! Ener Valencia al medio, yo a un lado y Javi al otro.
4: Somos Boquita, campeón.
0: Somos Boca.
4: Pitson, auspicia.
0: Mirá.
4: Mirá qué lindo que salimos, ¿eh? Gracias, amigo. ¿Quién lo mandó, eh?
0: Ay, mi novia, pero se llama David, se dedica a hacer memes nuestros, ¿no?
4: David usa toda la inteligencia artificial al servicio de Radio 1.
0: Se le acaba lo, viste que el ChatGPT te da los plus, que si no tenés que pagar el plus, él se los gasta todos haciendo unos memes a nosotros.
4: Claro.
0: Bueno.
4: Sí, Ahí puede haber más. Mira, ¿qué tal, eh? Ahí está. Gracias por la imagen. Hola, ¿cómo andan? ¡Galo! ¡Galo!
7: Me está mostrando un jardín acá hermoso, Pablo, ¿eh? La verdad, excelente. Un jardín con todas las letras.
4: El de Gladys, si pues, que te estoy diciendo.
7: Me encanta. Muy bonito.
4: Bueno. Mirá qué bonito. Qué verde, ¿no? Mirá cuántas.
7: Mirá todas las macetas que tiene ahí. Nosotros estamos peleando para que sobreviva una planta. Y esta mujer tiene como 10.
4: Todo verdecito. Tiene agua. Hay lavanda, me parece, por ahí o no.
7: De todo hay.
4: Bueno. Estamos mostrando absolutamente todo. Chicos, vamos a ponerle un poquito de baile. Buen provecho para los que están almorzando. Somos Radio 1. El streaming más visto, Javi. 590 a las 12:30. ¡Una locura!
7: ¡Todavía! Gracias por estar ahí con nosotros.
4: Cada vez crecemos más y es gracias a ustedes.

0: arrepiento de este amor, dice la Gilda. Gaby, antes de irme a la pausa, me ponchás que lo estaban pidiendo 27-18. Me ponchás esa fotito porque no me había quedado atrás, no lo había visto. Perdón, que me pone bonito así como diciendo, no pasaste mi foto, Pablo. Buenos días, te paso esta fotito, es el scratch de nuestra sobrina Cielo Ojeda. Queremos desearles desearle un feliz cumple, agradecimiento a la familia Ojeda de Holguín. Le decíamos de la familia Trejo Cabrera, mirá.
1: ¡Chau! ¡Cuánta gente!
0: ¡Yes!
1: ¡Pero qué hermoso scratch!
0: ¡Mirá esa mesaza!
1: ¡Mirá! Es la mesaza de Juana Viale, te digo esa casi.
0: Mirá qué manera de ver gente, pero por Dios.
1: Muy ¡felices bien. 15 Cielo! Dice, mirá.
0: ¡Muy bien, Cielo!
1: Mirá cuánta gente.
0: ¡Oh! ¡Toma! ¡Esos son scratch!
1: Estas son jodas.
0: Los sanguchitos no faltaron.
1: Falta el mantel de mantel de papel.
0: Bueno, que la haya pasado muy bien. Mirá mi hermoso jardín, Pablín y Javi. Uy, qué bonito, nos mandan cantero con todas las florcitas ahí. Qué bonito.
1: Me encanta, me encanta. Así que bueno, de a poquito, vamos. Hay un audio por ahí también para saludar y por este lado también hay más mensajes que siguen llegando. 40-17-46.
0: Lo escuchamos y nos vamos a la pausa, Javi. Rapidito, bueno, rapidito. Hola, hola, hola, hola.
2: Los bosteros están contentos.
0: Uy, la tiene con los bosteros también.
2: Están cantando. Ni ócale, qué julepe que se llevaron, ¿no? Ahí está, festejando, ahí está. No, y somos los mejores.

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10: Bueno, mis amigos, ya casi estamos llegando a la una de la tarde en toda la República Argentina. ¿Cómo se nubló? Pero por el
11: chicos,
10: amor...
11: ¿se viene el agua o no se viene el agua? Vamos a mirar el radar. ¿Quiere?
10: Vuelve y está mojada la carretera.
11: A ver, a ver, a ver. Vamos a ir a Rain.
10: ¿Llueve o no llueve?
11: Thunder. A ver. Ajá. Okay.
10: Ajá. No.
11: Hay más chance de que en San Rafael llueva que llueva en Alvear.
10: No, o sea, cae una gota acá.
11: Ahí por la parte de. No, de los tol. No. Está difícil, Está difícil.
10: No, no va a caer una gota, olvídate. No, que está muy lejos la lluvia, Javi. No va a llover nada, nada. Nada. Si llueve,
11: nubosidad, ser... nada más.
10: Sí, ahora, todo esto que están viendo no tiene una gota de agua la nube esta. Por lo menos acá para Alvear. Ojo, para acá vamos, para Alvear.
11: Vamos a ver qué sucede, pero miren, la lluvia se ve así. A ver, acá hay lluvia.
10: Celestito.
11: Acá hay lluvia, ¿ves? Mirá, se ve como con rayitos.
10: Claro.
11: Pero acá no hay nada, miren. Está en San Rafael, bueno.
10: En San Rafael puede ser que se puede llegar a lloviznar, sí, o ver algo de lluvia. En Punta del Agua también, mirá. Fíjate, ajá, Punta del Agua, Javi.
11: Tiene pinta, ¿eh? Tiene pinta.
10: Bueno, preguntémosle que nos
11: pero
10: ven,
11: bueno,
10: no nos
11: estos
10: escucha.
11: Son sectores que son altos, por eso aparecen así. Por ejemplo, ahí la Cuesta de los Torneros. Son lugares que son altos, entonces el mapa, la reflectividad del radar da la señal de que está más cerca, pero a la vez no.
10: ¿Qué hay abajo de Punta del Agua? ¿Cómo se llama? ¿Los?
11: Los pejecitos.
10: Los pejecitos.
11: Los pejecitos.
10: Capaz que está lloviendo ahí en los pejecitos en Punta del Agua. Capaz que
11: la... mira. ¿Qué se queda, chicos, por favor? Del otro lado del mundo se están inundando y acá nosotros estamos esperando que caiga un poquito de agua.
10: Acá tiene que, aunque sea, pegar una buena cantidad de agua, como que aplaque un poco la tierra. Después
11: claro,
10: el sonda y todo esto tiene que llover.
11: Por favor, que se siente un poco
10: de manera de sacar tierra, por Dios. Bueno, Mati, saludos. Hoy está trabajando Andes Bay, como decíamos, de 8 a 18 horas, lo que estaban preguntando. Están atendiendo... Ah, Javi.
11: Sí.
10: Mirá, perdón que te agarre el mouse. Mira, que me preguntaba por acá una vecina que, a ver, ¿dónde la dejé? Bueno, mira, descargame la vuelta, no sé dónde la dejé. Me preguntaban cómo venía lo del canasto plegable, mostrarle ese video,
11: bien,
10: que seguramente está viendo. Y están trabajando hoy por si quieren ir, hoy ya sabes, y todos los días 265 mil pesos tu bicicleta de contado, ¿no? Antes, ¡ay! Hícela, así se pliega, estamos viendo cómo se viene. Se va para abajo.
11: Mirá,
10: mirá qué buena que
11: pliegan,
10: está.
11: Pliegan,
10: como si fuese una caja de cartón. Así es el canasto plegable que estamos viendo.
11: Y entonces viene con el ganchito.
10: Exacto, y no te ocupa
11: ahí
10: espacio.
11: Está, mirá.
10: Está, como si doblara
11: qué
10: una
11: buena
10: caja de cartón, igual. Mirá qué buena que está. Mirá, y te lo adaptan y todo, ahí a tu bicicleta.
11: Me
10: así
11: gusta,
10: bueno,
11: me gusta, te lo llevas con canastito y todo.
10: Hasta las 6 de la tarde abierto, horario de corrido no cierra. 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Chicos, buenos días, les comparto el video de mi sobrina de cielo. Mirá, la fotito que veíamos recién en el Scratch, que anoche cumplió sus 15 años. Ojalá puedan pasar el video. Bueno, ponchásele un poquito, Javi.
11: Bueno.
10: 6489, ponchale un ratito el video.
11: Dale.
10: A ver, ¿qué dicen por acá? Mirá, a ver.
12: Ustedes de River no hablan.
10: Sí.
12: No sé, algo tengo que decir.
10: ¿Cómo que no hablamos de River?
12: Ustedes la cuchara, como se dice. Ahí lo tenés. Ay, Dios mío.
10: Ahí lo tenés al...
12: ¿Qué tiene la boca? Ahí lo tenés.
10: ¿Quién es?
12: No hablan de River.
10: ¿Tiene exceso?
12: Aguanta River.
10: Ay, lo quiero. Mirá, lo quiero. Hola, es Jorgito. Jorge, ¿no? Sí, Jorge. Mirá, llegó corriendo.
11: Mirá.
10: Vamos, cielo, todavía. Feliz cumple.
11: Me mata cómo uno hace burla. ¿Cómo uno hace burla, Jorge? Escucha. Escucha cómo uno hace burla.
12: Ahí lo tenés. Ay, Dios mío. Tenía boca, tenía boca.
10: Un crack.
11: Un genio.
10: Abrazo.
11: Abrazo, Jorgito. Abrazo, abrazo, abrazo. Acá estamos viendo el cumple de 15, Pablo. Mirá, venía la cumpleañera con las bengalas prendidas. ¡Oh! ¡Fuegos artificiales! ¡Todo, mirá!
10: ¡El cumpleaños de la cielo!
11: ¡Mirá las bombas de humo! ¡Qué manera de tirarles porquerías, por favor!
10: Tenés que un olor, Javi, pero por un rato largo, ¿viste? Que
11: mirá, ahí venía, verá, verá.
10: ¡Ay, corre, cielo, eso, con las bengalas celestes!
11: ¡Mirá los destellos! ¿Hay audio? A ver, hay audio.
10: A ver,
11: escuchá.
10: Ponele, a ver, a ver, a ver. Tirando con de todo.
11: Me gusta. ¿Cómo no avisaron? Íbamos nosotros también. ¿Cómo no avisaron? Íbamos nosotros también a tirarle cosas.
10: Y a comer zambuchitos.
11: Zambuchito. Y justo coincide que hay una plaza al lado. Mirá qué bueno.
10: Muy bonito.
11: Muy bien,
10: ¿eh?
11: Bueno. Con cobertura especial de Radio 1.
10: Toda la cobertura.
11: Dice, este es mi canal favorito, dicen por acá, ¿eh?
10: Oh,
11: mirá todos los coches que tiene abajo, Pablo.
10: Ese mensaje.
11: Mirá, subamos la luz.
10: ¿Sabés cuánto salen los autitos de esos? ¿Salen una buena moneda?
11: Un fangote.
10: Mirá. Mirá, ¿quién es?
11: ¡Qué lindo!
10: Mirá la cantidad de Sandra, manda la foto. ¿De quién son los autitos, Sandra?
11: Sandrita, ¿de quiénes son los coches?
10: Posta que esos son autitos de colección, no son nada baratos, ¿eh?
11: ¡Qué bonito! Mirá, hay una...
10: Una sapo, mirá, hay una...
11: ¿Cómo se llama esto?
10: Siempre se la identifica con los hippies, esa, la Volkswagen, la Volkswagen.
11: Claro, sí. En la combi. La combi completa.
10: Sí, tiene un nombre, pero no me acuerdo. Mirá, una Ford 70
11: y pico.
10: Otra Ford 60. Y allá atrás no sé qué es, qué auto. Ahí está la Sapo, la Chevrolet. Y no sé qué más hay.
11: Este es un... ¿Cómo se llama? Parece un rastrojero.
10: No, para mí la Sapo, la Chevrolet. La Sapo, que le dicen... No sé qué modelo es, pero que...
11: Claro, y esta es una camioneta como la que tenía mi abuelo.
10: No es Sandra que mandó esa foto.
11: Está muy bueno, ¿eh? Analizando fotos con Radio 1.
10: ¡Oh, mirá! ¡Feliz día! ¡Hola, chicos! ¡Feliz día, colega! Están festejando el empleado de comercio con asadito y pollo y todo. ¡Oh! ¡Mirá el asado! ¡Mirá qué bien por acá! Mirá, nos escribe Vani, Javi también.
11: Sí.
10: Escribe, y no tengo historial de chat con vos, Vani. Otra más, otra oyente más que se suma a esta gran comunidad de Radio 1. Chicos, son ellos quienes... ¡Ah! Walter Varela, ahí está primero las fotos.
11: Los 50 años,
10: pirulitos. ¡Le cumple, Walter!
11: Vani que nos saluda, dice, nos saluda toda la mañana. Dice, saludos a Marquitos Gutiérrez de Jaime Prat, que pone la radio todo volumen para que todos escuchemos.
10: ¡Vamos todavía!
11: ¡Hola, Marcos!
10: ¡Hola, Marco! ¡Hola, Vani!
11: Marquitos
10: Bani.
11: Gutiérrez.
10: No tenemos historial de chat con ellos tampoco. ¡Hola, hola! Casi la 1 de la tarde. ¿Quién habla?
13: ¡Hola, mi vida! ¿Cómo les va mi sol nublado?
10: ¡Oh!
13: Los bendiga, besitos, mire. Contenta porque ganó Boquita.
10: ¡Vámonos, mamá! Mandaron la Ener Valencia. ¡Hola, hola!
14: ¡Hola, Pablo!
10: ¡Hola, Benquita!
14: Cómprame un numerito. ¡Ya, ya, ya! Cómprame un numerito.
10: ¡Ya,
14: ya, ya! ¡Bianquita, los chubos!
11: ¡Un beso grande, Bianquita, bueno, hija!
10: Que Bianquita quiere viajar con ahí con la academia, ¿eh? Para comprarle...
11: colaboren a comprarle numerito a la piba.
10: 64-50-73 es el número. Y además van a sortear acá el 6 de noviembre por Radio 1 el costillar de novillo más el pan más el vino.
11: ¡Qué rico!
10: 64-50-73 ahí para colaborar.
11: Sandrita estaba saludando también a su hermano. Somos 509 a esta hora del mediodía.
10: ¿509?
11: Sí, casi la 1 de la tarde, ¿eh? Mucha gente mirando del otro lado. Gracias por estar con nosotros como todos los días. Así que bueno, ¡avanza el niño! ¡Se viene el agua!
10: ¡Se viene el agua! ¿Llega o no llega?
11: ¡Pero
10: llega,
11: Dios
10: o no
11: mío!
10: Llega, ¿llega o no llega? ¿Llega o no llega?
11: Vamos a tener que preparar los... Hablando de agua...
10: Tenés razón. No tenemos agua. Me acabo, bueno, ahora lo vemos, vamos a tener que, a ver. No tenemos agua en el complejo, no sabemos qué.
11: Bueno, busco señora sola que necesite un joven de compañía. Porque en mi complejo no hay agua, así que me voy a ir a la casa de alguien.
10: Pero no me han escrito los vecinos. Ahora vamos a preguntar, bueno.
11: Tengo los pelos como clavo. No tengo agua, señora.
10: Tiene el pelo duro.
11: Los pelos como.
10: Como
11: el coso de Navidad.
10: Le puedo asegurar que si agarra una aceituna y se la tiro, le quedan clavadas. Así los pelos, mira.
11: Yo quise lavarme la cara esta mañana, pero no había agua.
10: ¿No ve que tenemos lagaña?
11: ¡No!
10: Mirá la lagaña que te cogió.
11: ¡Dios mío! Me tuve que venir a lavar acá al baño de...
10: de la radio.
11: Yo para colmo abrí la canilla y salió un chorrito apenas. Digo, qué raro.
10: No, el tema es que yo dejé todas las canillas abiertas. Si volvió a funcionar la bomba, eso debe ser...
11: ¡Pero vos sos pelotucho!
10: Pero que dejó de salir agua y después no me di cuenta cuando está abierta y cuando está cerrada.
11: Hijo, te mandaste un...
10: Y me quedó abierta. Y ahora...
11: Bueno, algo más no te va a...
10: Bueno, sí.
11: Una canilla más, una canilla más.
10: Claro, dale.

0: mis amigos, bailando por Radio 1. Casi la una de la tarde. Bueno, Javi, vamos a aprovechar y bajo un ratito la música, porque bueno, es un pedido especial y hay mucha gente que todavía nos está mirando. Somos más de 500, escuchando un montón, y ahí estamos pidiendo por una ayuda solidaria, es para nuestra vecina aquí de la radio, para, como están viendo en pantalla, es para María Esther Murcia. María Esther está atravesando un problema de salud complicado y necesita de nuestra ayuda, de la ayuda de todos. Cualquier aporte suma y hace la diferencia. Justamente tiene que someterse a unos estudios por un delicado problema de salud. 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Bueno, viene todo completo. Es un premio importante, pero insisto, más allá del premio importante, quien pueda colaborar con ella y le escribís y te llena ahí uno de los bonitos. 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Bueno, le escribís a María Esther, te llena un bonito, de paso participás, claro está, por un gran premio. Repito entonces, para los que solamente están por la radio, 2604-359391, característica de San Rafael, como están viendo allí en pantalla, y el alias justamente es María Esther .mp. Cualquier ayuda es muy importante, así que quien pueda colaborar desde ya, muchísimas, muchísimas gracias. Tu colaboración es un gran gesto, una gran ayuda acá para María Esther, que le mandamos todos los cariños y el abrazo desde aquí. Por
1: y siguen llegando algunas de las imágenes, dando vuelta de página. Llegan algunas fotos de los asados, Pablo, hoy en el Día del Empleado de Comercio. Así que feliz día para todos. Esta foto la manda Ariel Ciraudo, que está meta ahí parrilla, sí, celebrando en el día de hoy. Así que feliz día del empleado de comercio, un abrazo grande para él.
0: Y está la foto de enviado Silo, que nos agradece por los saludos, boxeadora me parece. Dice: hola, soy Silo Ojeda y le doy las gracias por los saluditos a mi tía. Gracias a todos por pasar los saluditos. Mirá,
1: pero qué foto.
0: Es boxeadora,
1: nina. Pero bueno, más vale que le pasemos la foto, porque nos va a boxear.
0: Nos va a boxear la Cielo.
1: Nos va a agarrar piña. Mirá. Le mandamos un beso grande.
0: Le cumple. Mirá, guantes negros.
1: ¡Qué fotón, nina!
0: ¡Qué buena foto! 15 años celebrando.
1: Yo me acuerdo cuando boxeaba, por Dios.
0: La única vez que metí una piña, que siempre lo cuento, que le metí a la bolsa, hace años me guincé, no sé qué me pasó, me dio un dolor acá en la muñeca. Porque claro, yo...
1: ¿Se le quebró la muñeca?
0: No, a otro se le quebró la muñeca.
1: ¿Qué le pasó, Pablo?
0: Le metí una piña, así estábamos en el gimnasio. Te estoy hablando, yo iba a la técnica, imagínate. Un par de años largo. Y yo nunca he boxeado ni nada, nunca he hecho guantes, nada. Y fue la primera y la última. Y le tiré a la bolsa y no sé cómo le pegué, que me agarró un dolor acá en la muñeca. Pero me hizo
1: acá
0: me hizo. Acá. De ahí nunca más volví a tirar una piña. ¡Hola!
2: Hola, Pablo, Javier. ¿Se quedaron sin agua? ¿Probaron a pagar la boleta?
1: Yo me lo imagino que debe estar sentado igual que nosotros todo el tiempo, esperando que nosotros digamos ¡ah! Para él mandar el audio. Lo queremos igual, pero bueno. ¿Usted pagó el agua, Pablo?
0: Nos cortaron el agua esta mañana.
1: Lo que me da risa es...
0: Menos mal que la charlatana al lado mismita en todo.
1: Me da risa el puchero y ese puchero.
2: Hola, Pablo, Javier. ¿Se quedaron sin agua? ¿Probaron a pagar la boleta?
1: Me da risa el del tono.
0: Se me
1: quemó el tuco. Debe haber sido por alguna burbujita de gas, no sé.
0: Recibiste un mensaje de visualización única en el 7461. Así
1: lo
0: que hice
1: ver no
0: pasar.
1: Se puede.
0: No lo podemos ver porque estamos desde... Ahí está, ahí lo... Sorrentinos Caserito, ahí está. ¡Opa!
1: Oh,
0: ahora
1: qué
0: sí.
1: Rico.
0: Oh, mirá los sorrentinos. Y acá nos mandaron otra foto del tele. Mirá qué bombín.
1: Lo explotaron en foto, le digo, ¿eh? Ahora tenemos que ir por tres más, Pablo. Y vamos a mostrarle un asadito por acá, que también están celebrando el Día del Empleado Comercio.
0: ¡Qué rico, por Dios!
1: Ahí está. Hola, chicos, buen día, dice Carlos Rodríguez. Un abrazo grande para él. Por acá nos están viendo, nos acaban de mandar la foto de que estamos en vivo por allí. Acá hay unos ricos sorrentinos. ¡Mirá qué rico! A ver, ¿qué tiene, Pablo?
0: No sé. ¿Qué sé yo? Hola.
2: Sí, Pablito, son de espinaca. Eso sonó así medio, ¿viste? No sé. ¿Viste? Se dolió la muñeca. ¿A quién le pegaste?
1: Hola. Me tenés que arrancar. ¿Qué?
0: ¿Yo me tengo que arrancar para que me dé risa, Jorge, o no?
1: Claro, hágase cosquilla para que le dé risa.
0: ¿Qué te pasa, Jorge? ¡Gallina! ¡Gallina descendida!
1: No, no le digas así.
2: Ahí lo estoy mirando, muchacho.
0: Hola, hermano. Vos sabés que acá, mirá, qué bonito que se ve. Chicos, ¿cómo están la caña? Ah, no, tenía la historiada ahí, mirá.
1: Escuche el audio.
0: A ver, me va a rebardear, Jorge.
1: No, pero
0: ¿qué audio?
1: Lo que le traje yo. Escuche, levante.
0: A ver.
1: Escuchá.
3: ¿Qué dice? Ah, momento. ¡Mamá! Pero se lo consumió el agua y tiene demasiada harina.
4: Andá a buscarla igual y tené cuidado de no quemarte.
3: Siempre tengo que ir yo.
4: Llevamos
1: la no está esta parte que yo quería. De la nos cortaron el agua esta mañana.
0: ¿Cuál
1: a
0: parte?
1: Ver, esta parte. A ver. No. Estoy metiendo la pata.
0: El agua.
1: Sí, acá está, a ver.
4: Nos cortaron el agua esta mañana. Menos mal que la charlatana de al lado me imita en todo. Yo hago puchero, él es puchero. Yo hago ravioles, él es ravioles.
1: Que
4: mira, la casualidad.
1: Bueno,
0: hablando de ravioles, dicen, almorzando ravioles, cuatro quesos nos mandan por acá.
1: ¿Viste? Por ahí era, ¿eh? Andes Biker, que nos está mirando también en su tele. Por acá nos acaban de mandar también.
0: ¡Oh, qué hermoso tele tiene Mati!
1: También estamos de festejo. Acá han puesto un chivito. Bueno, no manden más fotos porque yo sé que hay algunos asados que fueron de ayer, ¿no? Así que...
0: No mientan.
1: No mientan, Silvio Escupidero. Ya. Hay más,
0: Mirá, mirá, milanesa con ensaladita. Oh, mirá. Qué rico.
1: Wow.
0: Mirá el tele del Mati, Mirá, ¿qué tal? El tele de Andes Bike con Radio 1, como siempre.
1: Muy bien. Mirá estos. Una morcillita, tres choricitos.
0: Mirá.
1: Y una carnecita, espectacular.
0: Muy
1: a
0: bien.
1: Ver acá qué es esto. A ver.
0: Asado, ¿eh?
1: Cabeza al. Es una cabeza cortada a la mitad. Cabeza de chivo al horno. Acá tenemos sorrentinos con boloñesa.
0: Sí, habían mandado también.
1: No, ravioles con ravioles son, no son
0: che,
1: sorrentinos.
0: Qué rico. La verdad que tienen un menú muy rico la gente, la audiencia de
1: Radio. Cocina muy bien nuestros oyentes, ¿eh?
0: Sí, la verdad que sí. Bueno, Javito, sí. Querido hijo, audiencia de Radio 1, gracias. Gracias por hacernos reír, por acompañar, por joder, por divertirnos, por bardearnos, por amarnos, por odiarnos. Por querernos.
1: Gracias por estar ahí.
0: Por abrazarnos. Por todo eso y mucho más. Nosotros tenemos que decir cuando pasan 4 minutos de la 1 de la tarde. Punto final. Venga, mapita.
1: A ver dónde está lloviendo. Pasando Río Cuarto está lloviendo,
0: Ahí está
1: ahí
0: lloviendo.
1: Ahí la zona de Río Cuarto.
0: Lloviendo de lo lindo.
1: Vos sabés que en esta parte siempre llueve. La vez pasada que viajamos para Córdoba me agarró desde San Luis hasta Río Cuarto, Río Tercero, Jesús sí. María, todo pasado por agua. Dios
0: sí.
1: mío.
0: Sí.
1: Bueno, ya lo vemos ahí.
0: Temperatura actual a esta hora, Javi, audiencia de Radio 1 en la ciudad de General Alvear, 18 grados. Ahí
1: se está neviscando.
0: Ajá, ¿viste? Hay probabilidad de lluvia, veremos si se cumple o no. Lo más fuerte comenzaría, si es que llueve, Javi, a la medianoche. Pero veo difícil que pueda llegar a llover. Bueno, yo veo esto y capaz que ahora a la tarde se cae el cielo en agua. Porque viste que yo contra el contrapronóstico lo hago re bien. Martes, mínima en 8, mañana mañana, máxima en 19, también algo de probabilidad baja de lluvia, el miércoles nublado, mínima en 7, máxima en 22, y hacia el jueves mínima en 7, máxima en 23 grados. El viernes también hay alguna estabilidad, pero la temperatura va en ascenso, se esperan 28 grados para el próximo día viernes, pero bueno, es momento de ir actualizando, chicos, día a día de lo que va ya dejando el Servicio Meteorológico Nacional extendido para nuestro departamento, así que no, veremos lo que pasa, veremos lo que sucede justamente para generar Alvear y gran parte de la región. Así que, bueno, ahí está, Bueno, Javito.
1: Excelente.
0: ¿Nos vamos?
1: Nos vamos, Pablo.
0: Nos despedimos como siempre aquí en La 1. Gracias por estar. ¿Cuántos son? 400 todavía, Javi. Qué locura.
1: Todavía somos 400.
0: Así que, un montón.
5: Trato de analizar lo que me está pasando.
0: Andate con el centro nomás, te decía así.
1: ¿A dónde hay sol con él? ¿Cómo está acá?
6: Bueno, pero si no es en vivo, es una grabación.
0: Pero no importa, andate con el cielo nublado.
1: Digo, no pongas eso, poné lo que quiere poner.
6: Pablo tiene la costumbre de que las imágenes deben coincidir con el día.
0: Claro, yo no me gusta eso. No me gusta irme con imágenes con dron, con sol, cuando está nublado y con viento.
6: No, le pongo un auto de Roma que está nublado.
0: Nos despedimos viendo un auto.
1: Poneme el auto de Roma nublado. Ahí va a pegar más.
0: Claro, dale. Gaby, que tengas un bonito lunes.
6: Auto de Roma nublado, auto de Roma con sol, auto de Roma con pasto, auto de Roma sin pasto, auto de Roma con viento, auto de Roma sin viento. Porque a Pablo le gusta que coincida en los datos del tiempo con el auto. Por más que se repita 10 veces, por más que el video se repita 10 veces y la gente sepa que es un video, que no está en vivo.
0: Y es verdad, ¿eh? Y no es mentira lo que...
6: No sé, no,
0: porque... Me gusta porque...
6: ¿Qué habrá pasado?
0: Si voy a hacer una nota que está llovinando, que ponele que está lloviendo y estamos mostrando un auto, lo que sea, y está lloviendo, no me gusta que se vea en el video el sol, ponele, porque como que no, contrarresta, me parece, a la nota. ¿Qué sé yo? Cosas mías.
1: Chao, no
0: puedo. Chao. Se quedan con Bala, acompañados en 97.5, con buena programación. Esta tarde, Darío, como todos los días, acá en La 1, con Conexión Musical. Y con este programa volvemos mañana después de Francisco, pasadita a las 8 y media de la mañana. Javi, que tengas un bonito lunes, hijo. Será hasta mañana, ¿eh?
1: Hasta mañana, Pablo. Que esté muy bien.
0: Buen provecho, buena siesta. Uno para todos.
1: Y todos para La 1.
0: Chau, chis.
1: Chao.
0: Hasta mañana. Samudrón, ya vamos a actualizar, dice.
1: ¡Samu!
0: ¡Vamos, Samu! Chao. Gracias, hasta mañana. Nos vemos.

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0: buenísima versión de Ricky Martin, Cani García y este Asignatura Pendiente. Mientras te contamos cómo sigue la vuelta a casa, General Paz tiene tránsito intenso, sentido al Riachuelo, entre Avenida San Martín y Emilio Castro. Acceso este todavía con demoras hacia el centro. Es por un camión que perdió su carga en el kilómetro 44. El carril derecho y la banquina están reducidos. En San Juan, entre Catamarca y Diamante.
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3: Mana, hoy lunes, hola Quique, ¿cómo va? Quique, ¿estás ahí? ¿Estás ahí?
4: Vamos a tomar un descansito, va, parece, Quique. En la Argentina, por lo menos con este tipo de certamen. Hola Nori, muy buenas tardes. Ya terminó el Buenos Aires Challenger. Vamos a tomar un descansito, parece, en la Argentina.
3: Descansemos.
4: Por lo menos con este tipo de certámenes hasta la temporada que viene. Habrá otros torneos, pero no de esta categoría. Ahora hay que mirar de madrugada si uno quiere ver tenis, porque se disputa la gira asiática. Así se estarán disputando durante la madrugada de Argentina las dos primeras finales. En Chengdu se enfrentan Alejandro Davidovich Fokina, el español que viene de 2 meses y medio de ausencia, va a enfrentar al polaco Hubert Hurkacz, que no llega a una final desde mayo de 2025. Ahí habrá dos rezagados en conseguir títulos entonces en Chengdu. En Hangzhou, en tanto, habrá duelo ruso. Daniil Medvedev y Andrei Rublev, casi compadres uno podría decir, y en una final lógica, el uno contra el dos de ese torneo, definiendo el título en la primera semana en China. Mientras tanto, ya sabemos, se sorteó el ATP 500 de Tokio. Estará presente solo un argentino, Tommy Echeverry, que espera a un jugador surgido de la clasificación. Mientras que en el torneo de Beijing, también otro ATP 500, estará Sebastián Báez, Juan Manuel Cerúndolo, Thiago Tirante, Francisco Cerúndolo y Mariano Navone. Te dejo un besito, la seguimos mañana con más tenis.
3: Besito, Quique, lo seguimos mañana, toda la info del tenis con Enrique Cano.
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Radio Beso Enamorat, lo escuchas en Mali 97.5. Ya sabes, anda a nuestro Instagram que hay muchísima info, coberturas este fin de semana, la de shows, de recitales, de Lali, de Morat y de tantos otros artistas. Y Morat sigue girando. Lo disfrutamos juntos aquí. Cuando Nadie Ve, se llama la canción. 19.2, la temperatura. Llega Diego Torres con esta energía que siempre contagia. Puedo decir que sí. Estás en Vale, no dejes de soñar.

97.5, cuánto amor y cuánto mate entre nuestros oyentes. Quiero saludar a mi novio Lucas, dice Yanni, y a mi hija Ámbar. Estamos tomando mates mientras jugamos. Quiero decirles que los amo. Ángel de Mansilla, en la provincia de Formosa, dice, siempre los escucho. Abrazos, Gladys, desde Paraná. Quiere un tema de Miranda. Saluda a todos, escucha la radio y disfruta. Y por acá, soy Lucas. Es la primera vez que les hablo, pero los escucho todos los días cuando voy al trabajo y a la salida. Gracias, Claudia de Ituzaingó. Momento de nuestro amigo Carlos Vives. Suena Volví a Nacer en Vale 97.5.

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13: María Becerra, pero antes te cuento. Te acompañamos hoy en la operación técnica, en la puesta en el aire, Juan Do Molina y Marina García. En la edición, Carla Borria. La producción es de Nico Antón. En la musicalización, de Majo de Benedetti. En las redes está Gesso Franchino. Nuestro director artístico es Javier Fábregas. Mi nombre es Nora Acosta. Y vos quedate prendido al aire de Vale 97.5, que ya llega para siempre con Mariel Álvarez para acompañarte hasta las 12. Que tengas una hermosa noche de lunes. Una noche romántica, como cantan María Becerra y Jay.

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que le estás arrancando de tu vida. ¿Crees que está todo superado? ¿Ves a ese amigo en común y dices, mira, si te la cruzas? Decirle que yo ya me lo olvidé, ya estoy en otra, que no me afectó en nada la ruptura, el final de nuestra historia, que estoy bien. Y después lo pensás y si se nos da otra oportunidad, no, che, mejor no le digas nada. ¿Cuántos estarán en esa en este momento? Así empezamos para siempre en Vale 97.5 con este temazo de Franco De Vita y Sin Bandera haciendo Si La Ves. ¿Qué tal? ¿Cómo estás? ¿Cómo estuvo tu día? ¿Cómo estuvo ese arranque de semana? ¿Cómo empezaste el lunes? Viste que el lunes cuesta. Lo sabemos todos, no estoy diciendo nada nuevo. Soy del partidaria que para mí los martes todavía son un poco más complicados que los lunes, porque uno es como que el domingo ya se mentaliza que viene el lunes. El martes medio que te toma de sorpresa y es igual de complicado. Acá estamos, para frenar esa locura de todo el día, de correr, de tratar de llegar a horario a todos lados, de cumplir con todas nuestras obligaciones, de buscar a los chicos, llevarlos de aquí para allá, acompañarlos en sus tareas, bueno, entretenerlos también en algunos casos. En este momento del día hacemos como una pausa, ponemos el freno de mano y nos dedicamos a escuchar las mejores canciones de amor, te lo prometo. Es un oasis en el medio de tanta locura, esta altura del año también, fin de mes, todo junto, chicos, todo junto. La primavera que nos llega, que hace frío, que hace calor, que está pesado, que llueve, que no llueve. Bueno, toda esa locura la frenamos ahora con estas canciones hermosas que tenemos en lista por delante. Ya quiero que te sumes, te quiero conocer, quiero saber quién sos. 11-50-50-975. Somos una comunidad enorme que crece todos los días y nos encanta saber que están ahí los de siempre, por supuesto, que son muy bienvenidos, más los nuevos, que nos inspira un montón saber que hay gente nueva que se suma, que nos descubre, que nos recomienda y que están dispersos por todas partes, que nos siguen a través del aparato radio, como es habitual, o muchos también a través de nuestro canal de YouTube, FM Vale 97.5. Así que ahí te espero, hoy te quiero conocer, quiero saber de vos. Escribime y contame cómo estás, cómo llegas al final del día, para mimarte, para consentirte, para agradarte. En esta noche de lunes, lo traje a él conmigo. Adelante, Carlos, cántanos, por favor.

siempre en Vale 97.5 haciendo Todo Cambió a las 8 de la noche, 18 minutos. Agradecemos a la gente que ya se suma a través del 11 50 50 97.5. Mira, están en el auto, por eso voy a hacer una excepción, los voy a saludar ahora. Ahí están nuestros amigos de Chivilcoy, sumándose como cada noche. Les mando muchos besos. Gracias por estar ahí, Bueno, preciosos todos. Gracias por elegir Vale 97.5 siempre. 19 grados, 2 décimas la temperatura a esta hora, la humedad 84%. Hay viento del sudoeste a 6 kilómetros en la hora, cielo nublado en Buenos Aires. Contame cómo está, dónde te encontrás vos. Canta, Alex.

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0: Son las 8:30, aquí en Para Siempre en Vale 97.5, suena Hash haciendo Lo Aprendí de Ti. Tenemos mensajes de los amigos que se van sumando al 11-5-0-0-50-97.5. Está todo el team de Paraná, de Cirega, El, Jonathan, Emanuel, Marisol, Mirta, ahí escuchándonos. Betiana, que se suma desde Salta. Te escucho siempre, es espectacular la radio del programa, muchas gracias. Zule de Paraná dice, gracias por hacerme escuchar a mi morocho preferido. Amo sus canciones. Voy a empezar a reclamar nuevamente la tenencia, porque veo que muchos se están apropiando de Carlos Rivera y no sé cuándo fue que se tomaron ese permiso. ¿Cuándo les dije que podían? Lo comparto por un ratito nada más. Soy la Tiziano Ferro con Tardes Negras.
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quiero imaginar el nivel de emoción que deben tener los chicos de Maná después de este fin de semana, que fueron coestelares de la primera noche de la celebración del décimo aniversario de Ohana Festival en Doheny State Beach, en Dana Point, California. ¿Tenía mi inglés? Bueno, el fundador de este festival, Eddie Vedder, nada más ni nada menos, fue quien presentó a Maná antes que la banda subiera al escenario, reuniendo a dos generaciones de artistas y públicos del rock a través de distintos idiomas y culturas. Así que los chicos medio que se pellizcaban, vieron que son súper fanáticos de Eddie Vedder también, así que no se lo podían creer demasiado que esto estuviera sucediendo, que se haya hecho realidad. Así que nos alegramos mucho por Maná, que el 10 de diciembre se presentan en River, con entradas que conseguís a través de allaccess.com. 9 menos cuarto de la noche.

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Estamos escuchando aquí en Para Siempre, en Vale 97.5 Acótico, en Rosario, cerrando nuestra primera hora, haciendo luz de día. Bueno, estamos así todos como muy abortados desde que Luis Miguel anunció desde sus redes sociales que en el 2027 habrá una gira internacional, por supuesto, que desde ya descontamos que va a venir a nuestro país. Todo lo que sigue ahora es estar pendientes, ¿no?, a sus redes sociales, a ver cuándo finalmente anuncia las fechas, a ver cuándo se ponen en venta las entradas, qué ciudades de nuestro país recorrerá. Viste que él siempre hace Buenos Aires, Córdoba, capaz que esta vez suma alguna más, no lo sabemos, pero sí tenemos muchas ganas de verlo otra vez y nos pone muy felices que él vuelva al ruedo. Y esta vez es para contar que Luis Miguel y la productora de siempre, Phoenix Entertainment, anuncian su alianza para llevar adelante la gira Mundial 2027. De esta manera le van a dar continuidad al exitoso tour que saben que arrancó acá y que terminó acá entre 2023 y 2024, que ustedes saben que todo el mundo reunió a millones de personas que lo siguen a Luis Miguel de hace tantos años y que, por supuesto, esperábamos con muchísima ansiedad este regreso en el que lo vimos tan bien, tan divino, en tan buen estado de salud, ¿no? Tantos rumores que se crearon alrededor de él y la verdad que fue una fiesta verlo en unas condiciones tan buenas y no solamente eso, ¿no? Lo feliz que estaba de reencontrarse verdaderamente con el público. Así que ahora lo que resta es esperar el anuncio de las fechas, preparar las tarjetas y hacernos de las entradas.